では続いて聞いていただきます一曲は、タンゴスール、エドモンド・リベイロで、どうぞお聞きください。

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0: Bienvenidos y bienvenidas a la emisión en español de RAE, Radiodifusión Argentina al Exterior. Como todos los días, les saludamos desde la ciudad de Buenos Aires y hacia todo el mundo a las 15 horas Argentina, a las 18 UTC, con una temperatura en la ciudad de Buenos Aires de 18 grados 4 décimas, con una tarde otoñal, con sol, pero otoñal. Ustedes saben que Buenos Aires se viste de un color sepia en estas épocas, muy bonito, los parques se llenan de hojas, el frío comienza a acercarse, y es lindo caminar por Buenos Aires, pero además, como siempre les decimos, Argentina no es solamente Buenos Aires, sino todo un país que es bello, diverso, a lo largo y a lo ancho del territorio. Así que siempre intentamos hacerle conocer pequeñas pinceladas en lo que podemos en esta hora, pequeñas pinceladas de nuestro territorio nacional. También lo puede hacer en los 8 idiomas en los que se transmite esta emisora. Ustedes pueden ingresar a radionacional.com.ar/RAE y ahí encontrarán la producción de los 8 programas en 8 idiomas de nuestra querida e histórica emisora. Además, recordarles que pueden ingresar a la página de amigos de RAE, rae.ar. Que tenemos operando a nuestro querido Guillermo Vega. Mi nombre es Juan Sixto y que recibimos sus emails, sus informes de recepción a juansixtoradio@gmail.com. juansixtoradio@gmail.com. Y que usted que nos escucha en algún rincón del mundo y que aún es fan del correo postal, nos puede escribir a la dirección Maipú 555, código postal 1006, Ciudad Autónoma de Buenos Aires, Argentina. Dicho todo esto, contarles que vamos a hablar de teatro, vamos a hablar de música, vamos a profundizar en algunos temas. Hoy las canciones que van a sonar tienen que ver con la emancipación cultural, la colonización, nuestros pueblos originarios. Va a andar por ahí la música, pero también vamos a hablar de teatro y también vamos a ahondar en esos temas. Se estrenó este pasado 9 de mayo Expediente 1492, La última confesión de Colón, de Santiago Ferriño y Mariano Cosa, sobre los textos de El arpa y la sombra, de Alejo Carpentier. Está en cartel todos los sábados a las 21 horas, en plena calle Corrientes, en el Centro Cultural de la Cooperación, en Corrientes 1543. Y tenemos de visita, y es un honor porque son personas muy queridas, además en el medio del teatro, la música, está Mariano Cosa y está Norberto Gonzalo, que además es protagonista de la obra, y en la dirección también está Mariano Cosa. Bienvenidos.
1: ¿Qué tal? Buenas tardes, muchas gracias, Juan. Hola, por la invitación.
0: Un honor que estén aquí.
1: Un gusto para nosotros, por supuesto.
0: El frío
2: Nos ha maltratado
0: un poco. Lo bello del otoño también tiene lo malo.
1: Aunque ya es cada vez menos otoño que...
0: Claro. A Norberto le voy a acercar el micrófono. Así la gripe no te pasa una mala jugada.
2: Gracias.
0: Bueno, ¿cómo fue el estreno? Cuéntenme.
1: Bueno, fue un estreno muy, muy bueno, muy con muchos elogios. Como siempre los estrenos, uno tiene un público muy querido, además de la prensa, pero los amigos, los familiares, pero ese público querido siempre también es muy crítico, así que...
0: Claro, es un arma de doble filo.
1: Porque te conoce. Así que, realmente la respuesta del público fue inmejorable, mucho más participativa y más intensa de lo que nosotros esperábamos incluso. La sala estuvo llena y un muy buen aplauso y muy buenos comentarios al final. Qué bien. Bueno, acá estamos,
0: ¿Cuándo llegó este proyecto a sus manos?
1: Bueno, en distintos tiempos continuó, porque claro, un poco me llegó primero a mí. El proyecto originalmente es una propuesta de Santiago Ferriño, uh-huh, que es el coadaptador del texto.
0: Claro.
1: Él había trabajado el material del Arpa y la Sombra de Alejo Carpentier en una primera versión en los años 90, que quedó en eso, y después, hace un par de años, o un año y medio más o menos, él vino con esa propuesta y dice: yo tengo este texto, esta adaptación que hice, que en su primera versión fue muy literaria, y la quisiera hacer más teatral, y la quisiera reponer ahora que han pasado como 30 años. Uh-huh. Así que bueno, primero me llegó como texto a trabajar, Santiago y yo lo trabajamos mucho tiempo, y enseguida empezamos a convocar al elenco. El libro habla sobre el personaje de Cristóbal Colón, mm, en distintas instancias. En la que nosotros tomamos, y que es la más importante del libro, es el intento que hubo por el Vaticano en el siglo XIX de canonizar a Colón, o sea, de hacerlo santo, de hacer a San Cristóbal
0: ¿Esto
1: Colón.
0: ¿Esto es real?
1: El intento de canonización sí es real, existió, lo propuso el Papa Pío IX o Pío IX, y después lo tomó León XIII a fin del siglo XIX, claro, pero no prosperó, porque Colón tenía algunos problemitas.
0: Acá, no resistía el archivo, Colón.
1: No resistía un archivo, que fue lo que le pasó, aunque le hicieron un archivo falso, pero claro, después el verdadero no pasó a la iglesia. Digamos, pasó a la iglesia y no fue...
0: No recibió los votos necesarios.
1: No recibió la cantidad de votos necesarios, cosa que en nuestro espectáculo es algo que después te vamos a contar. Pero bueno, y entonces empezamos a pensar en un elenco y bueno, convocamos a Norberto Gonzalo, a Sandra Altman y Alfredo Noverasco, y Norberto fue de los primeros.
0: Norberto, ¿y vos en qué momento te llegó? ¿Cuando te convocan? ¿Te envían el texto?
3: Exactamente, sí. Convocaron Santiago y Mariano. Y bueno, sí, me pareció muy muy atractivo, muy interesante. Yo había visto, había leído, la verdad que con bastante, me tomé demasiado tiempo, mucho tiempo para leer El Arpa y la Sombra, hace mucho tiempo. Ajá. Que me había llegado el comentario por medio de Santiago. Pero bueno, me pareció muy interesante, es un libraco voluminoso y denso y demás, y con un lenguaje muy particular.
0: Claro.
3: Nunca, la verdad, que no me imaginé que se iba a transformar alguna uh-huh vez en una versión teatral, porque yo siempre lo digo, es un trabajo titánico convertir esto en teatro.
0: Claro.
3: Porque es un relato que Carpentier lleva adelante con una profundidad tan y un lenguaje tan rico que, bueno, se hace difícil de sortear los recodos posibles y a veces no posibles para convertirlo en texto teatral. Claro. Y sobre todo en una versión teatral, hacerlo teatral. Claro. Así que me pareció muy atractivo, muy interesante. Yo venía de hacer, en ese momento estaba haciendo espectáculos que fueron muy resonantes, como Estéfano de Discépolo, y como director... ya nadie recuerda a Frédéric Chopin, de Tito Cosa, justamente.
0: Claro.
3: Bueno, y estaba en medio de eso cuando llegó esta posibilidad, y me encontré con un texto muy atractivo, muy incierto para mí. La verdad que era muy incierto cómo hacerlo, cómo transformarlo en
0: cómo
3: una
0: montarlo.
3: Sátira, en una sátira, claro, más que es lo que desde la dirección se proponía. Bueno, el resultado va a estar a la vista cuando lo veas, y el público, como bien decía Mariano, lo recibe con mucha simpatía, con una crítica muy aguda, muy mordaz, es una crítica muy mordaz,
0: claro,
3: no hacia el personaje solamente, sino a quien lo propuso,
0: claro,
3: a quien postuló ese disparate,
0: claro,
3: hoy decimos eso, de canonizar, transformar en santo a este tipo, que dicho sea de paso, no dejó nada por hacer.
0: Se llevó puesto a varias cosas. Pero también pienso cómo se fue revisionando la historia, ¿no? Digo, Yo cuando era chico se festejaba.
3: Se hablaba del Día de la Raza.
0: Se hablaba del Día de la Raza. ¿No?
1: Descubrimiento. O sea, habíamos sido descubiertos.
0: Agradecerle a Colón que nos había inventado, ¿no?
3: Practicamos la lengua, además, ¿no? Se supone.
0: Entonces, es un tema el revisionismo. Digo, el público que no se ha adaptado a ese revisionismo le debe sonar fuerte.
1: Sí, mira, lo que pasa es que, digamos, sobre todo cuando se cumplieron los 500 años del descubrimiento, en 1992 empezó a surgir mucho más el tema, pero ya desde Carpentier, Galeano, Miguel León Portilla en México, mucha gente ya venía escribiendo y desmitificando, por ahí no en especial la figura de Colón, pero sí la de los conquistadores, porque digamos, Colón fue la punta de lanza y fue como el ideólogo, pero después vinieron Cortés, Pizarro, claro, que esos fueron los que exterminaron millones de personas. Completamente.
0: Claro, claro.
3: Valdivia y compañía.
1: Toda esa gente. Claro. Pero bueno, en el desierto, cuando nosotros éramos chicos, Colón era
0: San Martín, tenía la figura.
1: Claro.
0: De San Martín.
1: Era un prócer de cartulina sin ningún defecto y era un heroico conquistador de los mares. Y después, bueno, nos hemos ido enterando que incluso ni siquiera era buen marinero, que por eso no conseguía gente para las carabelas, que por eso tuvo que traerse a varias.
0: Tuvo que convencer, además.
1: Tuvo que convencer a medio mundo
0: para venir.
1: Sí, sí, y además tuvo que convencer gente para que lo financiaran, que le llevó 20 años de recorridas por las cortes.
0: Claro.
1: Tuvo que convencer a... No había marineros que se quisieran subir con él, así que por eso llevó presos de las cárceles, que le decían, bueno, ¿qué prefieres, la cárcel o irte en un viaje a no sé dónde? Y después que, además, la corona le puso marineros. Le dijo, sí, sabían que no era buen marinero. Entonces le puso a los hermanos Pinzón y algunos otros expertos navegantes, claro, para asegurarse que por lo menos fuera y volviera.
0: Claro, claro. Entonces me parece interesante que ustedes proponen en la obra, algo Mariano ya había adelantado, una votación
3: así es.
0: Público. No sé si estoy spoileando mucho.
1: No, al contrario, es un atractivo.
3: No, porque es un juicio.
0: Okay.
3: Lo que sucede en escena es un juicio, con diferentes matices, pero es un formato judicial. Quería agregar también que esto de, a veces esto del revisionismo puede sonar a enfrentamiento entre quién contó la historia y quién no la contó, o la contó de otra manera. Y no es en realidad así. Tiene que ver seguramente esta evolución a la que hacía referencia Mariano, de los 500, a partir sobre todo de los 500 años y demás. Empezó con una investigación un poco más profunda de la que no se venía haciendo.
0: Claro.
3: Por eso este personaje era un conquistador, era un héroe, era un descubridor.
0: Claro.
3: Bueno.
0: Acá te acomoda el micrófono.
3: Perdón,
0: Para que te escuches mejor.
3: Sí, señor. Decía que esto revela que entre los pliegues del relato histórico hay algunos escondrijos que no siempre son lo que corresponde hacer.
0: Claro,
3: entonces,
0: claro.
3: Bueno, acá empiezan a aparecer cosas y, insisto, desde el humor, desde la sátira, se empiezan a descubrir cosas. Y en cuanto al juicio, es simplemente alguien que propone, postula a este hombre, a este candidato, como santo, como posible santo, y por supuesto está quien se opone.
0: Claro.
3: Una suerte de fiscalía, ¿no? Que
0: claro,
3: por supuesto descrede todos los argumentos y de ninguna manera acepta esto. Bueno, en medio de eso está este personaje de Colón. El trabajo que hacen los actores Sandra Atman y Alfredo Noverasco, tanto en la abogada de la fiscalía como en el postulador, tienen que ver con una confrontación de argumentos y de fundamentos de los cuales Colón está expuesto.
0: Ajá.
3: Y reacciona en diferentes maneras, de diferentes modos, de acuerdo al tránsito de
0: claro.
3: Ese. Bueno, es muy interesante lo
1: claro,
3: que pasa.
1: Claro, acá el personaje de Colón, digamos, como la acción transcurre en el Vaticano en el siglo XIX, Colón de alguna manera parece como su propio fantasma. digamos. Igual que otros personajes que aparecen, que vienen a testificar desde el pasado, son como fantasmas, es como,
0: claro.
1: Como son con...
0: Y no tiene espacio de réplica.
1: No, tiene espacio de contar, y sí replica, pero son...
0: Pero nadie lo puede escuchar.
1: Monóloga, digamos, claro, son reflexiones claro. Hacia él de alguna manera. Claro. Pero todo esto que el público viene escuchando, estos argumentos a favor, en contra, más las reflexiones de Colón, más los testimonios del pasado de algún marinero y de algún cortesano, lo dejan al público en la responsabilidad de en un momento decir, bueno, señoras y señores, llegó la hora de votar. Claro. Al público se le da una tarjeta blanca y una negra y el público tiene que elegir de poner en la urna o en el equivalente o la tarjeta blanca o la tarjeta negra.
0: Ah, muy
1: bueno. La que lo acepta como santo o la que lo niega como santo.
0: Qué democrático.
1: Muy democrático, tremendamente democrático.
0: Muy bueno. Estamos charlando de teatro, estamos charlando de historia, y vamos a escuchar un poquito de música. ¿Tienen ganas?
1: Claro.
0: Bueno, Mariano, vos estás mucho más vinculado a por tu carrera musical, ¿no? Jairo es un gran cantante argentino.
1: Pero, por favor, ¿cómo?
0: Una maravilla. Y quizá una de las canciones que más lo identifican es una canción que habla sobre los pueblos originarios.
1: Bueno,
0: que es un indio antiguo, dueño antiguo de las flechas.
4: Antiguo dueño de las flechas,
0: miren. Se dan cuenta por qué hay que imprimir las cosas y no tenerlas en los dispositivos electrónicos.
3: Un tema muy resonante, de hermoso.
0: Sí. Es interesante porque en este... En el momento en el que surgió esta canción, todavía no se había revisionado del todo la historia, no había pasado el 1992 con los 500 años, ¿no? Y es importante que esta canción se mantuvo y quizá es el hit de Jairo, ¿no?
1: Y bueno, sí, seguro. Temazo.
0: Temazo. Escuchamos a Jairo, entonces, con Antiguo Dueño de las Flechas.

0: versatilidad de la voz de Jairo en el aire de RAE con Antiguo Dueño de las Flechas, también conocido como Indio Toba, ¿no? Mucha gente a esta canción le dice Indio Toba. Así que vamos a recorrer durante este programa algunas canciones que tienen que ver con los pueblos originarios, con la emancipación, con la colonización. Y estamos hablando también de teatro, porque ustedes saben que nosotros, el estudio, el histórico estudio de RAE, en este edificio que es como la catedral de la radio, Maipú 555, está muy cerca de la Avenida Corrientes, que es donde están todos los teatros en la ciudad. Donde están los teatros más de la industria. Y esta radio está puesta estratégicamente aquí justamente para eso. Y en la calle Corrientes está el Centro Cultural de la Cooperación, en Corrientes 1543, y está en cartel Expediente 1492, La Última Confesión de Colón. Está Mariano Cosa con nosotros y Roberto Gonzalo charlando.
1: Norberto.
0: Norberto Gonzalo, estamos charlando sobre la obra.
1: Así es.
0: Cuando hablábamos de que se lo ponía a Colón en un lugar polémico en la obra, también se la pone a la Iglesia en un lugar polémico, ¿no? Porque es la que lo propone.
1: Bueno, en realidad la obra, porque así es en la obra de Carpentier, la obra original, el libro, la verdaderamente cuestionada es la Iglesia, la institución eclesiástica. No la religión en sí, pero sí la institución eclesiástica, que hace de este emblema, de esta figura emblemática de Colón, un hecho, lo que la quiere convertir en un hecho político-religioso. Uh-huh. Entonces, como contaba Norberto, en este tribunal que se hace, en este juicio, sí, hay un postulador que ensalza la figura de Cristóbal Colón y una especie de fiscal que le atribuye todo, deschaba todos sus males, digamos. Mm. Pero en el fondo lo que queda, al final, esto no spoileo porque lo interesante es por qué pasa y cómo pasa, pero lo que queda en evidencia es que, digamos, Colón fue un ser humano con miles de defectos y vicios y hechos de corrupción, pero no peor que lo que está pasando en ese momento ahí.
0: Claro. La culpa no es del chancho, dirían en el
1: barrio. Claro, él termina diciendo, no lo dice, pero la lectura es, sí, yo hice todo esto, pero ustedes son peores que yo.
0: Claro, claro. Y me imagino que llega un lugar en el que la gente se debe incomodar, ¿no? Con este tipo de manejos y de discursos.
2: Convengamos que es una ocurrencia, ¿no? Hmm. Que, como redundancia lo digo, se te tiene que ocurrir proponer santificar a este hombre, ¿no?
0: Claro.
2: Bueno, a eso se le ocurrió nada menos que a una institución eclesiástica, claro. Una institución de siglos, que, bueno, tiene sus ideas y sus vueltas.
1: Sí, claro. Incluso mandó a escribir un libro totalmente fantasioso a un conde francés sobre la figura de Cristóbal Colón, que es más o menos lo que nos fue llegando a lo largo, hasta el siglo XX.
0: Lo que hemos estudiado.
2: Exacto, por eso decimos, sí. Claro, que de ahí el Villiquen y de ahí, ¿no? el prócer de Cartulina y el mundo infantil y el Capelús y todo. Bueno, claro. Es lo que nos contaron, hasta que después empezó la investigación y empezaron a aparecer detalles que no solamente nos sorprendieron, sino que a veces nos revelaron muchas cosas.
0: Claro,
2: ¿no? Esta palabra originario,
0: claro,
2: que en la obra aparece, para Colón
0: no existía.
2: No, claro, es chino eso, ¿no?
1: Y lo mismo la palabra genocidio,
2: por ejemplo.
0: Claro.
1: Que bueno, de la cual se habló mucho de la colonización y que ahora es una palabra bastante actual también.
0: Totalmente, totalmente. Norberto, vos decías que cuando leías el texto pensabas cómo iba a ser montado, ¿no? Entonces, pregunto, ¿cómo fue el montaje de esto? Porque me imagino que la letra, el vestuario, todo tiene una complejidad importante.
1: Bueno, entre paréntesis quiero resaltar que el vestuario y la escenografía están a cargo de Mariela Daga, que ha hecho un trabajo precioso, maravilloso, tanto en lo escenográfico como en el vestuario, como en la utilería. Ella es una excelente escenógrafa y vestuarista, sobre todo de cosas de ópera y de gran teatro, pero que hizo acá con elementos sintéticos una cosa visual que realmente sorprende a todo el público.
0: Qué bien.
1: Pero bueno, del montaje puede contar acá.
2: Bueno,
1: el montaje
2: tendría que hablar a usted, que es el director. Y bueno,
1: doctor de la puesta en escena. Yo después lo contradigo.
2: Claro, el director de la puesta en escena, por supuesto. Sí, sí, está todo expuesto al servicio del actor, del intérprete, de la actriz, del desarrollo. Siempre, bueno, coincidimos en esto, por supuesto, con Mariano, que el actor es el medio, ¿no? que propone la llegada de lo que se escribe, de lo que se expone. Bueno, en esto se respondió de esta manera, desde la puesta en escena, desde la dirección. Entonces cada giro, cada detalle, hasta cada movimiento y hasta cada puesta de la luz. Estamos hablando por momentos de muertos vivientes.
0: Claro.
2: Entonces, esto también, el clima, estos climas, bueno, se han cuidado con mucho esmero en la puesta en escena y el resultado está a la vista. Pero me gustaría que Mariano sea el que detalle todo esto porque es el autor de esta puesta en escena.
0: La letra, la lírica, por decirlo de alguna manera, perdón la ignorancia.
1: No, por favor.
0: Me imagino que también se tiene que estudiar porque se habla de una época, ¿no?
1: Sí, sí, como bien decía Norberto al principio, el lenguaje de Carpentier está bastante conservado y es un lenguaje muy barroco, muy armado,
0: claro,
1: con frases complejas que de hecho, bueno, llevó su tiempo de trabajo. No solo memorizarlas, sino decodificarlas, decir, mira, está diciendo esto porque está dando la vuelta y acá el sujeto de la oración pasó,
0: claro,
1: a quedar atrás,
0: claro,
1: allá, y ahora le contesta esto, pero en realidad le está contestando a lo otro.
2: Ese trabajo, perdón, como siempre decimos y hacemos, los viejos actores, que por ejemplo, como yo, ya somos viejos, recordamos siempre aquella frase, ¿no? Aquella frase del Hamlet, que la acción corresponde a la palabra y la palabra a la acción.
1: Exacto.
2: En este caso está muy muy posicionado eso, porque uno tiene que hacer suyo lo que dice,
0: claro,
2: o lo que debe decir,
0: claro,
2: para poder transmitirlo. Nada, quería aportar esto porque está muy apoyado en eso.
0: Claro.
1: No, sí, sí, sí. Y además hay todo texto, sobre todo teatral, tiene un subtexto muy profundo y muy trascendente, que a veces es el que tiene que quedar en primer plano, y ese es un trabajo que el actor tiene que hacer, que es muy complejo, que es decir, cuando evidenciar que lo importante de lo que se está diciendo no es lo que se está diciendo, sino el subtexto.
0: Claro.
1: Trabajo en el que hemos ahondado mucho tiempo.
0: Digo, porque eso, perdón que te interrumpa,
1: no, al contrario,
0: eso no está en el texto.
1: Claro.
0: Eso está en la investigación de quien dirige y de quien le pone el cuerpo, ¿no?
1: Exactamente. Es así. Ese es el trabajo que hace el director con los actores y los actores con el director.
2: Eso es el laboratorio. Eso es,
0: claro,
1: es absolutamente
0: eso es más
1: simbiótico y desjerarquizado, porque es un trabajo que se hace en conjunto, realmente es un trabajo en equipo, donde el director lo que aporta es la mirada desde el exterior, de afuera, de equilibrio, del balance y de que estas cosas tomen la relevancia que corresponde. Pero el trabajo de, como decía antes Norberto, de emitirlas, de ponerlas, de transmitirlas al público, es del actor.
0: Claro, porque no es lo mismo además un dramaturgo con sus propias palabras, que sabe hacia dónde va,
1: claro,
0: ¿no?
1: Claro.
0: Es la interpretación de un director.
1: Claro.
0: De un dramaturgo por un director.
1: Claro, son muchas cabezas, muchas intelectualidades y muchas emotividades puestas en juego para que el hecho teatral se produzca y funcione, ¿no? Y bueno, fue un arduo trabajo de meses de buscar el texto, pero es un trabajo, este montaje es un espectáculo que está muy apoyado, o casi totalmente apoyado, en lo actoral. Es decir, no hay grandes artificios. Incluso hay, no el caso de Norberto, que hace a Cristóbal Colón, pero sin el de los otros, la actriz y el actor, que hacen distintos personajes. Pero sin artificio, sin que se tenga que notar que es... sin que no se tenga que notar que es el mismo actor o la misma actriz, sino que es un juego teatral. Y como juego teatral, toda la responsabilidad está puesta en el actor, no en el artificio, no hay proyecciones, no hay nada.
0: Claro, pienso también en digo, vos decís, todo el trabajo está puesto del lado del actor, pero lo lindo de como audiencia, como espectador, poner parte de mí... a disposición de la obra, ¿no? Porque ahí yo tengo que entrar en ese juego que el actor me está proponiendo, ¿no? Entender que Cristóbal Colón en realidad es un ente a partir de una luz.
1: Claro.
0: ¿No? ¿Y cómo se trabaja eso? ¿Cómo? Porque no hay forma de proponerle al público que se imagine.
2: Bueno, el teatro tiene esa, muchas veces esa magia, ¿no?
0: Aprovecho que ustedes son... directores, para preguntarle estas cosas.
2: Bueno, yo quería decir que muchas veces por eso también, de acuerdo a lo que decía Mariano, es tan complejo y tan difícil dirigir y actuar al mismo tiempo. Yo en general trato de evitarlo porque es una responsabilidad muy compleja. Es

0: obediente del director, en el mejor sentido, por supuesto, y dejar y responder a esa mirada externa, a esa no marcación. Yo creo que el director es un provocador.
1: Ah, para mí, desarrolle.
0: Para mí el director es un provocador, no es un marcador.
1: Okay.
0: El director debe provocar al actor y sacarle lo mejor y lo peor que tiene, de acuerdo a lo que el personaje necesite.
1: Claro.
0: ¿Sí? El contenido del personaje necesite. Entonces, cuando se provoca bien al actor, al intérprete, el resultado difícilmente esté en disidencia con lo que propone el dramaturgo.
1: Claro.
0: Pero para eso primero hay que lograr, desde la dirección, que el actor haga suyo, como te decía, lo que está diciendo. La mejor manera de transmitirlo es hacerlo suyo, aun cuando sea absolutamente en contra
1: de
0: lo que expresa. Bueno, esta es la magia del teatro, entonces claro. Esto es lo lindo. Y a partir de eso se logra, en el caso de este espectáculo, lo van a ver y lo ve el público, aparece hasta una complicidad
1: entre el público,
0: espectador,
1: claro.
0: Aun cuando el personaje sea tan desagradable y tan difícil de asociarse, de adherir. Bueno, aparece una cierta complicidad y esto es parte de esa provocación.
1: Claro.
0: El dramaturgo acá propone, el actor en este caso propone y empuja y hay un resultado. Bueno, es la magia.
1: Mirá qué interesante.
0: Sí, sí.
1: Vamos a escuchar al provocador. Bueno, esto, ¿no? De la magia que sucede con el público. De decir, bueno, hay algo además que tiene el teatro que va más allá de lo técnico, sino de esa vibra que surge adentro de un lugar en donde nos proponemos a jugar todos.
2: Exactamente. Todos. Bueno, acá, más aún en este espectáculo que hemos creado, se da esa situación, porque el público, como bien decíamos al principio, la peripecia, como se dice, es un juicio, un juicio donde está el postulador, la abogada en contra, y bueno, y en este caso el postulado, no es un acusado, sino un postulado que hay que defender y atacar por otro lado. Durante la primera parte de la trama se hace evidente que un juez que tenía que venir a decidir no ha podido llegar, y entonces este juicio será evaluado por jurados, y el jurado es el público. El público asistente a la sala.
1: Claro.
2: Entonces, tanto el postulador como la abogada hablan directamente con el público. O sea,
1: rompen esa cuarta pared.
2: Rompen la cuarta pared y los ponen a jugar, los ponen a decirle, no, vos me tenés que creer a mí. Y el otro le dice, ¿cómo le vas a creer a esta persona? Mirá lo que está diciendo, mirá, no ven que es un oportunista, no ven que es un...
0: En el medio de esto está el pobre
2: Colón. Y está Colón, que dice, no, bueno, pero yo lo hice porque yo pensé que tal cosa. Dice, sí, bueno, sí, yo tenía que conseguir la plata, pero bueno, yo lo hice por una causa, no sé si noble o justa, pero la causa era encontrar una nueva ruta para llegar a la India para pagar menos impuestos, que era algo que le interesaba a los reinados. Y,
1: claro.
2: Entonces él da su punto de vista diciendo, justificándose y digamos, si salvo que un espectador es desprevenido, podría decir, bueno, al final él lo que hizo, como se dice ahora, ¿no? Bueno, él hizo su negocio, él tenía que hacer su negocio, no está mal.
1: Claro.
2: No importa qué haya pasado en el medio, pero bueno, el fin justifica los medios,
1: claro.
2: Como decía Maquiavelo. Pero lo interesante es que ese juego que vos decías, en el que el espectador se ve de alguna manera conminado a creer una ficción que en ningún momento puede pensar que es algo que está ocurriendo en realidad, pero acá de repente parece que sí, porque
1: empieza a tomar un partido.
2: Claro, porque el postulador además es tan afectado y tan determinado y lo defiende tanto a Colón que parece que se lo cree, y la abogada en contra también lo denosta de una manera que, bueno, alguno de los dos te termina convenciendo hasta que tenés que votar.
1: Claro. Claro.
2: Y ese es el juego máximo, digamos, es donde el espectador dice, yo acá tengo el poder de elegir.
1: Claro, claro. Qué genialidad. Expediente 1492, la última confesión de Colón, todos los sábados a las 21 horas

0: Centro Cultural de la Cooperación, Avenida Corrientes 1543. Es importante que tomen nota de esto y que vayan. Hay entradas por Alternativa Teatral, ¿no?
1: Exactamente.
0: Ahí va.
1: Hay descuentos para jubilados, para estudiantes, para otras instancias, Credicom, bueno, todas esas cosas.
0: Qué bien.
1: Hay mucha oportunidad y la entrada, la verdad, tiene un precio bastante accesible.
0: Qué bien. ¿Se quedan unos minutitos más?
1: Claro que sí, ¿cómo no?
0: Los quiero llevar a pasear por otros lugares de sus carreras.
2: Muy bien, ¿cómo no?
0: Seguimos escuchando música con esta música que tiene que ver con todo. En este caso, lo que suena es Arbolito con Baila, Baila.

0: Arbolito con Baila, Baila. Sí, ahí ellos en el estribillo utilizan un idioma originario, que no recuerdo cuál es exactamente, pero es muy interesante cómo lo incorporan al estribillo de la canción, ¿no? Arbolito, entonces, con Baila, Baila. Lo repetimos para que si usted se quedó con ganas de investigar a los artistas, googlee ahí y se busque nuevas canciones. Somos un Spotify analógico. Somos un algoritmo analógico. Señoras y señores, estamos con invitados, muy contentos de que estén aquí. Está Mariano Cosa con nosotros, está Norberto, Gonzalo también visitándonos, y hablábamos fuera del aire del trabajo del actor, ¿no? Ustedes tienen mucha, mucha, mucha carrera. Norberto, vos tenés mucha carrera en teatro, mucha carrera en televisión, y luego como gestor de teatro.
1: Sí, yo dirijo el Teatro La Máscara, que abrimos en el año 2000.
0: Una muy buena época.
1: Una muy buena época, muy parecida a las crisis actuales, digamos, pero peor.
2: Eso es visión comercial.
0: Claro.
2: Eso
0: es ver realmente el futuro.
1: Una expectativa comercial, ¿no? No, fuera de broma, acabamos de cumplir 25 años el año pasado, vamos por el año 26 ya, en La Máscara, en San Telmo. Y bueno, por supuesto, La Máscara fue el nombre, La Máscara fue un homenaje a aquella máscara de los años 50 y 60 que quisimos perpetuar, porque, bueno, de ahí venimos el 95% de nosotros, que admirábamos a esos bestias que hacían teatro con nada, clavaban clavo, limpiaban baño, barrían el escenario y hacían 5 obras por día diferentes. Entonces, bueno, de ahí quisimos homenajear a ese teatro. Bueno, para no nombrar a todos, pero desde Onofre Lovero, Tito Cosa, Gorostiza y todos ellos, y Aschini, Alejandra Boero y todos ellos, que además fueron algunos de ellos padrinos de La Máscara en su apertura en el 2000, bueno, quisimos homenajearlos. Y desde entonces estamos pateando la calle con La Máscara, y bueno, se han estrenado más de 600 espectáculos en 25 años, la gran mayoría de ellos, la gran mayoría de autor nacional, priorizamos el autor nacional sobre todo, aunque hay excepciones también, y bueno, estamos de ahí, y bueno, esto surgió, mirá qué curioso, ¿no? En el año 2000, yo estaba haciendo una novela que fue un éxito tremendo en Polka, que fue Campeones.
0: Sí.
1: Campeones de la vida se llamaba.
0: Una novela costumbrista, digamos, que iba a las 9 de la noche cuando se paralizaba el país a mirar la tele.
1: Exactamente, cuando la tele tenía una ficción alucinante en todas las pantallas.
0: Y para todos los actores,
1: exactamente,
0: ¿no? Eso también estaba bueno.
1: Por supuesto, la televisión era de aire y era privada y era pública.
0: Sí.
1: Tenía toda esa alternativa. Bueno, quiero decir esto, que estábamos haciendo esa novela en Polka, dirigida por Adrián Suar, al que yo conocí en Pelito allá por los 80, cuando él
0: era un niño.
1: Cuando hacíamos Pelito, y Adrián empezaba a pensar con una visión diferente comercial en un enfoque. Y después sucedió que las productoras independientes surgieron y se transformaron en una variante de la televisión, se agrandó el espectro. ¿Y por qué lo cuento? Porque la gran mayoría del elenco de Campeones estuvo en la inauguración de La Máscara y no podían creer cómo el público recibía una propuesta de teatro independiente con esa resonancia. Bueno, eso no duró los 25 años, pero hubo un acompañamiento muy fuerte de todo el gremio, todos los compañeros, hacia esa profundización del teatro independiente. La Máscara, por supuesto, era una parte de las 200 y pico de salas que llegó a haber independientes en la ciudad de Buenos Aires y las que hay en el resto del país.
0: Claro.
1: Bueno, hoy, lamentablemente, el teatro independiente está sufriendo, luchando, abrazo partido, por mantener sus herramientas, como es el Instituto Nacional de Teatro, como es Proteatro en la ciudad, como es el Fondo Nacional de las Artes, todas las herramientas que fueron creadas para fomentar y apoyar el teatro independiente. De eso formamos parte nosotros, y yo estoy contento de haber podido formar parte de esa etapa y poder continuar haciéndola. 1492 es una propuesta diferente, pero similar
0: claro.
1: a ese teatro independiente.
0: Como una balanza.
1: Por más que está en la calle Corrientes, sí, el Centro claro. Cultural de la Cooperación, es un ámbito que dispone de varias salas que responden a esa propuesta de teatro independiente. Hay montones de actores y actrices trabajando en ese, y directores, por supuesto, trabajando en ese ámbito, de modo que nos sentimos como... como contenido, como en casa.
0: Claro, claro, claro. Que es, atención, ¿no? Porque a veces nosotros hablamos del teatro independiente con tanto amor, con tanto cariño. Ojo, no piensen que nosotros estamos romantizando.
1: Al contrario. El teatro yo siempre pensé que es uno solo.
0: Claro.
1: El teatro es uno solo. Hay diferentes manifestaciones, diferentes alternativas para hacerlo.
0: Claro.
1: Es uno solo.
0: Claro, claro, porque a veces decimos, ay, qué lindo que es el teatro independiente, que con poca cosa, no, bueno, también nos interesa que se invierta en el teatro,
1: por supuesto,
0: que haya fomento para ello, para que tengan escenografías o para qué hacer, obras minimalistas con actores bien pagos.
1: Claro, exacto, por supuesto.
0: Y Mariano viene antes de entrar con Mariano, quiero decir que en La Máscara está Dos Cosas Nuestras, dos obras de Tito Cosa, que hay que decirlo.
1: Viene de familia la cosa.
0: Claro, viene de familia.
2: Cosa de familia.
1: Bueno, un prócer, ¿no? Como Tito. No tenemos nada que decir. No sé
0: claro, qué. Claro. ¿Qué días está en cartel?
1: Eso va los viernes a las 20:30. Son dos obras breves de Tito Cosa. Una es La Ñata contra el Libro. La música tiene que ver con Mariano Cosa.
2: Sí.
1: Y Gris de Ausencia, aquella imborrable obra de teatro abierto de Tito Cosa, están las dos hermanadas en un mismo espectáculo.
0: Ay, muy bien.
1: Viernes a las 20:30.
0: Un 2x1, mirá.
1: Sí, sí.
0: y Mariano, bueno, Mariano, sí. Dramaturgo, músico, bueno, también con una carrera extensísima.
2: Bueno, sí, porque empecé joven,
0: claro.
2: Sobre todo, bueno, como todos nosotros, como decía Norberto, todos éramos pibes muy con mucha energía y con grandes maestros que tuvimos. Yo empecé con la música, empecé haciendo música para teatro, porque de chico estudiaba música y cuando me ligué al teatro fue lo primero que hice fue como guitarrista en vivo en una obra de teatro. Después empecé a componer, y a partir de ahí, bueno, por influencia familiar y por haber estado
0: claro.
2: en ese mundo siempre, empecé primero a hacer algunas adaptaciones de otras obras, de textos, o de pequeños cuentos, o de cosas así. Después, bueno, yo estuve un periodo de casi 14 años viviendo en México, y donde seguí haciendo música, y ahí empecé también a escribir ya cosas más propias y a dirigir un poco teatro. Bueno, a diversificar, porque también es una profesión en la que a veces tenés que hacer muchas cosas para
0: claro,
2: poder
0: tratar
2: de sobrevivir, sobre todo si no das clases, que sería otra oportunidad, o trabajas en producciones comerciales, como decíamos antes. Así que bueno, nada, fui probando un poco todos los...
0: Vos estuviste en una etapa muy interesante de los medios públicos como guionista en Canal Encuentro, ¿verdad?
2: Así es, también,
0: en Pacapaca,
2: sí.
0: Donde hubo como una ola de trabajo para un montón de personas.
2: Bueno, pero es que eso fue maravilloso cuando surgió primero Canal Encuentro. Yo al poco tiempo empecé a escribir en el segmento infantil de Encuentro, que luego se transformó en el canal Pacapaca,
0: claro.
2: Dependiente del Ministerio de Educación. O sea, de los pocos países que teníamos dos señales de televisión en ese momento, que después fueron más, dependientes de un Ministerio de Educación, que le daban trabajo a una cantidad de gente y de creativos argentinos y de gente especializada en teatro para chicos, en guión para chicos, en dibujo,
0: claro.
2: En gráfica, en todo, que fue realmente una época maravillosa hasta, bueno, tuvo una primera recaída ahí en el 2016, que se achicó bastante,
0: sí.
2: Pero seguía existiendo y produciendo, y bueno, ahora solo están repitiendo cosas,
0: claro.
2: Ya no hay más producción y prácticamente no hay personal trabajando
0: claro.
2: ahí.
0: Claro.
2: Pero sí fue una época gloriosa, muy linda, y se hicieron cosas brillantes, además
0: sí.
2: Coproducciones con Colombia, con Canadá, con Francia, con México, una cantidad de cosas.
0: Impresionante.
2: Fue maravilloso.
0: Impresionante. Quiero agradecerle muchísimo que hayan venido.
2: Muchas gracias por la invitación.
0: Por favor, esta es la casa de ustedes. Norberto, que hayas venido además con una gripe tremenda, pobre.
1: No, estoy saliendo.
2: Sí.
0: Bueno, muchísimas gracias, muchísimo éxito.
2: Gracias, Juan.
0: Expediente 1492, La Última Confesión de Colón, todos los sábados a las 9 de la noche en el Centro Cultural de la Cooperación, Avenida Corrientes 1543, las entradas se consiguen en Alternativa Teatral. Es un buen momento para ir a ver teatro, para sentarse y para dejar de scrollear en el teléfono y animarse a jugar en vivo, ¿no?
2: Así es.
0: Gracias, ¿eh?
2: Gracias a vos, Juan, un gusto enorme.
0: Guillermo Vega en la operación técnica, mi nombre es Juan Sixto, gracias por acompañarnos, por elegirnos y por estar siempre fieles a nuestra querida Radiodifusión Argentina al exterior. De igual a igual, dice León Gieco para despedir este programa. Chau.

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0: Economía crecerá un 20% antes del fin del mandato.
1: Javier Milei declaró esta noche.
2: Vamos a poder terminar el primer mandato en caso de que los argentinos decidan que yo continúe al mando del Poder Ejecutivo Nacional. Vamos a haber hecho crecer 20% a la economía cuando durante, de como venía la economía antes, 20 años para lograr eso.
0: En nuestro orden, el jefe de Estado aseveró.
2: Digo que la gente, digamos, se sienta mal porque se frenó la actividad. Entiendo que la gente se sienta mal porque, digamos, cayó el salario real. Entiendo que la gente se sienta mal porque hubo asociado un salto en la tasa de inflación. Pero el escenario alternativo era inmundo. Es decir, una de las cosas que pasa cuando uno está en la silla eléctrica es que tiene que elegir entre un escenario malo y otro que es una reverenda mierda.

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1: Ya están los árbitros para las semifinales de la Liga Profesional de Fútbol. El sábado en el Monumental, 19:30, River Central dirige Ramírez, en el VAR Silvio Truco. El domingo en el Estadio Diego Armando Maradona, Argentinos ante Belgrano, desde las 5 de la tarde, arbitrará Araza, en el VAR Novelli.
2: En Buenos Aires el cielo está despejado, 9 grados 6 décimos la temperatura, humedad 81%.
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6: Bueno, Héctor, mire, yo le traigo, estamos acá celebrando el valor de la canción, ¿no? La única información que yo tengo de esto es, un día un amigo, hace muchos años, tenía un amigo que trabajaba en un, no sé qué era, en un depósito de rollos de papel, de todo tamaño, de 6 metros, de medio metro, ¿sí? Vieron rollos, y ellos se encargaban, mi amigo y este otro que estaba ahí, un señor grande que ya estaba hacía tiempo, y no sé, un día salió el tema de la música, entre la conversación de dos tipos que estaban ahí todo el día. Ah, ¿te gusta la música? Le dice el tipo. Sí, sí, le dice a mi amigo, a Pichichu. Sí, le dice Picho. Me gusta, yo voy a ver siempre shows. Ah, ¿yo era bajista en una banda? Ah, sí, sí, tuvimos unos éxitos, pero después la verdad nos separaron, no sé. Era el bajista de Agua Mojada.
7: ¿Agua Mojada?
6: Agua Mojada se llamaba. ¿Mm? Y le da un día, llega y le dice, ah, acá está el disco que grabamos nosotros una vez. Ah, le da este a Picho. Picho guardó el CD. Lo tuvo como un mes ahí hasta que se lo llevó a la casa. Un día me lo da, me dice, mira lo que grababan estos. Y eran éxitos. Eran canciones que después fueron éxitos por otros. Yo no sé cómo era el momento ahí de Agua Mojada. Yo nunca había escuchado este nombre. Sí conocía la canción en otras versiones de otras bandas. Estoy hablando de beat argentino. Uh-huh. Música predictadura, ¿sí? Usted sabe que yo rescato mucho Buenos Aires.
7: ¿De qué? ¿De los 60?
6: 71, 72, uh-huh. 73. Puede venir 68, por ahí. No tengo, no encontré nada de esto. Solamente me quedó este disco. Ajá. Yo rescato mucho esa época de Buenos Aires, porque la comparo mucho con Berlín, de preguerra. Cuna de un montón de cosas que después florecieron en otros lugares. ¿Vio que la Berlín de preguerra?
7: Ah, qué interesante.
6: La Berlín de preguerra, la que pinta muy bien la película Cabaret, uh-huh. de, ¿sí? Uh-huh. La Berlín de Kurt Weill, de la ópera de 2 centavos, la Berlín donde nació la publicidad a través de la poesía doméstica, que la poesía hasta ese momento era del amor y el campo y la vida, y esto le hacían una mesa, que estás todo el día, estoy sentado a tu lado, le decían poesía, cosas, de ahí nace la publicidad después, la publicidad son pequeños fragmentos de esos. Buenos Aires antes de la dictadura era el Ditela. Ajá. Era Cosa Juzgada en la televisión, sí. Odol Pregunta en la televisión,
7: sí,
6: era el teatro de Tito Cosa, de Rovner, uh-huh. de todos esos grandes autores, de Oscar Viale, Chumbale, ¿sí?
7: Sí, señor.
6: Quiero decir, eso lo borró la dictadura. Después apareció otra Buenos Aires donde ya apareció el rock, pero esa Buenos Aires, y no queda mucho. Vio que no hay mucho...
7: Qué deducción interesante, no había pensado así.
6: Vio, estaba el Ditela en esa época, sí. Las cosas que se han hecho en esos lugares fueron... Bueno, en esa época surgen estas bandas que hacían una música que fue la primer música perseguida por los dictadores, que no se la agarraron de entrada con el rock y el folclore. Los primeros que volaron fueron estos pibes que juntaban 10.000, 12.000 personas en cualquier lado, en los bailes de carnaval. Ajá. Los Náufragos, Pintura Fresca, Alta Tensión. Ajá. ¿Sí? Esto lo cuenta muy bien, por ejemplo, Roque Narvaja, que tuvo que ir a España. Sí. Entonces esto quedó como una nebulosa que no, el que no lo vivió no lo sabe. No quedaron discos de esto. Es más, de esto, Agua Mojada, no encontré nada en Google, ni en YouTube. Pregunté en canales de televisión donde los tipos habían estado, le pregunté a Fernando Bravo, que se acordaba, ¡ah, sí, Fernando también! No quedó nada de esto. Uh-huh. Entonces yo rescato mucho esta música, que ha sido muy mal vista por las generaciones que vinieron después, pero yo la rescato bastante, este beat argentino, que usted lo va a conocer esta canción, yo estoy seguro. ¿Quiere escucharla?
7: Pero claro.
6: Esto se llaman Agua Mojada, no tengo...

0: estilo de Francis Smith. Puede ser Francis Smith, el autor. Estilo de Francis Smith. No tengo más datos.
1: Las canciones, ¿verdad?
0: ¿Qué autor Francis Smith?
1: Sí. Muy interesante como autor.
0: Sí, bueno, todo eso quedó.
1: Recogía costumbres, sabía detectar matices de las costumbres ciudadanas, ¿no?
0: Sí. Bueno, el disco de ellos se llama De Boliche en Boliche, que fue una canción muy famosa.
1: Sí, eso.
0: Bueno, pero no está el disco, Héctor.
1: Eso es
0: no, hay
1: Francis,
0: no hay información en Google.
1: Es
0: de Francis Smith, yo creo. Francis no tocaba él. No tenía su banda él.
1: No, no tenía.
0: Él componía para un montón.
1: Después cantaba por televisión. Yo viajé a Israel con él.
0: ¿Ah, sí?
1: Claro, porque nos mandó el Canal 13 a hacer este casino.
0: ¿Y Francis estaba ahí?
1: Israel, claro, había viajado. Porque en ese momento el canal lo estaba divulgando mucho a Francis Smith. A él cantando,
0: sí,
1: tocando la
0: guitarra. Pasó nada con él, no fue como músico,
1: no,
0: digamos.
1: No, realmente.
0: Sí, como autor.
1: Sí, como autor y sí como amigo. No sabes el amigo que
0: sí,
1: murió
0: dijeron.
1: Demasiado temprano.
0: Es verdad.
1: Sí, tuvo problemas cardíacos muy probados. Pero un día te voy a contar anécdotas.
0: De Francis.
1: De Francis y de Héctor Larrea en Israel.
0: Ah, vivieron juntos.
1: Estuvimos 15 días en Israel, papá. ¿Sabés qué lindo?
0: Estaba con Marilú, yo conocí a Marilú.
1: Claro,
0: Marilú, la mujer de él.
1: Claro, claro. Hermosa criatura.
0: Marilú, sí, divina Marilú.
1: Muy buena gente, los dos, ambos.
0: Sí, sí. Bueno, yo creo que, no sé si no era de él esta banda. La verdad habría que preguntarle a Marilú.
1: Ahí, sí, para mí es el sonido de Francis Smith.
0: Sí, sí.
1: Lo voy a averiguar yo también por mi lado.
0: Bueno, ahí tenía, Héctor.
1: Pero, ¿te acordás de un relato poético llamado Sí?
0: Sí.
1: De Rudyard Kipling.
0: Rudyard Kipling. Sí.
1: Si puedes mantener la cabeza en su sitio cuando todos a tu alrededor la pierdan y te culpen a ti.
0: Sí.
1: Si puedes seguir creciendo.
0: Sí, ya sé.
1: Sí. Al final dice, tuya es la tierra y todo lo que hay en ella, y lo que es más será su nombre.
0: Sí.
1: Hijo mío. Yo lo traigo por Nati Mistral, a quien respeté y respeto, quise y quiero.
0: Sí.
1: Porque esta gente no desaparece. Fue muy... Aparte que siempre la admiré como artista.
0: Sí.
1: La manera de cantar, muy buena cantora.
0: Sí.
1: Pidió para sus recitales un buen músico y le dijeron, tenés que llevar a Osvaldo Berlingeri.
0: Llevó
1: para acompañarla a Osvaldo Berlingeri.
0: Sí. El de Bafa Berlingeri.
1: El de Bafa Berlingeri, el pianista de Troilo, que allí tocaba, tocaba muy bien internacional y tocaba muy bien clásico, pero no es este el caso, ¿no?
0: Usted, perdone, mire, voy a volver a Rudyard Kipling, ahora que me lo trajo, me lo retrotrajo a Rudyard, que no sé dónde linkea con la señora, pero lo voy a esperar a usted para eso. Lo que sí le voy a decir es que conoce las leyes de Murphy. El libro es
1: claro,
0: Bueno, las leyes de Murphy están fundamentadas en este sí de Rudyard Kipling. Hay una ley de Murphy que dice, si usted puede conservar la cabeza, si usted puede conservar la ecuanimidad cuando todos a su alrededor han perdido la cabeza, es que usted no entendió el problema. Resuelve todo eso de Rudyard por otro lado.
1: Sí.
0: Bueno,
1: originalmente se llamó If.
0: Sí, If.
1: Ahora me entero por internet.
0: Sí, claro.
1: Es un poema escrito en 1895 por el autor inglés Rudyard Kipling, que conforma las reglas del comportamiento británico.
0: Bueno, claro.
1: Está escrito en tono paternal como un consejo para el hijo del autor, John.
0: Claro.
1: Sí, es un ejemplo literario del estoicismo de la época victoriana. Sí,
0: okay.
1: Porque lo que te pide sí es a veces ser heroico.
0: Claro.
1: Y yo no tengo ganas de ser heroico y plantarme frente a la adversidad, como te lo recomiendan algunos poemas,
0: claro,
1: porque me van a destrozar. La adversidad por ahí te puede destrozar. Lo mejor es retirarse un poco, retomar fuerzas y volver a encarar la solución de los problemas. Es mi manera de ver, ¿no?
0: Sí, la de mi terapeuta japonés también.
1: Eso de, por ejemplo, cuando te dicen no te des por vencido ni aún vencido. No, si estoy vencido, me voy por vencido. ¿Qué quieres? ¿Que me destroce la circunstancia?
0: Claro, bueno.
1: No es un triunfo eso, sería una derrota atroz. Además, cuando tu vida está relacionada con tus seres más cercanos, tus seres queridos o tus amigos, tenés que juntar fuerzas, relajándote un poco, para después volver a defender las causas en las que vos crees.
0: Claro.
1: ¿Cierto?
0: Bueno, mi terapeuta japonés dice que cuanto más altas están las olas, cuanto más brava la tormenta, más quieto tiene que quedarse uno.
1: Sí.
0: Uno no puede emprender un derrotero en medio de las olas. No, para que pase, flaco.
1: Claro.
0: Agarrá el barquito y quédate quieto.
1: En eso yo no me llevo bien con alma fuerte. No te des por vencido,
0: No,
1: si estoy débil no me voy a mostrar fuerte. Claro. Voy a relajarme para retomar fuerza. Bueno, acá lo que te traigo es a Nati Mistral en un recital en la Argentina hace unos años, ya bastante mayor ella, ha sido una mujer hermosísima, hermosísima. Conmigo tuvo una serie de diferencias. Ah, ella tenía una casa en Buenos Aires, en el Gran Buenos Aires.
0: ¿Ah, sí?
1: Sí, sí. Le gustaba mucho vivir en Buenos Aires. Y,
0: con razón venía tanto acá.
1: Claro, porque amaba la Argentina, amaba Buenos Aires. Y cada vez que yo la necesité para la televisión o para la radio, siempre me dijo que sí. Siempre se molestó en ir. Nati Mistral, muy buena cantora, acá todavía cantaba muy bien en este recital.
0: Porque tuvo un bajón después al final.
1: Y después, ¿no? Sí, vos sabés cómo es la edad con la voz de los cantantes.
0: Sí, sí, algunos la llevan bien y otros le van
1: diciendo. Se va abriendo el vibrato, te cuesta afinar, tenés que cambiar la dicción, tenés que cambiar la manera de decir, la manera de frasear para poder afinar. Tenés que bajar las notas. Nati Mistral, en este disco que yo tengo, tiene Adelfos, de Manuel Machado, que es un poema muy lindo. Varios poemas de García Lorca, pero dura 23 minutos, no te lo puedo traer. Tengo uno que es compatible con este programa, donde ella recita el sí y pegado.
0: Ah, mire.
1: Una obra teatral que ella hizo muchas veces. La hizo en España en el 66, la hizo en Argentina en el 68 y la hizo en México en el 69. Esta obra se llama El Hombre de la Mancha. Y está basado
0: El Hombre de la Mancha.
1: Basado en El Quijote. Una vez que lo hicieron acá en 1968, El Hombre de la Mancha era Ernesto Bianco.
0: Qué bueno.
1: Ella era Aldonza. Y a que no sabés quién era Sancho Panza. No lo vas a saber. El Pato Carret.
0: Ah, mire, no era gordo.
1: Rafael Carré, no, pero lo harían gordo, yo no la vi. Después la hizo en México con Claudio Brook y Oscar Pulido, Nati, ¿no?
0: Sí.
1: Y la había hecho en el 66 en España con José Franco y Luisa Gibela.
0: Ah,
1: Luisa Gibela.
0: Qué bueno que era Ernesto Bianco, ahora me lo trajo también.
1: Bianco, yo la vi, la de Bianco y Nati Mistral, no la vi. Yo vi la de otra.
0: El Cyrano
1: hizo. José Sacristán.
0: También la hizo acá.
1: Acá, la gran canción de esta obra es Sueño Imposible. Y ella une, porque a la gente le gustaba, unía un recitado, que recitaba muy bien, recita el sí y luego canta Sueño Imposible con Berlingeri.
2: 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Si tienes en ti mismo una fe que te niegan y no desprecias nunca las dudas que ellos tengan. Si esperas en tu puesto sin fatiga en la espera. Si engañado no engañas. Si no buscas más odio que el odio que te tenga. Si eres bueno y no finges ser mejor de lo que eres. Si al hablar no exageras lo que sabes y quieres. Si piensas y rechazas lo que piensas en vano, si tropiezas el triunfo, si llega tu derrota y a los dos impostores los tratas de igual forma, si logras que se sepa la verdad que has hablado a pesar del sofisma del orbe encanallado, si vuelves al comienzo de la obra perdida, aunque esta obra sea la de toda tu vida, si arriesgas en un golpe y lleno de alegría tus ganancias de siempre a la suerte de un día y pierdes y te lanzas de nuevo a la pelea sin decir nada a nadie de lo que es y lo que era, si logras que tus nervios y el corazón te asistan aún después de su fuga de tu cuerpo en fatiga y se agarren contigo cuando no quede nada porque tú lo desees y lo quieres y mandas, si hablas con el pueblo y guardas tu virtud, si marchas junto a reyes con tu paso y tu luz, si nada que te hiera logra hacerte la herida, si todos te reclaman y ni uno te precisa, si logras el minuto inolvidable y cierto de 60 segundos que te lleven al cielo, todo lo de esta tierra será de tu dominio y mucho más aún serás hombre, hijo mío.

0: Qué emocionante.
1: Buena cantora.
0: Qué lindo que recita. Qué
1: buena
0: lindo
1: actriz, que... buena cantora. Tenés que ver de joven qué bien se movía en el escenario. A los 40 y pico, 50 años.
0: Claro, yo la de grande ya no la tengo.
1: Claro, pero fue muy buena actriz, Nati Mistral.
0: Sí, hay muchas películas de ella.
1: Y muy considerada por la gente, ¿no?
0: A veces los genios dejan inconclusa su obra. Digamos, mueren antes de terminar la última obra. Eso le pasó a Miles Davis, que estaba grabando un disco que realmente se esperaba. Yo me acuerdo que se hablaba mucho del disco, de, porque estaba llamando gente que no era la habitual. No estaba llamando a Herbie Hancock o a Chick Corea. Estaba llamando chicos en ese momento.
1: ¿Gente joven?
0: Gente muy joven, que estaba en un incipiente movimiento neoyorquino en esos fines de los años 80, que era el hip hop.
1: Ah.
0: Se interesó mucho por esos chicos callejeros que ni siquiera necesitaban instrumentos para expresarse. Eran mucho chamullo, con una base de percusión, una mínima base rítmica. Entonces llama un par de esos chicos para su nuevo disco, el que iba a salir en el 90, digamos. Miles, en el 91 se muere. Así que quedó inconclusa la obra. Quedó el disco, quedó inconcluso. Lo terminan estos muchachos, en ese momento muchachitos muy jóvenes, que se quedaron con lo que había hecho Miles con ellos. Que todos dijimos, ¿qué van a hacer estos pibes ahora con esto? Y terminan haciendo lo que después fue el disco póstumo de Miles Davis, que se llamó Do Boop Song.
1: ¿Había sonidos de él ahí?
0: Sí, había grabado casi todo. Lo que pasa es que no lo había terminado. Porque Miles estaba bastante. Usted sabe que Miles hubo como 4 o 5 causas de muerte. Tuvo sida, tenía insuficiencia renal, estaba bastante maltrecho últimamente. Ajá. En sus últimos años, Miles.
1: Sí.
0: Entonces estos muchachos, ya muerto Miles Davis, terminan el disco. Todos lo agarramos como, a ver, ¿no? ¿Qué es esto? A cruzar los dedos, dijimos todos. Y terminan haciendo un disco que marcó todo lo que vino después. ¿Sí? ¿Quiere escuchar algo de justamente el Doo-Wop Song de Miles Davis, editado ya con él, editado póstumamente, digamos?
1: Métale, maestro.
0: Vamos.

0: Él habitualmente no ponía voces, ¿no?
1: Esta fue una canción que sí terminó con ellos. Esta era una de las pocas que estaba terminada.
0: Pero que viene ubicada las voces.
1: Sí, eso le había interesado a Miles. Sí. La posibilidad de un mínimo discurso. Sí. Hoy es muy... Esto tiene 30 años, Héctor.
0: Sí, eran adelantados todos.
1: Calculo que en esa época para...
0: Sin duda, no.
1: Lo que estaba de moda era Guns N' Roses, por ejemplo.
0: Claro.
1: Y este andaba por otro lado. Este había visto algo que se habría... Camino años después, ¿eh?
0: Este siempre anduvo por otro lado.
1: Sí, sí, siempre anduvo 5 o 6 años adelantado.
0: Fíjate todos los cambios que hizo.
1: Claro, bueno, ahí tiene.
0: Bueno, ¿sabés qué te traje?
1: ¿Qué me trajo?
0: Dos guitarristas
1: argentinos.
0: Excepcionales. Uno porteño, Hugo Rivas.
1: Hugo Rivas.
0: Los nombrados, de familia de guitarristas.
1: Sí, sí.
0: Discípulo de Roberto Grela.
1: Roberto Grela.
0: Sí, un gran discípulo de Roberto Grela.
1: Claro,
0: un gran, no digo sucesor porque puede haber más, ¿no? Uno nunca sabe.
1: Sí, fue discípulo directo de Grela, o sea,
0: sí, pero gran guitarrista. Y se juntó con Rudy Flores. Rudy Flores.
1: El hermano de Nini.
0: El hermano de Nini. Nini falleció.
1: Sí.
0: Falleció muy joven, a los 50 años.
1: Ajá.
0: Sí, un paro cardíaco, a los 50 años.
1: Sí.
0: Nini era un gran acordeonista, también tocaba la guitarra, tocaba el bandoneón.
1: Sí.
0: Habían intervenido en el conjunto del padre, que eran muy populares en Corrientes, y no solamente en Corrientes, sino que después en todo el país.
1: Claro.
0: E hicieron giras por todo el mundo.
1: Sí, bueno, se afincaron en Europa. Ellos.
0: Los Flores estuvieron mucho tiempo en Europa. Rudy y Nini estuvieron mucho tiempo en Francia. Después anduvieron en giras donde también integraba el padre ese grupo. Y anduvieron por distintos lugares de Europa con gran éxito y mucho reconocimiento.
1: Sí.
0: Porque había música ahí. Y además, los pibes, el padre no, pero los pibes habían ido a estudiar académicamente a institutos especializados en Corrientes.
1: Sí,
0: que después de allí, yo creo siempre, mira, en la técnica, porque si vos adquirís técnica, podés manifestar mejor los sentimientos.
1: Claro, sí, siempre me dice eso, usted tiene razón.
0: El arte, estoy absolutamente convencido, y lo veo otra vez en estos muchachos.
1: Digamos, hay que tener el don, pero después, si se tiene el método...
0: Cultivarlo.
1: Y sale mejor todo.
0: Lo que la vida te da, tenés que cultivarlo.
1: Sí.
0: Es un regalo, es un don.
1: Es un don.
0: Regalo.
1: Sí, sí.
0: Si se cultiva, todo se redondea, todo se hace mejor.
1: A mí me decía Spinetta cuando él fue a estudiar armonización, no me acuerdo qué.
0: Ah, bueno, ve.
1: Y me decía, yo le decía, pero ¿te suma algo esto? Dosifico mucho, me decía.
0: Pero claro.
1: Dosificás mucho todo.
0: Y todo, claro, además le pones cosas.
1: Claro.
0: Hay que aprender armonía, mirá, si armonía, vos sos músico tenés que aprender armonía.
1: Obvio, y ahí dosificás todo, el impulso inicial, pará, flaco, tenés
0: claro,
1: 30 minutos por delante.
0: Es fundamental, es la esencia, es la columna vertebral de la música.
1: Sí, yo lo aprendí de eso,
0: y dosificar. Eso te lo enseñan en los institutos.
1: Claro, porque uno sale con su ímpetu y quiere hacer todo en 10 minutos, pará, flaco, faltan 2 horas todavía, o sea.
0: Nuestro amigo Astor era un campeón.
1: Sí, un campeón de la dosis.
0: Si no podés escribir nada, si no sabes armonía.
1: Sí.
0: Eso hay que estudiarlo.
1: Sí.
0: Hay gente que tiene capacidad para aprenderla y gente que no.
1: Claro.
0: Por eso reconocen que nunca van a arreglar. Lo reconocen,
1: bueno,
0: porque tienen el talento
1: de
0: tocar música, pero saben que hay cosas que no saben hacer.
1: Es una limitación.
0: Es una limitación.
1: Sí.
0: Bueno, se juntaron Hugo Rivas y Rudy Flores y se tocan todo, como se dice comúnmente.
1: Y sí,
0: tocan
1: esos dos
0: todo. Mucha gente

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0: Mire, usted sabe, yo trabajé en algún momento en Atlanta, Georgia, Estados Unidos. Le conté que trabajaba en Turner, los canales de música de Turner.
1: Me contaste, lo que no te pregunté es cómo te arreglabas con el idioma, o manejas muy bien el inglés.
0: No, lo manejo ahí, el inglés. Me hago entender y entiendo, pero una vez que estoy allá, ya los 3 o 4 días empiezo a pensar en inglés y todo. ¿Sí? Se me facilita. Sí, tengo esa cosa yo que es... O sea, si me agarro ahora soy un tronco, pero si estoy 4 o 5 días pensando en inglés ya empiezo, sí, ¿no?, a... Sí, ¿no?, armar la frase de otra forma.
1: Sí, sí, sí, sí.
0: Eso funciona así. Igualmente, bueno, hacer un canal mundial había de todos lados, había gente de todos lados, así que se hablaba mucho castellano también, sí, sí, y mucho, sí, brasilero y eso. Bueno, en Atlanta, yo le conté, es una ciudad muy musical, Georgia, Rainy Nights in Georgia.
1: Georgia en mi mente, ¿no?
0: Georgia en mi mente, claro, claro.
1: ¿Qué lirismo tiene esa canción, eh?

0: Sí, esa
1: Georgia.
0: ciudad. Esa ciudad tiene mucho.
1: ¿Tiene encanto, Georgia?
0: Sí, muy, muy, muy musical. Y ahí tiene, por ejemplo, los negros le dicen, de acá era Curtis Mayfield. Ah, le dice uno. El negro millonario que tiene un Lamborghini te dice, de acá es Akon. Ah, el hippie te dice, de acá son los Black Crowes. El gay te dice, de acá son los B-52s, los B-52. El nerd universitario te dice, de acá es R.E.M. Y uno empieza a darse cuenta de que de ahí salieron un montón de cosas. Y los negros muy, muy, muy grandes te decían, de acá era Mary Lou Williams. Mary Lou Williams era una señora nacida en 1910, que se caracterizó por componer canciones. Ella le componía a Thelonious Monk, Dizzy Gillespie, Louis Armstrong, Tad Dameron y Bud Powell.
1: Le
0: En,
1: componía
0: le
1: canciones
0: componía
1: a esa
0: canciones a ellos.
1: gente.
0: Sí. Mary Lou Williams. Por eso no hay muchos discos de ella. ¿Por qué? Porque la contratan cuando en los años 50 la escena jazzística americana mira a París y se empiezan a instalar muchos en París con un movimiento de jazz que es de los más importantes de Europa. El
1: Ya
0: parisino.
1: estaba vigente la hora de estar de Armstrong desde el
0: Sí,
1: 47, ¿no?
0: Ella se va allá y se instala en París a componer allá.
1: Ah, iban muchos del jazz a París y grababan. ¿Viste que hay una
0: Claro,
1: serie
0: sí, bueno.
1: que dice el jazz en París?
0: Claro,
1: ¿Y
0: sí.
1: van todos los grandes?
0: Claro, bueno. Ella se instala en París y empieza a
1: Fue
0: componer.
1: para los 50 eso.
0: Claro.
1: No, yo sabía.
0: Años 50, sí, 54. Ella se va en el
1: Se instala
0: 54.
1: en París.
0: Sí,
1: ¿Y?
0: y empieza a componer, claro, hizo una gran parte de su carrera, la hizo allá. Vuelve a Estados Unidos en el 57 junto a Dizzy Gillespie y se retira pronto porque se casó, en fin. Y en el año 1970 se despide definitivamente y se muere en el 80, ¿sí? Mary Lou Williams, no hay muchos discos de Mary Lou Williams tampoco, porque su gran parte de su carrera la hizo en París, ella acá componía en América. Pero se rescataron algunas de sus grabaciones en París. Mira, acá dice, arreglaba y componía para, en París, Jimmy Lunceford, que no sé quién es, Benny Goodman, que sí sé quién es,
1: Más bien.
0: Louis Armstrong, y después realiza trabajos para Duke Ellington, Mary Lou
1: ¿Se lo
0: Williams.
1: figuraba ella?
0: Sí, los temas son de ella. Williams, la Williams que son las...
1: Ah, la Williams que aparece es esta mujer.
0: Mary Lou, es la mujer, claro.
1: Porque
0: Sí.
1: comúnmente dice William solo.
0: Williams, es ella.
1: Ah.
0: Mary Lou, ¿quiere escucharla?
1: Pero claro.
0: Mire, le voy a hacer escuchar algo de 1954, que el rock todavía no, el rock no sé si había aparecido, o era muy incipiente.
1: ¿Cuándo? ¿Mil?
0: 1954.
1: No, todavía no.
0: Yo creo que el comienzo es el 56,
1: Por ahí,
0: 57, un
1: sí,
0: par de
1: pero
0: años
1: sí,
0: después.
1: ahí un poquito después de la mitad.
0: Bueno, quiero escuchar a Mary Lou Williams, pianista, compositora, cantante, haciendo una canción que se llama justamente Rock Me, del 54.
1: Pero dale.
0: Vamos.

0: lindo canta. No
1: tiene un estilo.
0: No, no se sentía mucho.
1: No, porque la verdad no, ella se dedicaba más a componer.
0: Pero era... qué bien canta.
1: Canta y toca bien, también tiene un estilo. Era, sí, claro. fue la primera, lo primero que te dicen los de Atlanta, acá era Mary Lou Williams. Dicen.
0: Ah, sí. Ese bajo era un bajo dulce, ¿no? Un bajo de caja.
1: Sí, claro, 54, Héctor, sí, no había todavía. No se había inventado nada todavía.
0: Qué distinto es el sonido.
1: Sí, como llena, ¿no?
0: La chancha, dicen.
1: La chancha. Sí, bueno, ahí tenía Mary Lou Williams.
0: Mary Lou Williams. Bueno, vos sabés que yo tengo predilección por ciertos y determinados cantantes líricos. Ajá. No porque me guste la ópera, no es que no me guste tampoco, no la conozco a la ópera, he visto pocas óperas, sí, pero no forman parte de mi predilección. Y a mucha gente le pasa lo mismo que a mí.
1: Sí.
0: Fíjate, no sé si alguna vez te he comentado que los sellos grabadores, por lo general, graban lo que se llamaba antes popurrí, una mezcla de canciones,
1: sí,
0: separadas, ¿no? Esta, es decir, las más atractivas y divertidas de distintas óperas.
1: Ajá. Claro, grandes éxitos.
0: Eso, que a vos no te gusta.
1: Sí.
0: Porque yo te escucho desde hace muchos años por radio y siempre pataleaste contra los discos de grandes éxitos.
1: Es tan discutible siempre la lista de temas.
0: Claro, pero para los que no conocemos un intérprete,
1: sí, seguro,
0: lo mejor
1: sí
0: que podemos hacer es agarrar un grandes éxitos.
1: Empezar por ahí, claro.
0: Claro, pero ahora, en la lírica se vende, sí, la ópera. Claro que se vende,
1: claro.
0: Tiene sus adeptos.
1: Sí.
0: Pero no es muy accesible para todos. Y entre esos todos... estoy yo.
1: Estamos nosotros. ¿Sí?
0: Estamos nosotros. Por eso, cuando se juntaron los tres tenores, que sabés que me gustan tanto.
1: Los tres tenores, sí,
0: José
1: sí
0: Carreras, Plácido Domingo y Luciano Pavarotti, sí, que la primera vez que se juntaron fue en las termas de Caracalla para el Mundial del 90, ajá, con Zubin Mehta dirigiendo la orquesta.
1: Esa fue la primera vez.
0: Y arreglos de Lalo Schifrin.
1: Sí,
0: claro,
1: sí, sí.
0: Después se recorrieron el mundo.
1: Sí,
0: y
1: sí
0: acá me encontré con un disco... Digo, me encontré porque yo no soy muy ordenado, ¿vio, Flores?
1: Sí, gracias.
0: Entonces he encontrado me ha encontrado a mí este disco, que fue realizado en Los Ángeles, grabado en un recital en vivo,
1: ajá,
0: de estos tres tenores. Y te traje dos cosas que son lo más lindo de cada una de las obras de las que fueron extraídos. Liviamo, el brindis, de la Traviata.
1: Sí.
0: Y la Donna è mobile.
1: La Donna è mobile.
0: Y cantan los tres y hacen esas cosas tan hermosas.
1: Sí, sí, sí.
0: Porque
1: sí,
0: para ser quienes son, a mí los que más me gustan son Pavarotti y Plácido. José Carreras un poco menos.
1: Ah, mire.
0: Porque me da la sensación como que de que se esforzara un poquitito más. A los
1: puede
0: otros
1: ser,
0: les sale más natural. Pero Plácido, es mi opinión. No todos piensan igual.
1: Sí, si aparte, a nivel de... Entre los tres está muy parejo.
0: Me parece más... Sí.
1: De obra y
0: son los tres llegadores.
1: Sí.
0: ¿No? Bueno, la Donna è mobile y Liviamo de la secuencia del brindis.
1: Sí,
0: ¿querés escucharlo?
1: Sí, cómo no.
0: Métale, maestro.

0: ¿Qué don ha recibido esta gente? ¿Qué don? Y ellos lo sabían, ¿eh? Ellos lo sabían. Y
1: qué bien transmitían también, ¿eh? ¿Qué?
0: Se prodigaban.
1: Sí, sí.
0: Qué lindo. Qué lindo hubiera sido estar en Caracalla. Yo no podía estar en Caracalla.
1: Bueno, pero está acá, Víctor.
0: Estoy acá.
1: Sí, sí. O sea, Caracalla.
0: Estoy haciendo tu programa.
1: Muy bien, Héctor.
0: ¿Qué trajiste, Flores, para el tiempo?
1: Le traje un clásico del rock y del punk, ¿sí? De los Clash, de Clash, fueron la banda punk más trascendente, los que hicieron Sandinista, que era un triple vinilo. Hacían discos bastante extensos los Clash. No eran los Sex Pistols, que hacían siete temas para el disco.
0: Eran obras conceptuales.
1: Sí, conceptuales y con mucho mensaje. Los Clash eran cuatro. Eran un turco, como Freddie Mercury, que era Joe Strummer, el líder, cantante y guitarrista. Después estaba Mick Jones, otro cantante genial y guitarrista. Topper Headon en la batería y un bajista sensacional que era Paul Simonon, que también componía. Paul Simonon, eran chicos que habían crecido en la
0: periferia. Paul Simonon, ¿sí, no?
1: Paul Simonon, sí, sí. Paul Simonon. Habían crecido en la periferia. No eran de una clase, eran de clase trabajadora para abajo, ¿sí? Pibes crecidos en una Londres plagada. Estoy hablando de chicos que tienen mi edad. Así que en los años 60 y 70 ellos estuvieron en la crisis británica, las movidas de que venían los jamaiquinos y se instalaban en Londres, ¿sí? Ellos crecieron en esos barrios llenos de jamaiquinos, por ejemplo.
0: Paul Simonon, digo, pensaba, ¿no? Qué interesantes esas mezclas para la creatividad musical, ¿no?
1: Geniales, sí, geniales. Pre-Thatcher, toda la época, después vino la Thatcher y cambió todo. En la época pre-Thatcher, Londres estaba, vive, venía mucha violencia callejera, ¿sí? Y Paul Simonon hace una canción, él era de Brixton, un barrio periférico. En esa época, hoy no, hoy ya es una cosa de moda y todo, pero... Y hace un tema que se llama Guns of Brixton, pistolas de Brixton, revólveres de Brixton, donde en la letra dice, por ejemplo, y agarro la suya que le gusta tanto las traducciones, no literales, en la letra de este tema él habla de todos los Rude Boys, los jamaiquinos y chicos marginados que estaban en esa periferia londinense.
0: ¿No? Como ¿sí? tema.
1: Sí. Árbol, ¿no? Y en la letra dice, por ejemplo, cuando te pateen la puerta de tu casa, ¿cómo vas a salir? ¿Con las manos para arriba o en el gatillo de tu revólver? Cuando los policías irrumpan, ¿cómo vas a terminar? ¿Acribillado en el pavimento o en la fila de la pena de muerte? Quiero decir...
0: Duro, ¿eh?
1: Mensaje duro, sí. Muy comprensible por todos los jóvenes de la
0: claro,
1: época.
0: Para lo que sucedía,
1: ¿sí?
0: ¿No?
1: Y musicalmente, para mí, a la altura de los más grandes. Y cuando digo los más grandes, nombro a los Rolling Stones y los Beatles.
0: ¿Ah,
1: los
0: sí?
1: Clash, sí.
0: Muy
1: de
0: bien,
1: Clash.
0: Flor.
1: ¿Quiere escuchar Guns of Brixton?
0: Sí, señor.
1: Vamos.

Hola, hola, hola, hola, ¿cómo están? Bienvenidos, aquí estamos, claro que sí, madrugada de viernes, el día más esperado, el más lindo de la semana. Aquí estamos con día 2 de la Puna, la Antártida y de la Cordillera, las Toninas, para pasar de la mejor manera posible las primeras horas de esta madrunoche. Siempre con la mejor onda, intentando llevarte de la mano, conciliar el sueño, de una manera diferente. Amena, divertida, descontracturada. Qué mejor que a esta hora dibujarte una sonrisa. Si estás estudiando, si estás trabajando, poder ser tu cable a tierra. Si estás conduciendo por las rutas argentinas, nuestros queridos amigos transportistas, acompañando ese momento de soledad en muchos casos, para los que están sufriendo de insomnio o los que simplemente son noctámbulos. Eso sí, lo venimos pregonando, hay que volver a dormirse con la radio encendida. Y esa es una muy buena posibilidad de estar intercomunicados, interactuando juntos en el aire de Nacional, 50 radios, ¿no?, que están distribuidas por todo el territorio de la República Argentina. Ahí nos buscás, nos sintonizás en tu pueblo, en tu ciudad, en tu provincia. 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Y en cualquier otra radio, ninguna tiene la programación de madrugada que tenemos nosotros. Busca, intenta, vas a ver cómo vas a volver. De hecho, todos los días tenemos nuevos oyentes. Y cada vez somos más. Nos lo expresan a través de las distintas vías de comunicación. Ni que hablar del Facebook de A2, Fabián Codevila y Sonia Ferrari, Radio Nacional AM870. De A2, Fabián Codevila y Sonia Ferrari, Radio Nacional AM870. En un rato vamos a estar leyendo los muchos mensajes que ya nos llegaron ahí. Junto a Jackie Carol Macarevicius, en esta madrugada, no solo productora ejecutiva, comercial y general, sino, además, hoy escribana, porque tendremos el sorteo de los álbumes, me dijo mi amor, álbumes, y las figuritas del Mundial, con tan solo par de semanas para que comience la cita mundialista. Estamos tan cerca ya, parece mentira, Ya está Jorgito Falcone, como siempre, musicalizando, dando una mano, poniéndolos al aire, ya viene Gaby Zeni también. Ustedes, porque este programa nació por y para ustedes, son la combustión necesaria, la energía que aportan desde su corazón para que este programa salga de la mejor manera posible. Pero nada de esto podría llevarse a cabo sin su presencia. Insustituible, inimitable, indispensable, irreemplazable, única, esta negra hermosa que presento así, sinceramente.

0: Señoras, señores, para siempre mía es lo que pretendo, ¿vio? Si ella me acompaña, ella es Sonia Ferrari.
1: Pero como dicen que les va muy feliz madrunoche para todo el mundo. Ya estamos en modo viernes, qué lindo. Llega el fin de semana. Hoy ha pasado la semana.
0: ¿Viste? Qué rápido se va la vida.
1: Qué lindo, digo yo. ¿Qué? Me gustan las rancheras.
0: ¿Vio?
1: Sí, me encantan.
0: Bueno, ¿cómo estás? Linda. Muy linda.
1: Bueno, muchas gracias. Estoy de estreno.
0: Muy linda bufandita, Linda bufandita con lindos detalles.
1: Mi cuñada y mi sobrina tienen unos corazoncitos,
0: sí,
1: bordados.
0: Exactamente.
1: Hermosos, de colores.
0: De buena calidad, ¿eh?
1: Se ve bien.
0: Se ve muy bien todo lo que tiene puesto hoy.
1: La remera está también. Unas amigas, así que...
0: Lo que trae encima.
1: ¿Por qué?
0: Se ve muy bien lo que trae encima. Todo lo que trae encima está muy bueno. Muy lindo.
1: Muchas gracias. Bueno, acá estamos ya promediando mayo.
0: Sí, claro.
1: 15 de mayo.
0: Exacto.
1: Cosa de loco.
0: El 11 arranca el Mundial.
1: Sí, señor.
0: 11 de junio, por eso te decía, estamos ya a la vuelta de la esquina. Y cuando hay un año y cuando hay Mundial se acorta todo. ¿Me entendés? O sea, se termina rápido.
1: Termina el Mundial y se termina el año, básicamente.
0: Ah,
1: ¿no?
0: Viste, esperemos estar mejor. Porque todos esperan el Mundial, ¿viste?
1: Sí.
0: Falta para agujero, para que la gente se olvide.
1: Y para que la gente se entretenga.
0: Claro, ¿viste? Todos esperan el Mundial. Nosotros esperamos, somos un poquito más, digamos, estamos ilusionados con que el Mundial traiga algo
1: la aventura.
0: Algo más. Pero viste que cuando un año tiene mal, te dice, no, mira, vamos a esperar a que empiece el Mundial, vamos a esperar a que termine el Mundial, vamos a ver cómo está el humor de la gente, de acuerdo a cómo está Argentina. Y todo alrededor, gira alrededor del Mundial como si fuera debido a muerte. Y la verdad que hay otras prioridades, más allá que todos estamos esperando esa posibilidad. Que este año, mi amor, llega como... Siga, viste, ya no tenemos esa carga de decir cuándo seremos campeones del mundo. Ya venimos ensanchados, ya fuimos campeones del mundo. Este Mundial puede pasar o no. Obviamente que queremos la cuarta. Pero como que nos sacamos esa mochila, ¿viste? Entonces ya es otra cosa. Así que, ¿vos bien?
1: Excelente.
0: ¿Cómo fue tu día?
1: Estuve visitando a mi mamá, que tuve ahí un pequeño percance doméstico, pero afortunadamente sin grandes daños.
0: Bueno, ¿le gustó el calzón que le amasé?
1: Me encantó.
0: ¿Sí?
1: Muy rico, muy
0: bueno,
1: rico.
0: Me alegro mucho.
1: Me encantó.
0: Hoy tenemos sorteo en este día. Se van las figuritas y el álbum, los álbumes del Mundial y las figuritas. Y ya tenemos promesa de entre mañana y la semana que viene, tenemos más álbumes y más figuritas.
1: ¡Qué bueno!
0: Así que atentos con eso y otras sorpresas que iremos develando en el transcurrir de esta madrugada. Atención con lo que se viene. Muchos sorteos se vienen a partir de la próxima semana. Sin parar, te diría, hasta el Mundial. Sorteo. Casi que me rayo, mira, como un disco.
1: Qué antiguo.
0: Y bueno, somos de esa época. Lo viejo sí funciona, Juan.
1: Sí,
0: vos bien, entonces, ¿qué tenés hoy para contarnos?
1: Hay muchas cosas. Tengo los puños llenos de verdades, como siempre. Uh-huh. Estamos, a ver... Queridos compañeros de la emisora.
0: Ah, la mierda, se puso como política, ¿viste?
1: No.
0: Atención, queridos compañeros.
1: No, porque ya se está buscando el nuevo rostro de James Bond. Arrancan las audiciones para el próximo James Bond.
0: No tengo ganas.
1: Están buscando el nuevo 007, así que yo en un ratito les voy a tirar algunos tips para que, bueno, ¿quién les dice? Porque ya notan y pueden ser el...
0: Tengo una condición que no tiene nadie para ser James Bond.
1: Ajá. Sería la película número 26, uh-huh, en el canon oficial de 007.
0: Yo tengo algo que no tiene ninguno, seguramente. El número. 007. Y documento.
1: Mirá vos.
0: Así que yo arranco por ahí.
1: Es
0: ya tengo el registro de que soy 007.
1: Es un montón.
0: Después veremos si puede dar el nuevo personaje. Ahora... Siempre que nos enganchamos, vos traes algo y yo enseguida vengo con otra cosa y vos te metés con otra. Digo, 007, hubo varios. ¿Con cuál te quedás vos? Es una buena pregunta para nuestros oyentes que hoy empiecen a escribir y nos digan. Yo tengo mi preferido. Ella, alguna vez se lo conté. Yo voy a dar el mío ahora. Para mí, más allá de John Connery, más allá de Roger Moore, más allá de Timothy Dalton, que muchos se olvidan de Timothy Dalton, para mí el que se ponía la pincha a la perfección y era todo lo que uno quisiera ver de James Bond, altura, rasgos, facha, su forma, para mí no hay como Pierce Brosnan, para mí. Este último, el rubiecito, Daniel Craig, es el último que hizo de James Bond. Ahí le di 4 o 5 nombres de los más importantes. Ustedes nos dirán, y si tienen ganas, a partir de esta movida de Sonia que nos va a contar que se viene la nueva película, y cómo van a elegir, si es que lo van a elegir, y si hay nombres al respecto.
1: Hay algunos nombres dando vueltas ya, y bueno, hay también una directora de casting que tiene una trayectoria impresionante, ¿no? En proyectos de escalas épicas, Nina Gold, uh-huh, que va a ser justamente la encargada de buscar al nuevo 007.
0: ¿Te gusta la cocina? Que la gente por ahí nos diga...
1: Sí, claro. Bueno, lo que pasa es que me sacaste la respuesta de la boca, porque te iba a decir Remington Steele. A mí quedó...
0: ¿Viste que te quedó? ¿Te gustó? ¿Vos te gustaba?
1: Pierce Brosnan. Y es como que siento como que el personaje fue hecho para él.
0: ¿Viste?
1: Cuando vi... No las vi todas, no te voy a mentir. Pero de las que vi, me pareció que el personaje le calzaba justo a Brosnan.
0: Sí. Y fue en un momento en donde además... de Pierce Brosnan interpretar a 007, se produjo también un cambio en la saga, porque en ese momento dejó de utilizar el auto que utilizaba siempre, la misma marca, que era Aston Martin, es el auto por excelencia de James Bond, y en ese momento se firmó un convenio de la saga con BMW. Entonces Pierce Brosnan manejaba unos BMW impresionantes y además una moto BMW. Después, con el paso del tiempo, habiendo seguido a Pierce Brosnan, volvió a Aston Martin de la mano del Daniel Craig, y otra vez la marca emblemática de James Bond volvió a ser el auto que utiliza en cada película. Así que en un rato, todo eso acá en... Me vino una cosita así como, ¿no? Por el té que me trajo.
1: Un reflujo.
0: Un reflujito fue.
1: Le traje también a Jason, yo le digo Momona. A Jason Momoa.
0: Sí.
1: Creo que sería con el único hombre que lo engañaría.
0: ¿También?
1: Con eso.
0: ¿Te gusta mucho, mucho?
1: Me gusta mucho.
0: Hay momentos que Momoa. Son, hay momentos que sí, hay momentos que no. Pero eso habla de la buena vida de él.
1: Sí, claro.
0: Habla de la buena vida de él, ¿viste? Que él se prepara para un personaje y después... Se larga, ¿viste? Dice que me crezca la panza, me pongo una camiseta.
1: No importa nada.
0: No importa un carajo.
1: Cuando lo exige el rol, el tipo se mata en el gimnasio. Pero cuando no, se dedica a la buena vida. Así que en un ratito vamos a estar hablando de Momoa.
0: Mirá todas las cosas que tenemos, además de la música. Bueno, ya te dije, los sorteos, la historia. Una madrugada diferente, no, como la de todos los días. Y vos estás acostumbrado a eso y a mucho más.
1: 11-3-870-74-85. Ese es el WhatsApp nacional. Ahí nos conectamos durante toda la madrunoche. Los leemos, los escuchamos en un mensaje de audio. 11-3-870-74-85. ¿La vio a Graciela Alfano en la televisión pública presentando su nueva mascota?
0: No, la verdad que no. Después la vamos a ver.
1: Es un seguidor de...
0: Una cosa.
1: De Grace.
0: No, digamos que lo que me produce es satisfacción al ver una mujer de la edad que...
1: Sí.
0: Y cómo está, ¿no? Eso es cuidarse, mimarse, producirse, sentirse mucho más joven de lo que realmente es. Hay un montón de cuestiones que admiro y sus cualidades como mujer. Además de que, lo más importante, es hincha de Racing.
1: Venía por ahí también.
0: Su papá fue presidente de Racing. Porque su papá fue Iván Capelli, apellido del padre, y fue presidente de Racing. Graciela, que está muy vinculada, como Mirta Legrand, como Guillermo Franchella, de los más importantes hombres públicos, mujeres de trayectoria que están ligadas a la vida institucional y amorosa y deportiva de Racing.
1: Muy bien, arrancamos nuestro día 2 sí, en el día de hoy, musicalmente hablando, si les parece, de la mano de los Dire Straits. ¡Qué linda canción! Con esta cerramos ayer, ¿no? Y cómo fue un poquito apenas, una especie de anticipo, de aperitivo, les proponemos hoy abrir nuestro día 2 con So Far Away.

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0: hecho tengo mi departamento solitario y el único equipo que me acompaña es ese, así que acá estamos. Un fuerte abrazo, mil bendiciones, buen fin de semana, feliz viernes, que tengan un excelente fin de. Un fuerte abrazo para todos y mil bendiciones a ustedes y a todo su equipo. Chao, chao. Nos vemos, José de Tucumán.
1: Fabián, aguante Belgrano de Córdoba, carajo. Mirá si llega a la final Belgrano y River. Que no tenga miedo River, que no se va a ir a la B ahora, ¿eh? Saludos, che.
2: Hola, chicos. Hola Sonia, hola Fabián. Vamos a bajar el volumen. Qué hermosa banda, ¿eh? Qué hermosa banda, Dire Straits. Qué buena música están pasando. Son los fenómenos. Bueno, yo. ¿Quién soy yo? ¿Quién soy? Claudio, el camionero de Villa Pueyrredón. En este momento voy a parar en Saladillo. Voy a dormir, hacer la noche acá. Y después voy a despertar con la bella voz de mi enamorada Sonia cuando tenga que arrancar rumbo para Pilar. Bueno, cariños, éxitos y hermosa programación como siempre.
3: Hermosa banda, Dire Straits y discazo Brothers in Arms, enorme. Gracias, Claudio. Besos gigantes para vos. Oscarcito de San Martín de los Andes. Lo veo en el grano de Córdoba ya en la cima, ¿no?
4: Bueno, bien. Bien por el equipo del ruso Ricardo Cirici. Él hablaba de una hipotética final Belgrano River. Rememorando aquella oportunidad en que jugaron por la promoción y Belgrano lo terminó mandando históricamente a la B a River.
3: Recuerdo.
4: Entonces ese quedó ese karma, imagínate.
3: ¡No! ¡No! ¡Vamos a la B! No me acuerdo.
4: Exactamente.
3: Sí.
4: Tenía un nombre ese personaje. ¿Ahora cómo se llamaba?
3: El Tano Pazman.
4: ¡Muy bien! ¡Vamos!
3: Y a José de Tucumán, gracias por destacar el rol y la función de la radio, como decimos siempre, Fabi, no más que nada en estas horas lerdas de la madrugada.
4: Pobre Joseph, que estuvo sin el equipo de audio por fin reparado, y ahí estamos haciéndole compañía a esta hora de la madrugada. Lindo, lindo, lindo. Lindos mensajes, con esto arrancamos, y es energía para el alma y para seguir adelante cuando ya son las 0:38 minutos de esta madrugada de viernes. 912 somos en el Facebook ya. Y si quieren ir a chusmear, porque ya está ahí la hojita con su número de participación, cada uno de nuestros queridos oyentes, para el sorteo que se viene en un rato.
3: Vamos a agradecer algunos mensajes, mientras tanto, Fabi, si te parece, que han arribado a nuestro WhatsApp en esta madrugada de viernes. Buenas noches, parejita de A2, Fabián y Sonia, una vez más juntos para pasarla llena de buena música, noticias y todo cuanto sea para estar al día con las novedades que siempre nos traen. Saludos desde Santa Fe, Ana María. Beso inmenso, Ana María, muchas gracias.
4: Gracias, claro.
3: Buena madrugada, Sonia, Fabián, equipo de A2, son mi excelente compañía. Les deseo un exitoso programa y un bello fin de semana. Gracias por estar desde Jujuy. Muchos cariños y abrazo infinito, Titi.
4: Gracias, Titi.
3: Gracias, Titi. Mi mamá por acá escribe Connery para
4: John
3: mí.
4: John Connery. Bueno, está muy bien. Fue el primero y marcó tendencia, ¿eh? Impresionante. Un gentleman.
3: Hola, buenas noches, Sonia, Fabián, quería desearles un buen descanso y un feliz fin de semana. Tahir Soares, nuestro amigo de la ciudad de Sao Paulo. Bonito fin de Tahir también.
4: Abrazo grande, amigo carioca.
3: Buena madrugada, Sonia, Fabián. Llegó el viernes 15, mitad de mayo, chicos, con noches frías. 3 noches sin escribirles, porque me dormí temprano. Tenés 3 faltas.
4: ¿Viste?
3: Saludos de Tere. Ojo que estás al límite, Tere.
4: Va a recuperación ahora, ¿eh?
3: Un beso grandote a nuestra amiga de Capilla del Señor, Héctor del barrio Tres Cerritos, allí en Salta también. Feliz porque llegó el viernes, enganchado con DA2 y luego con la Discoteca Nacional. Claro que sí, Héctor. Besos para vos. Hola, muy buena madrunoche. Me alegra mucho escuchar su programa todas las noches. Y espero que la suerte me acompañe en el sorteo. Les deseo un feliz fin de semana, relajante y divertido. Saludos, jazz, si nos cantasen.

0: nombre, Jazz, y desde dónde nos escribís, completamos, ¿sí?
1: Claro.
0: La data para que participes en el sorteo en un ratito nada más. Muy, pero muy, pero muy buena madrunoche, mis ángeles guardianes. Doy mi presente y les deseo un excelente finde. Abrazo de oso. Mabel, de Santa Fe.
1: Mabel, linda.
0: Mi reina. Por aquí también Fernando de Marcos Paz se va sumando. Los amigos del barrio La Cruz, allí en Tacuarembó, infaltables. Ellos sí tienen asistencia perfecta. Todos, se sientan todos juntitos. Son los que hacen lío en el fondo. Sergio, Nubia, Cintia, Azul y Diana, y ahora se sumó Marisela. Para desearles todo lo mejor, saludos a la señora Jacqueline y a las mamás de Sonia y Fabián. Gracias, gracias enormes, como siempre, por acompañarnos. Feliz viernes, Fabián, Sonia, que tengan una buena madrunoche. Abrazo fuerte, saludos de parte de Gustavo, Ángel y Daniel, los amigos de la panadería, allá en San
1: Ah,
0: Rafael.
1: se siente el aroma cuando
0: Ay,
1: escriben
0: sí.
1: ellos.
0: Ay, yo no sabés cómo aromaticé todo el micro esta mañana cuando me fui de
1: Ah,
0: la
1: se
0: radio.
1: sentía.
0: Ay, sí. Yo, en cualquier momento
1: Te asaltan.
0: Me rodean y me asaltan. Yo llevaba mi paquetito abrazado. Hola, hola. Buena madrunoche, bienvenidos al fin con nosotros. Se les quiere un montón. Aquí Alfredo de Villa Krause, San Juan. Decinos cómo se llama el tema de apertura del programa. Beso negro.
1: Beso negro.
0: La Esfinge.
1: Cristian Castro.
0: Ahí estamos. Beso grande, Alfredo. Hola, genios. Firme desde La Linda, listo para gozar de la mejor compañía, la de Nacional. Abrazos. Víctor, querido, beso para vos.
1: ¿Vos viste cómo pegó ese tema? Porque no es el primero. Ya desde que arrancamos, la gente nos pregunta por ese tema que muchos desconocen, esa faceta de Cristian Castro rockero, ¿no?
0: Sí. No. Ah, ayer fue protagonista del especial de la Discoteca Nacional,
1: No me
0: Cristian Castro.
1: digas.
0: Sí,
1: Mira vos.
0: lo ubicamos en las baladas y, bueno, obviamente el cierre tenía que ser con La Nave del Olvido.
1: No hay otra.
0: Amo la versión de Cristian de La Nave del
1: Impresionante,
0: Olvido.
1: impresionante.
0: Buenas, buenas chicos, aquí sintonizándolos como cada noche, aprovechando para enviarle saludos a mi padre Ariel Hughes, que se encuentra en Salta La Linda visitando a mi hermano Roy. Ya están todos distribuidos por el país, disfrutando el norte. Por aquí mejorando, ya me quitaron las costuras. Muy bien, que tengan un hermoso fin de semana. Cecil, nuestro amigo de Esquel, que continúa recuperándose tras la cirugía, así que un abrazo bien fuerte. Cecil, vamos que cada vez falta menos. Hola Sonia, hola Fabián. Gracias por la compañía de siempre, dice. Y para que no haya dudas de lo transparente del sorteo, van para allí dos viejos conocidos desde San Luis. Mario, mirá a quienes nos
1: El
0: envían.
1: doctor Plato Murphy y
0: El do ¿cómo era el profesor Candial?
1: Sí, el profesor Candial y el escribano Plato Murphy. Muy
0: ¡Oh,
1: buen
0: Dios
1: aplauso
0: mío,
1: para
0: me
1: esa.
0: encanta!
1: Muy bien.
0: Claro, es una consigna,
1: El
0: ¿no? ¿Cómo?
1: profesor Candial, ¿cómo te acordaste,
0: No sé
1: guacha
0: por
1: de
0: qué me acordé.
1: mierda?
0: Eran los, claro, eran
1: ¡Qué bárbaro!
0: Los escribanos en Feliz Domingo para la juventud, ¿no? Seguramente todos los recordarán, ¿no?
1: Era una El profesor Candial era una eminencia.
0: Sí, pero
1: catedrático.
0: Una cara de malo tenía.
1: ¿Te aparte te viste como te corregía con severidad,
0: Sí, yo me
1: ¿viste?
0: acuerdo cuando participamos estaba.
1: Uy, claro. Y el escribano Plato Murphy era el que
0: El bonachón, sí, el más copado, ¿no?
1: Sí. Y no importaba la imagen en aquella época, ¿viste? Lo bueno de eso de la televisión.
0: Sí.
1: Que, ¿viste? Porque tiempo después, no muy lejano a eso, te medían y te miraban. Acá sufrimos a un enorme y talentoso periodista como Horacio García Blanco, que otro periodista con trayectoria le bajó el pulgar en América porque le dijo que no era visible la cara. ¿Me entendés? No se medía la sapiencia, la sabiduría y la experiencia, como estos dos enormes y talentosos.
0: Totalmente. Gracias por el recuerdo,
1: Hermoso,
0: Mario.
1: mirá todo lo que nos trajo.
0: ¿Cómo se llamaban estos dos hombres? ¿En qué programa televisivo estaban y cuál era su rol?
1: Estaban en el show de Dick Van Dyke, eran. No, mentira.
0: ¿Bailaban
1: Sí,
0: por un sueño?
1: tocaba la guitarra.
0: Gracias. Bueno, van a estar, a falta del profesor Candial y del escribano Prato Murphy, la tenemos a Jacqueline Macarevicius. Es hasta donde nos dio el bolsillo.
1: Sí, bueno, es lo que hay.
0: Ella nos cobraba un poquito menos.
1: Es lo que hay. ¿Sabés qué? ¿Sabés por qué entró en este momento
0: No, no sé.
1: nuestra querida Jacqueline Carol Macarevicius? Porque cumplió con su palabra. Argensun. Y muchos dirán Argensan, y es real, Argensan. ¿Por
0: Claro.
1: qué Argensan? es una mezcla de Argentina con sunflower, que es como en inglés se pronuncia semilla de girasol con filtro. ¿Y qué te estoy diciendo con eso?
0: ¡Llegaron las pipas!
1: ¡Llegaron las pipas!
0: ¡Vamos, las famosas, todavía aplausos ahí, pipa. Por favor! Quiero
1: ¡Gaby, Zeni, llegaron las pipas! ¡Presta atención, Zeni! ¡Aplausos con la música! ¡Uy! ¿Sabes qué le pongo acá? ¡Llegaron las pipas!
0: Ya que estamos hablando de Feliz Domingo, mirá vos. Aquí tenemos a Mariano Mores. Esa,
1: pero, ¿sabés qué tenemos para sortear? Mirá.
0: A ver.
1: Pipas y pipas y pipas.
0: Mirá, mirá. ¡Ay, se me está haciendo agüita la boca!
1: Mirá lo que tenemos.
0: Ahí tenemos un microinfarto.
1: Pipa, tenemos de, mirá. Tía, mirá. ¡Tía Maruca! La quisieron hacer desaparecer a principio de año, tía Maruca. Que no existía más, que cerraba, que se iba. ¡Sigue viva, tía Maruca!
0: ¡Vamos!
1: ¡Vamos, tía Maruca!
0: ¡Larga vida para tía Maruca!
1: ¡Vamos! Mirá, que los anillitos de coco, ¿sabes? Para tomar la leche, esto, lo que son.
0: ¡Qué cosa rica!
1: El agradecimiento a Pablo Tamburo, de Argensan. A mi amigo personal, Maxi Crespo, de consultora HRC. Porque nos han mandado los productos que prometieron para los sorteos. Para que la gente en todo el país, de la Puna a la Antártida, desde la cordillera a las Toninas, pueda participar, además de lo que nos ha traído para todos nosotros. Agradecidos, se vienen los sorteos de las pipas, de tía Maruca, gracias a HRC, gracias Maxi Crespo, gracias a la gente de Argensan por confiar en nosotros, amor mío.
0: Muy bien, vamos a seguir por aquí agradeciendo, amigas, amigos, que cantan presente a través del WhatsApp Nacional. ¡Qué lindo esto! Hola, Sonia, Fabi, que tengan unas buenas madrunoches. Yo acá en lo más lindo que tenemos, en Zárate, en el puente. Ricardo, querido, qué linda imagen, por favor, muchísimas gracias. Nelly, de San Benito, provincia de Entre Ríos también. Hola, Fabi, Sonia, bendecida madrunoche. El Isma sigue allá arriba, lo que ganaron. ¿Se me está poniendo fanático? A la vejez, viruela. No se imaginan cómo están mis oídos de escuchar fútbol. En cualquier momento al Isma lo agarro de los pelos. ¡Ay, Dios mío! Ahora destruyen esa casa.
1: Mamita, ¿cómo están?
0: Beso grande también para ustedes, Nelly, Ismael, allí en San Benito, provincia de Entre Ríos. Siempre arrancándonos una sonrisa. Mario de Tafí del Valle, provincia de Tucumán. Amo esa canción. Gracias por So Far Away, de Dire Straits.
1: Le eligió Sonia, ¿eh?
0: ¡Qué grande, Marito! Muchas gracias. Coincidimos. Buenas madrunoches. Quería agradecer la fuerza que me dieron ayer. Porque acá en Sal Si Puedes hubo una noche muy oscura y de mucho trabajo. Los quiero mucho. Gracias. Gerardo.
1: Estamos para eso, Gerardo. Sinceramente lo decimos, con todo el corazón. Por eso y para eso nació este programa.
0: Me encanta. Vamos, vamos, Gerard, por otra noche compartida. Hola, muy buena noche. Acá volví a escucharlos después de mucho tiempo. Gracias por hacerme compañía como todas las noches, también en las madrugadas. Magdalena, nuestra amiga de Santo Tomé, provincia de Corrientes. Hacía rato que no nos escribía, Magda.
1: Sí, la verdad que sí.
0: Hace mucho frío por aquí y hay viento fuerte. Bueno, a propósito de eso, en un rato vamos a estar hablando acerca de las condiciones climáticas, cómo va a estar el fin de semana en todo el país. Bueno, ahí venimos atravesando una semanita con contrastes.
1: Exacto.
0: ¿No? En nuestra patria, así que vamos a hablar de eso. Magda, un beso.
1: Un clima, entre comillas, semidesértico, caluroso o templado durante el día, muy frío por la noche, ¿viste? Esa cosa de que salís abrigado temprano, el que sale temprano, nosotros no, uh-huh. Y a la media mañana, a mediodía, te tenés que sacar una campera. Sí. Y a las 6:30, cuando ya se hizo de noche, porque hoy a las 6:00 p.m. ya es oscuro, ya se hace al oscuro, decía mi abuela.
0: Se hace al oscuro. Me encanta.
1: Ahí te tenés que poner otra vez la camperita, ¿viste? Un clima extraño.
0: El abrigo. Llévate un abrigo, me dice mi mamá.
1: ¿Y el pañuelo?
0: Me encanta, pañuelito en la garganta. Oh. Hola, buenas noches, chicos. Por aquí lo tenemos a Ariel de Santa Fe, uh-huh. Llegando ya a mi hogar, a mi hermosa ciudad y escuchándolos. Muy buena la música, les mando un gran abrazo. Y que tengan un buen programa. Arielito, que nos envía ahí una imagen, ¿no? De la ruta. Así que besos. A descansar, Ari. Gracias por acompañarnos. Griselda, nuestra amiga de San Rafael. Viernes de alegría, que a la vez nos trompea con la realidad.
1: Epa.
0: de no tenerlos el fin de.
1: Ah, bueno.
0: Pero cuando se quiere de veras, se desea a los seres queridos el descanso ganado y reparador para recibirlos con toda la alegría el lunes.
1: Muchísimas gracias. Qué lindo mensaje, hermoso, precioso.
0: Un mimo sí, al sí. Alma, ¿eh? Feliz fin de genios. Y dice, y si hablamos de clásicos, nos envía por aquí una imagen que Fabián va a describir.
1: Uy, por Dios, la familia Cartwright. ¿Eh? Ahí están Ben Cartwright, papá, y después en orden de aparición y por nacimiento.
0: A ver, cuénteme.
1: Está Adam Cartwright, el hijo más grande. Hoss Cartwright, el hijo del medio, el fortachón. Y Joe Cartwright, el hijo menor. De la familia que encarnaba la serie Bonanza.
0: Muchas gracias, Griselda, por el recuerdo, ¿eh? Hermoso. Ricardo, nuestro amigo de Villa Langostura, el cocinero, buena madrunoche, genios de la vida, nos escribe, firme aquí, como trompada de Transformer. Saludos frescos y patagónicos. Hoy pintó un risotto cremoso al disco, estilo bodegón.
1: Qué rico.
0: Con hierbas aromáticas del campo. Oh, qué lindo.
1: Se me hace con la boca todo. Dios mío. Por favor.
0: Para mí 007 tiene que ser un actor argentino, porque acá tenemos los mejores chamullos. Gracias, Richard. Besos. Hola, Sonia, Fabián. Feliz madrunoche. A full. Hacemos el aguante. De 20 a 8,
1: sí.
0: Desde el yacimiento Cañadón Seco, ajá. Escuchando Radio Nacional. Turno largo. Martín y Julio. Aguante River el sábado. Un abrazo bien fuerte. Chicos, bienvenidos. Es un placer inmenso acompañarlos allí en el yacimiento. Martín y Julio de Cañadón Seco.
1: Abrazo enorme para los dos.
0: Muy buenas noches, Sonia, Fabián. Bendiciones. Gracias por la compañía, Amabel de Comodoro Rivadavia. No sé si está anotada, Mavi, no sé si entra
1: sí,
0: ya
1: está
0: en el sorteo. Mabel sí. De Comodoro 229. ¿Quiere participar del sorteo por las masitas?
1: Tranquila, cuando lo... Ya lo vamos a habilitar. ¿Todavía?
0: Me gusta, sí. Me gusta. Las masitas.
1: Me decías, Mabel de Comodoro Rivadavia...
0: 229.
1: La anoté, habíamos... Igual la volvemos a anotar, ya mismo. 229.
0: Rubén, de La Rioja. Muy buenas madrunoches. Llegó el viernes, con esta noche fría se encienden las estrellas para avisar que comienza de A2 por AM870 y sus 49 emisoras en todo este bello país. De 0 a 2, claro, con Fabi Pomelo Codevila, el eterno enamorado de su musa Sonia Ferraris, mecánica profesional, consejera del grupo Alpine, que pierde su color rosa y rastreadora astronómica del 3 y Atlas. ¡Comenzamos! ¡Qué gusto tiene la sal! ¡Y son gutrule al aire! ¡Please! Gracias, Rubén. Siempre tan creativo con sus mensajes. Gracias. Beso. Hola, buen madruviernes. Sonia, Fabián y equipo de la radio. ¡Qué rápido pasó la semana!
1: ¿Viste?
0: Héctor tiene la misma sensación que nosotros.
1: Sí, totalmente.
0: Ahí en Luján. Uh-huh. Abrazo, Héctor. Hasta las 6. Te acompaño, ¿sí? Hola, buena madrunoche. Digo, te acompaño porque después se queda, ¿no? Sí, en la discoteca, Héctor. Buena madrunoche, Sonia, Fabián. Presente, feliz fin de semana, chicos. ¿Cómo pasa el tiempo? El 16 de mayo estaremos cumpliendo 51 años de casados.
1: ¡Epa!
0: Quieren que les dediquemos un lindo tema. Bueno, nosotros vamos a ubicar ahora una canción sí. Bien romanticona para que, Juancito, te animes, cabeces y la saques a bailar a Mabel. ¿Qué te parece?
1: Si no, que se queden en la catrera. ¿Para qué la vamos a bailar? Vamos a cortar los tiempos. Si en definitiva tenemos que definir el partido.
0: Pero es linda la previa y es linda.
1: Claro, la previa, justamente.
0: El chichoneo. Dios mío. Es lindo mirarse, bailar lento, mirarse a los ojos, tomarse una copita de vino.
1: Eso sí, está bien. Ahora, bueno, vos ya estás proponiendo otra cosa. Vos así, decía, a bailar, no. Vamos a bailar. Sacamos la ropa.
0: No, pues. Eso después.
1: No, bailando también, bueno. ¿No?
0: Pues, sí,
1: el roce, bailar de.
0: Bailar, lindo, bailar.
1: ¿Viste? ¿Ves? ¿Ves? ¿Ves? Déjame ser creativo.
0: Está bien, fantástico. Hola, hola, Pomelo Sonia. Saludos de los Noctámbulos del Tordillo. Mamila, el viejito Soto, la Tota, Ojedita y el viejito Raúl, todos presentes. Muy bien, mirá, vinieron, tenemos al grupo de Tacuarembó en un lado de la clase
1: sí.
0: y a los muchachos del yacimiento
1: del
0: Tordillo. ¡Por Dios! Besos, chicos, nos encanta acompañarlos. Inma, de Francisco Álvarez. provincia de Buenos Aires. Buenas noches, Sonia, Fabián, que tengan un lindo viernes y mejor fin de ¡Correcas las pipas! Beso, Emma. Buena madrunoche, Sonia, Fabián, qué maravilla, son juntos. Regalan buena onda y una energía plena de cariños. Gracias, los quiero por un super viernes y un sorprendente fin de semana. Abrazote, Isabela, desde San Rafael. Beso grande, Isabela.
1: Beso enorme.
0: Me emociono. No sé, estoy sensible hoy.
1: No, mi amor, no
0: sí,
1: te pongas
0: bueno,
1: así.
0: Que me llegó al alma. Muy buena madrunoche, Fabián, Sonia. Primera vez que escribo. Los sigo desde hace varios meses, cuando me enganché con un cuento de Fabián. La música me gustó, la amabilidad de ustedes con los oyentes, esa simpleza que tienen para decir las cosas, la música de un excelente nivel y para este horario agradable despejarse un poco del asedio de noticias. Un compañero más de las noches. Miguel de Villa Ballester.
1: ¿Qué tal? Y de acá nomás, ¿eh?
0: ¡Qué lindo!
1: Qué lindo, hermoso. La verdad que no dejan de sorprendernos.
0: Bienvenido, Miguel. Muchísimas gracias por animarte con tu mensaje. Y gracias, lógicamente, por tus conceptos. ¡Hola, la nocturna Ruth! Me emocionó que hablaron de Santo Tomé Corrientes. Allí viven mis compadres. Y en Lago Puelo, mi nieto. Buena noche. Gracias por la buena música. Ruth, desde Coluel Caite, provincia de Santa Cruz.
1: Qué lindo. Bueno, hermoso. Bueno, Santo Tomé de por sí es un lugar muy lindo también.
0: Me la debo, ¿eh? Me la debo conocer Corrientes. Hola, Sonia, Fabián, buenas madrunoches. Aquí escuchándolos en Jujuy. Saludos, nos envía Gloria. Beso inmenso, Gloria, querida, a todos los amigos. Fíjate cómo hemos recorrido, ¿eh? Muchísimas provincias a través de los mensajes de nuestros amigos en nuestro WhatsApp.
1: Yo simplemente agregar, por ejemplo, en nuestro Facebook de A2, que Mario Echeverry nos mandó una foto de todos los James Bond juntos, ¿eh?
0: ¡Ay, qué lindo!
1: El multiverso 007, para los que quieran entrar ahí. Y además, mirá qué lindo mensaje, porque realmente es de estos que nos impactan. Dice Perla Pérez.
0: Sí.
1: Hola, buenas madrunoches. Fabián, Sonia, escuchaba a Fabián decir que hay que volver a dormirse escuchando la radio. Mi esposo, Fabián, se duerme escuchando Radio Nacional. Y fue ahí como comencé a escucharlos. Ya no los pude dejar.
0: ¡Qué lindo!
1: Perla, gracias. Un beso enorme, hermoso mensaje. Y viste que lo viejo funciona.
0: Absolutamente.
1: Lo digo
0: absolutamente.
1: Por mí, no por este apéndice.
0: Gracias, gracias al compañero de Perla, ¿no? Por acostarse escuchando Radio Nacional. Uh-huh. Y bueno, obviamente por contagiarle esa pasión a Perlucha. Acá me pregunta Ricardo si conozco el puente Zárate Brazo Largo. Sí, claro, lo he transitado en más de una oportunidad, más que nada cuando he ido a Gualeguaychú. Recuerdo que mi papá tenía una Fiat familiar, una 1500.
1: ¡Qué linda!
0: Íbamos a los carnavales, locura, ¿no? Y nunca llegamos porque recalentó, justito nos quedamos ahí. Por eso tengo el recuerdo de Zárate Brazo Largo, porque fue ahí antes de subir al puente. No tuvimos que volver. Íbamos los tres con mis hermanos atrás en la caja, todos tapaditos, durmiendo.
1: Mirá qué coincidencia. Mirá
0: qué lindo recuerdo me sacó Ricardo de...
1: El primer auto familiar que tuvimos con mi papá fue un Fiat 1500.
0: No me digas.
1: Ahora te voy a mostrar la foto. Color borravino. Fiat 1500, uno de los Fiat más emblemáticos de la firma.
0: Y nobles.
1: No, olvidate.
0: Mi papá era blanca. Pero bueno, lamentablemente no nos dejó llegar hasta Gualeguaychú.
1: No,
0: quedamos en Zárate, ahí antes del puente.
1: Y cuando fuiste todavía no estaba el puente. O eras muy chiquita y recién estaría inaugurado.
0: Creo que estaba recién inaugurado.
1: ¿Vos? La primera vez que fuimos a Zárate a conocer el puente estaba en construcción y cruzamos con la barca, el auto arriba, nos llevaron a otra costa y de ahí mirábamos... Y ahí tomamos la ruta y nos fuimos a los recreos, ¿viste? Que están al costado del río. Uh-huh. Y después ya de grande íbamos siempre, apenas cruzábamos el segundo puente, a la izquierda. Hay un lugar también, un recreo muy lindo para pescar. Hermoso lugar, todo lo que tenga que ver con esa zona.
0: Muy bien, segundos para llegar a la una. Hoy sí lo tenemos a él, Darío Burstin. Nos cuenta lo que hay que saber en esta parte de la madrunoche. Y hay más de A2. Hasta las 2.

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1: En la República Argentina, la una de la mañana. El presidente destacó las posibilidades que abre el superrigi para la economía. Javier Milei, en diálogo con un canal de streaming porteño, señaló:
2: el superrigi es... no es algo que va a converger a la estructura impositiva que tenemos, sino que nuestro plan es que la estructura impositiva de Argentina converja al RIGI y después al SuperRIGI. Y básicamente es una forma en la cual el Estado se corre del medio y permite que el sector privado se pueda desarrollar y crear valor. Y eso lo que va a permitir es acelerar más la tasa de crecimiento.
1: El gobierno porteño lanzó un mega operativo en todos los barrios populares. El operativo Tormenta Negra envió 1.500 efectivos, 2 helicópteros, un blindado para recorrer 16 barrios con la consigna pacificación y orden. Según las autoridades, se desarticularon búnkers, se secuestró droga, armas y hay 20 detenidos. Más sobre los detenidos en Santiago del Estero por abuso y violencia de menores, nos amplía Eduardo Espeche.
3: Los 3 detenidos por abuso y abandono de 9 hermanos en el paraje El Cruce, en Santiago del Estero, fueron indagados por la fiscalía que investiga el caso de violencia extrema. El padre de las víctimas fue el único que no se abstuvo de declarar para negar tajantemente la violencia contra 9 de sus 13 hijos con los que convivían en una precaria vivienda. Sin embargo, sus dichos se contraponen con el estado deplorable en el que fueron halladas las víctimas, desnutridas, deshidratadas y con signo de abuso sexual en 2 de sus hijas de 8 y 12 años. La madre de las víctimas y un yerno que también están detenidos se negaron a declarar.
1: En la ciudad de Buenos Aires a esta hora, cielo despejado, 9 grados la temperatura, humedad 82%.
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Esta historia se remonta a tiempos lejanos. Un antiguo pueblo rodeado de bosques espesos. Un viejo anciano era conocido por ser un gran contador de historias. Siempre había sido un alma creativa y soñadora. Sus relatos fantásticos hacían volar la imaginación de cualquiera que los escuchara y siempre terminaban con un final feliz y una moraleja. Un día decidió escribir un cuento diferente, uno que desafiara sus habilidades como contador. Quería adentrarse en el terror, género que no manejaba, y crear una historia que mantuviera a sus oyentes al filo de sus asientos. Pluma en mano y mente llena de imaginación, comenzó a dar vida a un nuevo relato. En su historia presentó a dos personajes: Fabián, valiente y curioso, y Sonia, hermosa y aventurera. Ambos se encontraban en busca de una antigua reliquia conocida como el collar de los sueños, el cual se decía que tenía el poder de conceder cualquier deseo a quien lo poseyera. El cuento comenzó con ambos adentrándose en el oscuro bosque, siguiendo un viejo mapa que los guiaría hacia el collar perdido. A medida que avanzaban, fueron encontrando pruebas de que no eran los únicos en busca de ese tesoro. Extrañas señales, marcas en los árboles, advertían de una presencia malévola que acechaba la oscuridad. Mientras tanto, el anciano introdujo un peculiar personaje llamado el Mago de las Sombras. Ese malvado mago había sido desterrado hace años debido a sus malvadas prácticas. Ahora buscaba venganza. Y el poder que encontrase en ese collar de los sueños y que podría otorgarle. Con cada paso que daban Sonia y Fabián al bosque parecía cobrar vida. Árboles que se retorcían, sombras que se alargaban, siniestros gritos llenaban el aire de su alrededor. A pesar de su temor, los dos amigos no se dieron por vencidos y continuaron su viaje. Con valentía y determinación. Después de muchas pruebas y desafíos, Sonia y Fabián llegaron a un lugar donde el collar podría encontrarse. Pero antes de que pudieran alcanzarlo, fueron sorprendidos por el Mago de las Sombras, quien apareció repentinamente. La batalla final entre el bien y el mal comenzó. El viejo narró con gran detalle cómo Fabián y Sonia, utilizando su ingenio y valentía, lograron derrotar al malvado mago. El collar de los sueños fue liberado de la influencia maligna y concedió a Fabián y a Sonia un deseo más profundo: la unión eterna y la felicidad. La moraleja de esta historia es clara. A pesar de los obstáculos y la oscuridad que pueda haber en nuestros caminos, siempre podremos superarlos si confiamos en nosotros mismos y en el amor que nos une. Y el viejo creador había definitivamente concretado su sueño, el de un cuento de terror que cautivó a su audiencia, manteniéndolos intrigados de principio a fin. Aunque diferente a sus relatos habituales, este nuevo giro en su carrera de cuentacuentos lo
lo llenó de satisfacción y orgullo. Desde ese día continuó escribiendo y contando historias que dejaban una sonrisa en los rostros de todos aquellos que tuvieron la fortuna de escucharlos. No importa cuán sombrío sea el mundo a nuestro alrededor, el poder de la unión y el coraje nos guiará siempre a la victoria, iluminando hasta los caminos más oscuros. El collar de los sueños.

0: Ahí teníamos a la gran Roberta Flack. ¡Qué lindo recuerdo! La dama del soul. Killing me softly. With the song.
1: Esos temas que conmueven, ¿no? Y que no ponemos habitualmente. Venimos con esa creatividad junto a Sonia de elegir, intentar de poner el punto sobre temas que no suenen habitualmente y que, en definitiva, a los que lo hemos disfrutado y lo hemos escuchado en el transcurso de su historia, nos ha significado algo, seguramente.
0: Buenas noches, Sean Connery es insuperable. Después sí, Pierce Brosnan, Daniel Craig, no está mal. Mario de Florida.
1: Está bien.
0: Beso grande,
1: Parece muy
0: Marito.
1: bien.
0: Muchas gracias. Gracias por tu mensaje. Ahí lo tenemos a Tito de San José de la Dormida, en el norte cordobés, como siempre sumándose con su cariño. Marta de San Salvador de Jujuy, bendecida madrunoche. Qué bueno escucharlos. Sonia, Fabián y equipo, que tengan un lindo viernes. Muy feliz fin de semana. Abrazos. Gracias, Martita. Abrazos
1: Gracias,
0: para
1: Martita.
0: vos. Muy buenas y fresquitas madrunoches, queridos compañeros de Día 2. Y llegó el día más ansiado por muchos. Alegrazo inmenso compartir este lindo momento con ustedes sin desperdicio. Abrazos gigantes y mejor fin de para todo el gran equipo. Montones de besos y quiero participar del sorteo. ¿Estás anotado, Oscar?
1: Sí.
0: Oscar de Merlo, ¿sí? Con la terminación de
1: claro.
0: documento 244,
1: Totalmente.
0: ¿sí? Beso grande. Hola, Día 2, los adoro. No estuve estos días porque anduve con algunas nanas, pero ya estoy mejor. Los extrañé y mucho. Sonia, Fabián, Arielito de Zárate. Qué bueno que ya estás recuperado, Ari. Abrazo fuerte, fuerte, fuerte para
1: Igual
0: vos.
1: no se excusa.
0: Hola, buena madrunoche, gente de Nacional, Claudio de Esperanza, provincia de Santa Fe. Recién termino de festejar mi cumpleaños,
1: Muy
0: número
1: bien.
0: 52. Y sí, Fabián, lo viejo funciona.
1: Claro.
0: Taurino como la gran conductora de este programa. Vamos, Claudio, todavía. Espero que lo hayas pasado lindo, ¿sí? Y que se cumpla todo, todo, todo lo que deseaste, ¿eh? Antes de apagar la vela. Gracias a nuestro amigo de Esperanza. Mario dice, soy de las personas que se duermen escuchando la radio. Lo hago desde siempre. Mario de Tafí del Valle. Qué bueno eso. Gracias. Por acá aporta Ricardo de Zárate, Fabi, que el puente se inauguró en 1972. Aguante, Pomelo. Me encantó tu historia. Viole de Salta.
1: Bien, Viole.
0: La primera vez que se conecta.
1: Qué
0: Hola,
1: lindo.
0: Sonia, Fabi, los escucho siempre, elijo su compañía todas las noches. Gracias por todo y su valioso tiempo. Me alegran la madrugada.
1: Qué
0: Viole de
1: cool.
0: Salta Capital, que participa del sorteo con los últimos tres números de su DNI 172 172. Violeta de Salta Capital. Beso grande, bienvenida. Ahí te anota Fabi, ¿eh?
1: Anotada.
0: Sonia Pomelo, soy Gino D'Angelo de Pergamino. Me levanto y me acuesto escuchando Radio Nacional. Muchísimas gracias por la compañía. Gracias a vos, Gino, por elegirnos, ¿eh? En tus días. Rubén de Bahía Blanca, por aquí también. Mis amigos del Éter, Sonia y Fabián, muy buenas madrunoches. Quiero desearles un excelente fin de semana. Gracias, Rubén. Excelente fin de también para vos.
1: Si vas a agradecer, quiero que lo hagas bien. Es gracias a vos. Te pido por favor.
0: Sonia, Fabián, equipo de A2, buen madruviernes, acá acostadito con la estufa en el cuarto, disfrutando este hermoso y cálido programa que nos regalan todas las noches desde nuestra prestigiosa y querida Radio Nacional. Me crié escuchando Radio Nacional, los programas de folclore como Fogón Criollo con Ricardo Basalo, Marcela Suolo, por la folclórica en FM. Les deseo un bendecido viernes y un buen regreso a casa. Ay, me olvidaba de comentarle a Fabián que tengo guardado de recuerdo el álbum y las figuritas del Mundial Italia 90.
1: Qué bueno.
0: Nano Müller, nuestro amigo que trabaja en Tolosa, en la ciudad de La Plata, pero que vive en Ranelag.
1: Sí.
0: Beso grande, Nanito. Gracias. Gracias por tu mensajito. Uno más. Hola, chicos de Madrunoche. Acá firme, escuchándolos con la radio debajo de la almohada. Ignacio de Paraná. Otro taurino, Nacho. Vamos todavía. Ya estabas anotado, Nacho,
1: Sí.
0: para el sorteo de los álbumes, las figuritas y las pipas. 964, la terminación del documento. Ignacio de Paraná. Y cruzo el charco. Nos vamos a
1: Sí.
0: Paysandú. Vamos por el puente, mejor. Buena madrunoche, Sonia, Fabián, un placer escucharlos. Que tengan un excelente fin de semana. Oscar Marín, digo, pues lo íbamos a cruzar a nado, pero está fresco, ¿no? Vamos, mejor tomamos el puente.
1: Y un mariscafo también.
0: Podría ser también. Amigas, amigos, conectados, conectadas a través del WhatsApp Nacional, por allí, siendo parte de esta bonita historia que compartimos cada madrunoche. Le cuento rápidamente acerca de las audiciones para el próximo James Bond. Sí. Ya comenzaron, Amazon, MGM.
1: Sí.
0: Busca el nuevo 007. La identidad del nuevo agente secreto sigue siendo el mayor misterio de Hollywood. La máquina de Hollywood ya comenzó a moverse.
1: ¿Tenés idea de horario?
0: Hace solo una semana para ir al casting.
1: Sí, tengo la agenda.
0: Ya, te lo averiguo. Yo me pongo en contacto enseguida con esta chica, con Nina. Con
1: sí,
0: Nina Gold.
1: Porque tengo quilombo la agenda.
0: No, sí, bueno, me imagino.
1: Sí, la perdí.
0: Bueno, todo este proceso que tiene que ver con el inicio formal, ¿no?, de las audiciones para el próximo James Bond, que ha comenzado son unas semanas, de la mano de Amazon, MGM Studios, está envuelto en el hermetismo propio de la franquicia, ¿no? Y representa el primer paso concreto hacia el relanzamiento de una de las sagas cinematográficas más longevas y rentables de la historia, ¿no? Evidentemente, se llama por la número 26.
1: ¿26 son?
0: Sí, señor. La búsqueda del próximo James Bond está en marcha. Aunque no planeamos comentar detalles específicos durante el proceso de casting, estamos emocionados de compartir más novedades con los fans de 007 en cuanto llegue el momento. Esto lo publicó el estudio, ¿no?, un comunicado en sus redes. Para llevar adelante la tarea, como te decía, Amazon recurrió a Nina Gold, directora de casting con una trayectoria impresionante, ¿no?, en proyectos de escala épica. Bueno, Gold es conocida principalmente por haber poblado el universo de Westeros en la serie Game of Thrones.
1: Upa.
0: Su currículum también incluye la serie biográfica The Crown y 5 películas de la saga Star Wars. Así que imagínate.
1: Flor de currículum.
0: Bueno, en esta última fue la responsable de elegir a Daisy Ridley para interpretar a Rey en The Force Awakens.
1: Sí.
0: Bueno, también tienen su haber trabajos como Los Miserables, Cónclave. En 2025 recibió una nominación al Oscar por su trabajo en Hamnet, en la primera edición de los premios que incluyó una categoría para directores de casting. Fíjate vos. Así que bueno, se están tomando el tiempo necesario para hacer todo esto con cuidado y profundo respeto. Así que prontamente tendremos novedades al respecto. El guión va a estar a cargo de Steven Knight, reconocido por ser el creador de la aclamada serie Peaky Blinders.
1: Sí, de Peaky Blinders, muy bien.
0: Sí, señor. Bueno, no han dado más detalles, ¿no?, desde el estudio.
1: Sí.
0: La pregunta que desvela a los fans del mundo, y que todavía no tiene una respuesta oficial, es que ¿cuáles son los actores, ¿no?, los nombres que han circulado con más fuerza en los últimos meses? Bueno, Jacob Elordi, Callum Turner y Aaron Taylor-Johnson. Este último, bueno, es el favorito, aparentemente. Así que veremos. Seguramente en los próximos meses tendremos ya al nuevo 007.
1: Esto trae a colación.
0: Buscan un rostro nuevo, eso
1: mirá
0: sí.
1: Vos.
0: ¿No? Buscan un actor relativamente desconocido,
1: sí,
0: ¿no?, en línea con lo que ocurrió con Sean Connery, George Lansby y Daniel Craig antes de convertirse en 007.
1: Esto trae a colación, amor mío.
0: Dígame.
1: Que un amigo mío, español, fue un día a Hollywood.
0: Sí.
1: Fue a visitar los estudios donde habitualmente se filmaban las películas de James Bond. Era época en que todavía el que interpretaba a James Bond era Roger Moore. Y el tipo era un fanático de la saga. Y soñaba con cruzarse y de pronto, mientras lo llevaban de visita, lo ve venir a Roger Moore, ¿viste? Y el tipo se salió de la vaina, mi amigo, y se lo vio cerca y le dice, ¿viste? Como para que el otro le interprete un pedacito de lo que era su personaje, y el gallego se le para adelante y así con su inglés, ¿viste? Rebuscado, le dice, "What is your name?" le dice, ¿no? Y Roger Moore se dio cuenta enseguida, ¿viste? Y lo miró y le dice, "My name is Bond, James Bond. And you?" Y él se para de frente y dice, "Mi nombre es Nolo, Manolo."

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0: The Bangles, poniéndole su toque de distinción a nuestro día 2 del día de hoy. Eternal Flame, la llama eterna.
1: Poné orden, ¿eh?
0: Sí.
1: Poné orden.
0: Juicio.
1: Porque la escribana boludea. Ufa. En el momento que tiene que venir a hacer el sorteo, se sienta. Escúcheme, ¿tiene la hizo escribana ya todos los deberes que tiene que hacer? Porque acá tenemos, vamos a tomar momento preciso de, vamos a filmarlo para subirlo al aire. Vamos a hacer el sorteo al aire para subirlo a nuestro Facebook, ¿eh? Para que pueda ver la gente la transparencia que tiene este nuestro sorteo, querida escribana, a quien vamos a hacer famosa en este preciso momento. Acá está la escribana, siempre con su cara de simpática. Este, vino con tornillo falseado, pero no, lo dejó afuera. ¿Por qué se ríe usted? A ver, míreme bien. ¡Epa! Acá tenemos a la hermosa Sonia. Allá está Gaby Zeni detrás. Sonia. Acá. Y allá, tornillo falseado se fue. Y acá tenemos la hojita con el que se va a realizar el sorteo. 1:33 de la madrugada. Y acá la hermosura de esta madrugada, la reina, que va a hacer el sorteo.
0: Cerramos ya la posibilidad de entrar en el sorteo, pero bueno, vamos a recordarles a nuestros amigos oyentes que próximamente tendremos más álbumes, más figuritas del Mundial y más premios para enviar a todos los rincones de la patria. Recuerden, quienes ganen alguno de los premios que vamos a sortear en instantes, que se van a poder acercar a la emisora de Radio Nacional que tengan más cerca, ¿no? A su domicilio. Porque a través del Bolsín, mañana mismo salen los premios. ¿Es así, productora? Muy bien.
1: Productora no. Ahora es escribana, ella es multifunción. Si vienen, se robó una sonrisa, mirá, guarda que se pilla. Les cuento, ahí están los productos de Argensón.
0: Sí, yo quiero mostrar, porque no sé si vos ya mostraste.
1: No, algunas cosas mostré. Todo esto se van a llevar.
0: Todos los premios que se van a llevar. Pipas y más pipas y las marucas de coco. Sí. Ay, para mojar en la leche.
1: Todo esto se van a llevar. Todo así, una bolsa así de llena, de grande, así.
0: Estas pipas son para los vagos. Sí. Las pipas peladas son para los vagos. Porque acá el secreto es pelar la semillita, ¿no? Pero bueno.
1: Hay que pelarla siempre, ¿eh?
0: Muchas. Todo esto trae la bolsa de nuestros amigos oyentes.
1: Exactamente, todo eso para, en breve, remeras de No End, Argensan, pipas, álbumes, todo. Acá tiramos la casa por la ventana, se viene.
0: Bueno.
1: Querido Gaby

0: álbum y unas figuritas para poder pegar y arrancar con la colección del Mundial.
1: Entonces, ¿se va el primer álbum?
0: Sí, señor. Vamos con el segundo sorteo de la madrugada, de la madrunoche, de la madruñana.
1: A Radio Nacional Tartagal, a nuestra LRA 25, ¿eh?
0: ¡34!
1: ¡Ande, buenerís!
0: Si entendés esa letra,
1: para el otro
0: muero.
1: Lado. ¡Emma! De Francisco Álvarez, provincia de Buenos Aires. Terminación de documento 985. Emma, de Francisco Álvarez. Número de orden 34.
0: ¿Está bien?
1: Otro álbum, ¿sí?
0: Otro álbum, señores. Se fueron los sorteos. Hecho por la reina de la madrugada. Gracias, Gaby Zeni. Gracias, Escribana. Siga con lo suyo, ¿eh? Un abrazo grande para el tornillo falseado y para toda la banda.
1: Muy bien, entonces los dos ganadores, bueno, por lo pronto Pablo va a recibir, insisto, nuestra LRA 25, Radio Nacional Tartagal, su premio, el álbum y los paquetes de figuritas del Mundial. Y Emma, de Francisco Álvarez, bueno, hay que ver si está la posibilidad de que se acerque, ¿no? A nuestra emisora, que es Maipú 555, en la ciudad de Buenos Aires.
0: Exactamente. Es la única chance que tenemos en lo que es la zona del AMBA, ¿no? Uh-huh. Que se puedan acercar. Todo lo que es interior del país va por envío, corre por cuenta de la radio, pero lamentablemente en la zona del AMBA se tienen que acercar hasta Maipú 555. Ustedes se comunicarán, nos dejarán su mensaje, la escribana productora se encargará y les dejará en recepción el sobre pertinente. Seguimos en esta madrugada, madrunoche, madruñana, con buena música, Sonia. Un ratito más de buena música.
1: Un ratito más de buena música y en instantes les cuento lo que les traje sobre Jason Momoa.
0: Ah, claro. ¿Sí? Sí, sí.
1: Esta es una canción que yo, si ustedes me lo permiten, quiero dedicar al cielo, porque allí habita el hombre de mi vida. Para mi papá le encantaba, y cada vez que sonaba en la radio la subía a todo volumen. Así que para él, para los que amamos esta canción, llega Black, Wonderful Life.

0: vida maravillosa, la música de Black en Dea 2, 1:43, mis queridos chichipíos. ¿Cuántos amigos, cuántas amigas del otro lado?
1: Hermoso.
0: Siendo parte, ¿no?, de nuestro Dea 2, sí, así sí. Que es verdad eso de que somos muchos, de a montones.
1: Somos mucho más que dos.
0: Absolutamente, siempre. Bueno, les cuento rápidamente lo que les traje, ¿eh? Tiene que ver con Momona. Durante años, el cuerpo de Jason Momoa se convirtió en uno de los más reconocibles de Hollywood. Alto, musculoso y con una presencia de guerrero que parecía hecha para interpretar bárbaros y superhéroes. Claro, yo lo tenía de Aquaman, ¿no?
1: Exacto.
0: Bueno, hay un detalle que rompe esa imagen. Al tipo no le gusta entrenar en el gimnasio. En 2011... con 32 años, saltó a la fama como Khal Drogo en Game of Thrones,
1: sí,
0: imponiéndose más por presencia física que por sus diálogos. Desde ahí Hollywood lo encasilló como el guerrero perfecto. En 2018, con 39 años, consolidó esa imagen con Aquaman. Para ese papel sí tuvo que someterse a una preparación exigente. Pesas, combate y acondicionamiento para construir un físico grande y atlético, así como el tuyo.
1: Oh, oh.
0: Se mató así en el gimnasio, como vos.
1: Bueno, yo me maté porque me caí en el gimnasio.
0: Bueno, años después, en 2026, durante un podcast con Tio Wong, lo explicó sin filtros. Sí, diría que probablemente Aquaman es el personaje más difícil que he tenido que entrenar. Además, no me gusta estar ahí metido en el gimnasio, bombeando todos los días como un loco. A mí me gusta hacer cosas como escalada, surf y ese tipo de actividades al aire libre. Por ese lado es más como Gabriel Zeni que vos.
1: Que le da el pádel.
0: Le gusta la de jugar al pádel, exactamente.
1: A la billarda y...
0: No, claro, imagínate. Sobre todo. Bueno, esa no fue una declaración nueva. Ya en 2019, en otra entrevista, había sido igual de claro. Odio entrenar. Solo lo hago cuando tengo que prepararme para un papel. Yo no toco una pesa a menos que me paguen por hacerlo.
1: Está bien,
0: de los míos.
1: Razón.
0: Me encanta.
1: Muy bueno, muy bueno.
0: Y aún así su carrera sigue exigiéndole ese nivel físico. Hoy en 2026 y con 46 años sigue activo en grandes producciones. Participa en Supergirl, interpretando a Lobo, un personaje agresivo que requiere una presencia física imponente. Además, forma parte del reboot de Street Fighter, donde da vida a Blanca, un luchador salvaje que también demanda preparación física específica. Es decir, aunque no le guste el gimnasio, cuando el rol lo exige, vuelve una preparación intensa para cumplir con el nivel que piden estos personajes.
1: Blanca, un personaje de la película que es de un juego, proviene de un juego de videos, Mortal Kombat, y Blanca es un... hombre salvaje nacido en la selva brasileña. Cierra el perfil perfecto para él, que le gusta eso. Y decir antes que sigas, antes de que continúes, o sea, a él lo descubrí en una película siendo de malo, adversario de Sylvester Stallone, siendo Stallone un sicario, y tiene que ir en búsqueda de este animal porque... Era una cosa, bueno, Stallone no es muy grande, viste que Stallone es chiquito y le hacen unas botas especiales para que parezca más grande. Imagínate este grandote cuando se le paró delante de Stallone y hay una escena donde pelean con hachas y este tipo es muy, muy, muy dúctil para ese tipo de situaciones.
0: ¿Sigue en pareja con la hija de Arjona?
1: No lo sabía eso, no sabía que estaba con la hija de Arjona. Mirá vos, qué descubrimiento ese, ¿eh?
0: Pensé que me lo habías dicho vos.
1: No, no.
0: Alguien me lo había dicho.
1: Y sí, alguien te lo habrá dicho. Yo no tenía la menor idea que estaba con la hija de Arjona.
0: Bueno, sí, así me habían llegado los comentarios.
1: ¿Le habrá subido un taxi, no?
0: 1:47 en la República Argentina. Gracias a los amigos, a las amigas que están por allí cantando presentes, sumándose con sus mensajes a nuestro WhatsApp. Ahí lo tenemos a Iván de Comodoro Rivadavia. Hola, Sonia, Fabián. Que sea un gran viernes para ustedes.
1: Gracias.
0: Un abrazo. Gracias, Ivancito, que así sea. Bueno, ya se han conectado con nosotros, estaban allí a la espera. Pablo de Tartagal, Pablo Jesús Elwert, uno de los ganadores, y Emma de Francisco Álvarez, partido de Moreno. No lo puedo creer, gané algo, dice Emma. Ya nos conectamos contigo, desde la producción, felicitaciones. Y viste que siempre llega, sí. En algún momento. Así me pasó con los 10 mazos ¿conmigo? De cartas, ¿no? En el verano. Esperando el pan dulce, me gano los 10 mazos de cartas.
1: Sí, sí.
0: No me hagas acordar, mira. Hola, buenas noches. ¿Cómo están, Sonia, Fabián? Es hermoso volver a escucharlos después de un día largo. Gracias a Dios. Juan y Esther Ponce, ¿sí? Nos están oyendo allí en San Rafael, provincia de Mendoza. Gracias. Gracias a ustedes por acompañarnos. Hola, hola, Sonia, Fabián, gracias por regalarnos su hermosa compañía en las madrunoches. Acá nos encontramos haciendo turno nocturno en los yacimientos de Cerro Dragón. Soy Agustín. Saludos, genios, excelente el programa.
1: Qué bueno, qué bueno. Mirá esto porque te va a asombrar.
0: Bienvenido, Agustín. Es un placer acompañar a todos los amigos que están haciendo patria, ¿no? En los yacimientos allí en nuestra Patagonia y que nos eligen como compañeros en las madrugadas. Así que gracias, valoramos infinitamente mensajes como el tuyo, Agustín.
1: Sin ninguna duda. Escucha esto. Guillermina Tisera dice, Amanda Rojas, hola. Felicitaciones por tan hermosa y cariñosa hija. Sonia ganó el corazón de las y los madruganoches. Es pura tu dulzura y ternura. Desde Córdoba, un fuerte y cálido abrazo. A lo que Amanda Roja le responde con un gran abrazo en forma de... Qué lindo mensajito tuyo.
0: Hermoso. Hola, muy buenos días, Sonia, Fabián. Soy Eduardo, el Dogo, desde Monte Comán, San Rafael, provincia de Mendoza. ¿Me podrían dedicar un tema de la banda irlandesa U2, ya que soy fanático? Saludos, bendiciones. Gracias, Eduardo. Mario, nuestro lobo, mira, otro amigo del yacimiento Cerro Dragón, allí en la provincia de Chubut. Buenas noches, firme, una cita más con ustedes. Gracias, Mario, querido. Muchos besos para vos también. Raúl y Karina nos están escuchando en el barrio Costa Azul, provincia de Salta. Muy buena madrunoche a nuestros compañeros radiales. Buen fin de Sonia, Fabián, saludos desde La Linda. Saludos para ustedes, que pasen un hermoso fin de a disfrutarlo. Raúl, Karina, y además hay mensajes de voz en el WhatsApp Nacional. Hola.
2: Hola, les mando audio mejor porque las dos veces que les quise volver a escribir no pude. No, lo que les quería decir es que coincido totalmente con ustedes. Acá es igual. La mañana hace frío y después cerca del mediodía empieza a hacer calor. Que andamos con remera manga corta algunos. Y después ya tipo 5, 6, 6 y media de la tarde ya no. Tenemos que volver a emponchar de nuevo, porque ahí ya empieza a hacer frío otra vez. Y yo en lo personal soy muy friolenta. Y además tengo problema de garganta. Ya cualquier cambio de clima, ya me quedo afónica y con dolor de garganta. Así que se me complica mucho y me tengo que cuidar. Y aunque no me crea, los extrañé un montonazo. Bueno, los quiero mucho. Otra vez, Magdalena, desde Santo Tomé Corrientes.
0: Pero muchas gracias a nuestra querida Magda. Uh-huh. Acá estamos nosotros también, ¿no? Con estos cambios abruptos, sí, sí, de temperatura, cuidándonos lo más que podemos, ¿no?
1: Totalmente, sin ninguna duda, porque hay que, a esta hora de la madrugada, para nosotros la garganta es primordial.
0: Hola.
3: Hola, hola, hola. Muy buenas madrunoches. Acá está Dante reportándose. Aquí estoy llegando a Jacobacci. Dante de Bariloche. Muchos saludos. Fabián y Sonia, sí. Estoy, me cambiaron la unidad y la radio no toma bien el dial, así que los voy escuchando como puedo. Pero estoy acá.
0: Pero si estás camino a Jacobacci, ahí tenés nuestra LRA54, mi querido Dante. Y estaba escuchando Nacional. Por ahí de fondo se escuchaba a Mariana Gil Laborde, a Rodolfo Lagos, los mensajes al poblador, parte de la tanda. Así que era Radio Nacional lo que ibas escuchando, mi querido Dante. Buena ruta. Besos enormes, enormes, y gracias por elegirnos.
1: Ah, pensé que venía otro más. Yo estaba atento a que venía otro mensaje y ya 1:53 de la madrugada.
0: No, ¿en serio?
1: ¡Qué barba! Hemos hecho de todo. Hemos hecho sorteo, hemos presentado nuevos sponsors. Hemos mostrado los nuevos regalos que se vienen en breve.
0: La semana que viene vamos a sortear las pipas y los álbumes.
1: La semana que viene seguro las pipas, porque las tenemos. Espero que lleguen como corresponde y por promesa los álbumes.
0: Vamos a hacer una cosa. Quienes se han anotado ya, quedan anotados, ¿sí? No van a tener que volver a pasarnos los tres números de documento, los tres últimos números del documento, para el próximo sorteo, el de la semana que viene, ¿sí? Así agilizamos un poquito cuando llegan los mensajes. Todos los que participaron hoy, que obviamente se habían anotado esta semana que pasó y la otra, quedan anotados para la semana que viene,
1: sí,
0: para el próximo sorteo. Y bueno, obviamente quienes se vayan sumando van a ir también siendo agregados a nuestra lista. ¿Qué les parece?
1: Sensacional. Así ya saben que están los que, bueno, de hecho vieron la lista y lo pueden corroborar en nuestro Facebook. Ahí está la lista con cada uno. Algunos se han descubierto y dicen, ahí estoy yo y qué sé yo. Bueno, sí, ahí pueden ver que la lista está y que la vamos a seguir nutriendo con los que sigan.
0: ¿Tenemos hasta qué número de orden anotados?
1: Hasta el 54.
0: Ok.
1: Hasta el 54 tenemos ya. Este es el último. Sí, sí, 54.
0: Ay, me gustan tus marcadores. ¿Viste? Qué lindos.
1: Viste que están dorados, plateados, bronce. Viste qué bueno está.
0: Qué lindo.
1: Exacto.
0: Bueno, échala.
1: No te lo voy a dar, ¿eh?
0: ¿No? Yo tengo igual mi cartuchera, tengo algunos bien, colores también, ¿no? Pero eso los tengo en
1: ahora
0: casa.
1: Si me llevas a tu casa, yo te llevo los marcadores. Estamos como era de chico, si me llevas a tu casa, yo te presto los míos. Si vos no me prestás los tuyos, mamita. Escúchame, nos vamos a ir porque nada mejor que cerrar tu primera persona con Jason Momoa. Uh-huh. Que escuchando un tema que tiene que ver con la película en la que él fue protagonista en algún momento, porque Disney llevó lo que era el dibujo animado a la pantalla, y Jason Momoa tiene que ver con esta película que ya me olvidé el nombre.
0: Moana,
1: mi amor, Moana, por eso estás acá, ¿ves? Porque además de todo lo que valés, tenés esa posibilidad de corregirme al aire.
0: No te corrijo, ¿no?
1: No, bien.
0: Te apuntalo.
1: Apuntalo.
0: Soy tu trípode.
1: ¿Qué pasa allí? Bueno, el último, porque me haces así, vos también estás como, y yo te estaba haciendo, ¿sabés que no te puedo hacer más seña? Porque si no, ¿sabés qué?
0: No, porque yo te lo iba a ir pidiendo, te lo iba a ir anunciando.
1: Hay un personaje en la WWE que se retiró, que era Undertaker, el enterrador, que antes de doblegar a su oponente lo miraba a la cara y le hacía así. Entonces vos, yo te miro a veces y pienso que sos Undertaker y que me vas a enterrar.
0: Mi vida, no. Qué lindo esto, claro. Moana entonces, cachón de película. Israel Kama Kawiwole. No me lo pidas de vuelta, pues no te lo digo de vuelta.
1: Se terminó esta semana. Nos reencontraremos en la madrugada del lunes. Se quedan apuntalando la Discoteca Nacional, esta molucha hermosa, hasta las 6 de la mañana. Agradecido por tanto amor, tanto afecto de acá. Va lo mismo y más. Porque todo esto que conseguimos a pulmón, y porque tenemos grandes amigos que nos nutren de estos productos, son para que ustedes puedan recibirlos en agradecimiento a su compromiso y a su lealtad. Gracias, Gaby Zeni. Gracias, Jackie. Amor mío.
0: Un placer, como siempre.
1: Señores, señoras, hermosos nuestros, se quedan disfrutando un poquito de música. Buen fin de semana para todos.

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1: Las 2 de la madrugada en la República Argentina. El presidente Javier Milei dijo que no se detendrá hasta que la inflación sea cero. En una entrevista con el streaming Neura, el jefe de Estado manifestó que hasta que esto no pase, la lucha contra la inflación no está terminada. El Gobierno Nacional aprobó un nuevo régimen de descuento de préstamos por planilla para empleados públicos. El decreto 352/2026 busca dar mayor flexibilidad para ampliar la oferta de crédito y facilitar la incorporación de nuevos actores al sistema. Se eleva el límite de descuento al 30% de la remuneración neta y se incluye a mutuales, cooperativas, obras sociales, bancos, financieras y sindicatos. Las entidades bancarias y financieras obtendrán de forma automática el código de descuento al solicitar su inscripción, sin necesidad de documentación adicional. La Administración de Parques Nacionales actualizó los derechos de acceso a partir del 1 de junio. La resolución 132/2026 fija nuevos valores de entrada para los parques nacionales Iguazú, Los Glaciares, Nahuel Huapi, Iberá, Quebrada del Condorito y otros. El cobro en las áreas más nuevas comenzará una vez que estén listas las instalaciones y el sistema de tickets electrónicos. La medida busca financiar el mantenimiento de infraestructura, senderos y servicios de atención al visitante con el aporte directo de los turistas. El tiempo en la ciudad de Buenos Aires y alrededores, temperatura 8 grados 2 décimos, cielo despejado, humedad 87%. No rigen alertas climáticos en todo el territorio de la República Argentina.
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encanta esta hora del día y más hoy, como cada viernes, porque me da la posibilidad de abrirte de par en par las puertas de la Discoteca Nacional.

Recuerdo allá por los años 90, cuando mi papá y mi mamá me trajeron un paquetito, ¿no? En ocasión de un cumple, y en ese paquetito estaba el cassette Doble Vida de los Soda Stereo, uno de los regalos más lindos que recibí en mi vida. Justamente desde este álbum Doble Vida, ahí teníamos a los Soda con Picnic en el cuarto B, abriendo musicalmente nuestra discoteca de hoy. Minutos se fueron de las 2, es el viernes ya 15 de mayo de 2026 y aquí estamos una vez más celebrando el reencuentro. Señoras, señores, qué placer saberlos por allí, cuántos y cuántas que nos ratifican que se quedan un rato más, algunos hasta las 6, otros hasta las 7, otros hasta las 8, prendidos al aire de Radio Nacional. A todos, a todas, será un placer infinito acompañarlos, Con Gabriel Octavio Ceni en la puesta en el aire, nos quedamos haciendo la discoteca de Radio Nacional, en vivo, como siempre. Supervisados desde el control central de Radio Nacional, hoy por Fabito Martínez y Ricardo Artola, y agradeciendo a José Luis Ojeda, nuestro compa en la planta transmisora de Nacional, allí en General Pacheco, esta conexión, ¿no?, entre LRA1, Nacional Buenos Aires, y las 49 emisoras de nuestra radio en todo el país. Hoy va un beso enorme a los compas y colegas de nuestra LRA10, Radio Nacional Ushuaia e Islas Malvinas, allí en la provincia de Tierra del Fuego, donde nos encontrás en AM780. ¿Sí? O bien en la FM 92.1. Nos coordina y nos produce la inefable Jacqueline Macarevicius en esta madrunoche en la que se celebra, mira, el Día Internacional de la Familia. Además, el Día Internacional de la Esclerosis Tuberosa. Vamos a estar hablando acerca de esta condición, ¿sí? Más que nada, estas jornadas son para concienciar, ¿no?, a la población sobre estas enfermedades. En la Argentina se conmemoran el Día del Trabajador Sanitarista y el Día del Docente Universitario. Algunas de las historias de estas celebraciones y conmemoraciones, como siempre, las estaremos compartiendo en nuestra discoteca. Hay también un relato de esos que conmueven, preparado para cuando la noche invite. Minutos después de las 3, habemos un especial. Hoy estaremos conmemorando el natalicio de uno de los grandes referentes de nuestra música de raíz folclórica. Y habemos muchas, pero muchas ganas de pasarla bien. Así que nos ponemos en marcha y arrancamos nuestra discoteca de hoy con Los Rodríguez y Mucho Mejor.

¿Te acordás de Distorsión? Bueno, ese fue el último trabajo, ¿no? De los Hit, allá por el año 1992. No te portes mal, lo que pasaba. Un lindo recuerdo de nuestra música. Antes, Patricio Rey y sus Redonditos de Ricota con Super Lógico. Así comenzamos. Imagínate cómo sigue la historia en esta discoteca nacional hasta las 6. 2 y 23. Ya, ¿cuántos amigos por allí nos ratifican que se quedan? Bueno, José en Tucumán puso la pava, prepara el mate y se queda escuchando la discoteca nacional. Bueno, los compañeros allí en la Patagonia, en el yacimiento Cerro Dragón, en Cañadón Seco, en El Tordillo, en Los Perales. Héctor en Luján también, Rubén en La Rioja, Jorge en Aedo. Tengo algo para contarles en un ratito que me viene pasando con Jorge. Pasó ayer y pasó hoy. Sí, en un ratito nada más se los cuento porque son esas, yo no creo en las casualidades, ¿no? Pero no sé cómo definir lo que vienen los mensajes de Jorge con lo que nosotros por aquí preparamos muchas veces y bueno, buscamos ofrecerles a través de la Discoteca Nacional. Es una curiosidad que en un ratito les comparto. Por lo pronto, a quienes se van sumando al aire de Radio Nacional a partir de este momento, ante todo la bienvenida y la invitación, si lo desean, a cantar presente con su mensaje en el WhatsApp Nacional, el 113-870-7485. Digo, hay amigas, amigos que se quedaron, ¿no? Nos vienen acompañando con Fabi Codevila, nuestro DA2, y por aquí le pegan de largo. Bueno, para los que se fueron sumando, 113-870-7485, nuestro WhatsApp. En un ratito paseo por el país a través del Servicio Meteorológico Nacional, porque como les anticipaba más temprano, vamos a ver cómo pinta el fin de semana, ¿no? En toda nuestra patria. Sabemos que venimos atravesando una semana de contrastes, ¿no? En algunas regiones, así que vamos a hacer una recorrida por cada una de nuestras provincias y los vamos a estar visitando. Como digo siempre, estés donde estés, vayas donde vayas, ahí estamos. Merced a Radio Nacional Buenos Aires y sus 49 emisoras en todo nuestro territorio. 2 y 25, vamos a seguir adelante a puro disfrute en esta madrunoche de viernes. Palpitando el fin de semana por la ciudad de Buenos Aires con un cielo totalmente despejado y 8 grados de temperatura. Sí, lo bueno es que no hay viento. 19 grados, la máxima pronosticada para hoy. Se espera una jornada con cielo algo nublado. Y bueno, a partir ya del fin, de a poquito, van a ir bajando tanto las mínimas como las máximas. No solo en esta parte del mapa, sino en el resto de nuestra patria. Ahora, música en la Discoteca Nacional con La Mancha de Rolando y Marciano Canteros como invitado de La Mancha. Se va.

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Ahí teníamos la música junto a los super ratones en la discoteca nacional. Ana no duerme. Nadie duerme en esta madrunoche, señoras, señores. Porque si no, no hay discoteca, ¿viste? Voy a empezar a pasear por el país. Voy a empezar a visitar amigas, amigos que nos están escuchando en distintos rincones de nuestra patria. Yo quiero agradecerles, pero infinitamente, infinitamente, el hecho de darle sentido, ¿sí?, a la radio, eligiendo larga vida a la radio, ¿no? Como decimos habitualmente, muchas veces con Fabi. Siguen apareciendo diferentes maneras, ¿no?, de comunicarnos, de conectarnos, y obviamente está bueno, ¿no?, eso de la evolución, pero que la radio siempre esté presente y que muchos de ustedes, ¿no?, nos digan y nos ratifiquen que se van a dormir con la radio debajo

y cielo parcialmente nublado. Mañana sábado, 5 la mínima, 12 la máxima, con probabilidad de lluvias aisladas a partir de la tarde. Y el domingo, atención, porque fíjate el bajón de temperatura, ¿sí? Por Hachal. Se espera cielo parcialmente nublado y se habla de una mínima de 2 grados bajo cero y una máxima de apenas 10. ¿Eh? 9 grados una décima la actual, entonces, de Hachal me voy a Neuquén, con un beso grande, grande, grande para Román, que por allí nos está escuchando, a través, en este caso, de nuestra LRA 43. Cielo despejado, ahora en la capital de la provincia de Neuquén. 3 grados dos décimas la temperatura, 89% la humedad, se espera una máxima de 19 grados hoy, con cielo mayormente nublado. Mañana sábado, cielo algo nublado, mínima 5, máxima 10 grados. Y el domingo, cielo despejadísimo. Indica el pronóstico por Neuquén, con una mínima de 4 grados y una máxima de 14. Sigo paseando por el país, me voy a Puerto Iguazú. Misiones, con un beso grande para Clarita. El cielo está cubierto, la temperatura es de 16 grados 4 décimas, la humedad es del 92% y la máxima pronosticada para hoy es de 23 grados. Mañana sábado, pronóstico en cuanto a temperatura similar para Puerto Iguazú. Se habla de una mínima de 14 grados y una máxima de 23, pero también hay una baja probabilidad de que se registren chaparrones durante la mañana y tormentas a partir de la tarde. ¿Sí? El domingo, tormentas y chaparrones durante todo el día para Puerto Iguazú, con una mínima de 13 grados y una máxima de 16, el pronóstico del Servicio Meteorológico Nacional. Y por Salta Capital, el cielo está mayormente nublado. 12 grados 6 décimas la temperatura, 19 grados la máxima para hoy, con cielo mayormente nublado, indica el pronóstico. Para mañana sábado, probabilidad de lluvias aisladas a partir de la tarde, con una mínima de 8 y una máxima de 19 grados. Y el domingo, por Salta, lluvias aisladas durante todo el día. Se habla de una mínima de 5 grados y de una máxima de 13. Abrazo fuerte para Gladys Pelayo, a propósito. Ella nos está escuchando allí en Salta Capital. A Mario, de Tafí del Valle, provincia de Tucumán. Vamos todavía, qué lindo saberte en sintonía, Mario. A Nicolás, que nos está escuchando con su mamá Isabel en Tucumán. Nico e Isa Obadilla, muchísimas gracias por esos saludos a mi mamá Amanda, serán enviados. Hola mi querida Sonia, soy Mabel, me encanta la música. Juancito ya se durmió, pero yo no tengo sueño, tengo los ojos como el 2 de oro. Después de la previa, ¡ah, muy bien! ¡Qué lindo! Me encanta, Juan y Mabel que estarán celebrando este fin de semana 51 años de amor. Por muchos, muchos, muchos más allí en Monte Comán. Gracias por acompañarnos y gracias por quedarte, Mabelita, con nosotros. Oscar de San Martín de los Andes, provincia de Neuquén, también canta presente. Por aquí sigue prendido a Radio Nacional Miguel, en Villa Ballester, así que muchas gracias. Daniel se suma desde Perito Moreno. Hola, muy buena madrunoche, Sonia querida. Feliz viernes. Que tengas un hermoso fin de semana. Saludos. Saludos. Abrazo grande, Dani. Gracias por acompañarnos. Buen día, Sonia querida. Te escucho desde la medianoche. Hermoso todo. Que tengas una linda madrugada hasta las 6. Fuerte abrazo. Te quiero mucho. Malvina, nuestra amiga de Paraná, en la provincia de Entre Ríos. Por aquí también sigue en sintonía Rubencito en La Rioja. Prendido, está en la laburación. Me encanta. Gracias, gracias, querido. Es un placer acompañarte allí en la laburación. Somos unos cuantos que estamos en esas. Hasta las 6 nos hacemos compañía. Y un beso grande para Mirta, que desde Florida se suma también. Saludos a tu mami. Los escucho siempre. Gracias. Me encantó que hayas contado eso de que tus papis te regalaron un cassette para tu cumple. Y sí, como que no, son esos recuerdos, son esas vivencias que afloran, ¿no? Cuando uno escucha una canción o alguna banda o algún intérprete. Y así como ustedes comparten conmigo muchas, pero muchas veces sus vivencias, a mí me gusta también compartirles las propias. 2:41, vamos a seguir adelante. Mira, hablando de recorrida por el país, hablando de paseo, ¿qué les parece si nos vamos a Cuyo? Allí los cantores de Quillahuasi le cantan

0: Vallecito de Huaco, esta de Buenaventura Luna.
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Una canción, un chamamé, una cueca en la discoteca nacional. Escuchamos a los cantores de Quillahuasi con Vallecito de Buenaventura Luna y Oscar Valles. Luego Ramona Galarza de Alberico Mancilla y Edgar Romero Maciel. Viejo Cacatí. Recién Sandra March, la dupla Tilín Orozco y la refranera coplera. Una cueca de Félix Dardo Palorma. 8 minutos nos separan de las 3. Cerramos la hora a pura música ciudadana.

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1: Enorme, enorme, Sandra Luna, qué lindo broche de oro, ¿no? Para esta hora compartida en nuestra discoteca nacional, ahí la teníamos, con Anclao en París, un tango de Guillermo Barbieri y Enrique Cadícamo. Antes la escuchamos a la reina María Graña y Por la Vuelta, de José Tinelli y Enrique Cadícamo, y Charlo se había despachado con el tango que le pertenece, ¿no? Con letra de Enrique Cadícamo, Rondando tu esquina. Faltan segundos para llegar a las 3 de la madrunoche, momento del quiebre en la madrugada de Radio Nacional. Se viene una historia muy conmovedora. Hoy, que los va a sorprender. Antes nos informamos con Fernando Pedernera y hay más Discoteca Nacional.
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3: Las 3 de la madrugada en la República Argentina. La inflación de abril fue la más baja en 5 meses. El índice de precios al consumidor fue del 2,6%, según el Instituto Nacional de Estadísticas y Censos. El presidente Javier Milei manifestó que a pesar de los intentos golpistas de la política y sus socios del Círculo Rojo y el shock externo, la inflación retoma el sendero decreciente. Aerolíneas Argentinas ofrece descuentos y cuotas sin interés. Las reservas se podrán hacer desde la web de aerolíneas.com y en agencias de viaje y aplica para volar hasta el 30 de junio. Por la Hot Week, la empresa propone descuentos del 20% para vuelos nacionales e internacionales y financiación en cuotas sin interés para vuelos nacionales. Avistan pumas en Río Gallegos y El Calafate y hay temor entre los vecinos. Este episodio se suma a los jabalíes detectados en otras provincias como Mendoza y el puma avistado en Escobar, algo que demuestra el cambio de hábitat de este tipo de animales salvajes. El tiempo en la ciudad de Buenos Aires y alrededores, temperatura 8 grados, cielo despejado, humedad 87%, no rigen alertas meteorológicos en todo el mapa de la República Argentina.
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La noche invitada siempre a curar esos corazones rotos, descosidos, lastimados, que se animaron a amar. La noche que además convida e invita con historias, como esta.

Karin Gombó estaba de visita con su familia en Nueva York. Había llegado desde Francia a conocer la ciudad. Y en uno de esos paseos, salió de un restaurante con una bolsa que tenía unas porciones de pizza que no habían terminado de comer. Mientras caminaba, vio a un hombre mayor inclinado sobre un basurero, con la ropa gastada, el cuerpo vencido y esa sombra en los ojos que solo llevan quienes han sido olvidados por la ciudad. Karin no lo pensó, simplemente lo sintió. Se acercó con la timidez de quien teme incomodar y la ternura de quien quiere ayudar. Le ofreció el trozo de pizza que quedaba y casi avergonzada se disculpó porque ya no estaba caliente. El hombre levantó la mirada y con una gratitud y una sonrisa que parecía venir de un lugar muy hondo, le dijo: muchas gracias. Que Dios la bendiga. Ella siguió su camino sin saber que acababa de regalarle unas porciones de pizza a Richard Gere. Claro, porque en ese momento Richard Gere no era Richard Gere. Era George Hammond, el protagonista de Time Out of Mind. Un hombre sin hogar que vaga por Nueva York intentando sobrevivir a la indiferencia. La película, que por aquí conocimos como Invisibles, dirigida por Oren Moverman, buscaba capturar la invisibilidad. Esa condición en la que un ser humano se vuelve parte del paisaje, una sombra entre millones. Y para lograrlo, Gere decidió desaparecer. No maquillaje exagerado, no artificios, solo él, caminando por las calles reales, mezclándose con la gente real, siendo observado sin ser visto. Y lo logró, tan profundamente que una mujer con un corazón atento, una mujer que no es ingenua ni distraída, creyó lo que tenía delante de los ojos. Creyó en el hombre roto, no en la estrella. Creyó en la necesidad, no en la fama. Creyó en la verdad del personaje, porque el actor había hecho lo más difícil: diluirse, dejar de existir, convertirse en otro. Días después, cuando un empleado del hotel le mostró a Karin el periódico con la foto, sintió que el mundo se le daba vuelta. Allí estaba ella, ofreciendo comida a un vagabundo que no era tal. Allí estaba él, convertido en un fantasma de sí mismo, tan convincente que había atravesado la frontera entre ficción y realidad. Pero lo más hermoso es que en esa escena improvisada, ninguno de los dos estaba fingiendo. Él actuaba con una verdad tan profunda que parecía vivirla. Ella ayudaba con una bondad tan genuina que no necesitaba saber a quién. Dos almas encontrándose en un punto exacto donde el arte y la vida se tocan. Y quizá por eso esta historia conmueve tanto. Porque nos recuerda que un gran actor no interpreta, desaparece. Y que un gran gesto no se hace para alguien famoso, sino para alguien humano. Solo después, cuando la anécdota ya había dado la vuelta al mundo, Richard Gere habló de lo que había aprendido y dijo: yo era invisible en Nueva York. Nadie me miraba a los ojos. Fue confuso y profundo.
Si yo, que tengo dinero y fama, puedo estar en una esquina y ser tratado como basura. Esa es una lección profunda para mí. Que debería hacerlo también para el público. También confesó, mientras estuviera en personaje, podía ver a la gente juzgarme desde 2 cuadras de distancia, cruzar la calle inclusive para evitarme, solo por cómo estaba vestido. Y remató con una frase que atraviesa. La gente que teme a los pobres realmente teme ser absorbida por un agujero de fracaso y miseria. Ninguno de nosotros está tan seguro como para pensar que no podría pasarnos. Así que cuando terminé las filmaciones, caminé por la ciudad y di comida y $100 a cada persona sin hogar que conocí mientras estuve en la calle. Lloraron y estuvieron muy agradecidos. Sé parte del cambio que quieres ver en el mundo. Quizá por eso el gesto de Karin brilló tanto. Porque en un mundo que mira sin ver, ella sí vio.

Volaré en el blue, dipinto di blue. Allí teníamos a los Gypsy Kings con este clásico de Domenico Modugno. Antes, Paco de Lucía y rumba improvisada. Bebo Valdés al piano, Diego el Cigala y Vete de mí, de los hermanos Virgilio y Homero Expósito. Paseo por el mundo a través de la música de la discoteca nacional que ahora nos lleva a México.

0: Ernesto Jitsou Sandragi Jr., Netinho, en realidad, ahí estaba con Total en este paseo por el mundo que nos llevó a Brasil. José Luis Rodríguez, el venezolano antes, el Puma, una morocha color café y Lila Downs, tus pencas. 3:34, tras este viaje por el mundo de la mano de la música de la Discoteca Nacional, hacemos una pausa. Y hay más.
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1: Mientras la ansiedad de los hinchas crece y las selecciones ultiman detalles, cobra importancia recordar la estadística más impresionante de la era dorada del fútbol. El 97% de invencibilidad temporal que ostentó la selección de Brasil durante el ciclo más glorioso entre los mundiales de Suecia 1958 y Chile 1962, el equipo de Pelé y Garrincha no solo consiguió el bicampeonato,

0: Hola, mi Sandra querida, con tanto gusto te escribo, manita. Estoy acá en Florida, pero escucho tu voz y me realza el espíritu. Te deseo un buen fin de semana, que Dios y la Virgencita te acompañen. Y no te olvides que te quiero muchísimo, a pesar que no te conozco.
1: Hola, muy buenas madrugadas, Sonia querida, equipo, es Jacqueline que está ahí ayudando a todos. Bueno, gracias, gracias equipazo. Si no, no podría hacer el programa solita, Sonia. Qué bueno. Y ayer me fascinó y me puso re contenta José Carlos. Qué alegría ese hombre. Qué bueno. Ustedes toman la dimensión del programa que ustedes hacen a la madrugada. Yo creo que no. Pero bueno, aquí estamos. Yo un poquito mejor hoy, porque estoy mejorando de esta una difonía que tuve. Y bueno, nada, tengo un cuadro gripal, pero sin fiebre. Gracias a Dios. Bueno, besitos. El programa, como siempre, excelente. Gracias, Sonia. Buen fin de semana para todos. Que Dios los bendiga.
2: Muy buenas noches, madrugada para usted, querida Sonia. Le llamo un buen fin de semana y todo lo mejor. La saludos de Tacuarembó.

Pero muchas gracias por el cariño, muchas gracias por tanto mimo, al alma, a Gladys Pelayo, nuestra amiga de Salta, a Mirta de Florida, nuestra uruguayita, allí como siempre, incondicional, amiga de nuestras madrunoches, y a Sergio, el amigo del barrio La Cruz, allí en Tacuarembó, con las chicas, siempre, siempre, siempre siendo parte de estas madrugadas de Radio Nacional. 3:42 en la República Argentina. Quiero agradecer también mensajes que van llegando al WhatsApp, escritos, ¿sí? A Miguel de Villa Ballester. ¿Cómo me gusta eso, no? De escuchar la radio en este horario para despejarse un poquito del asedio de las noticias. Absolutamente, Miguel. Muchos besos, para vos. Para Alejandra, nuestra amiga de Hachal, que se acuesta, se levanta, se duerme, se despierta, pero siempre, siempre está prendida a Radio Nacional. Gracias. Sonia, que sigo escuchando la radio. Mi día favorito es el viernes. Saludos desde Jujuy, nuestra querida Gloria. Besos para vos. Sonia, buena madrunoche, qué hermoso recuerdo. El Vallecito de Huaco, cuando un alma viajera como la nuestra visita tan hermoso lugar, con una vista extraordinaria y el monumento de Buenaventura Luna. Yo que llevo incorporada siempre la letra de una canción, me produce una inmensa emoción. Un abrazote. Qué lindo recuerdo afloró, fíjate vos, en Leandro, nuestro amigo de Frank, allí en la provincia de Santa Fe, una canción, como en este caso Vallecito. Gracias, gracias Lean por este pedacito de tu historia. José está por allí en San Miguel de Tucumán. ¡Qué temones! ¡Sonia! Entre mate y mate, entre canción y canción, ahí estamos, Claro que sí. Besos para Mario, que está por allí en San Luis. A Luis de Catamarca. Excelente madrugada para ti, amiga Sonia. Espero que tengas un feliz fin de semana. Un fuerte abrazo. Gracias. Luisito Cabrera, como siempre, acompañándonos. Los escucho siempre, solo que nunca escribo. En realidad, esta es la primera vez. Abrazo grande y gracias. Agustín, nuestro amigo del Yacimiento Cerro Dragón. Gracias, Agustín. Bienvenido. Es un placer acompañarte. Es hermoso escucharte, me das paz, gracias por tu compañía. Sonia, te adoro, me quedo hasta las 6 porque me encanta. Ariel, de Zárate, gracias. Ari, te escucho, Sonia querida. Oscar de San Martín de los Andes, vamos todavía. Sonia y equipo, muy bonita madrunoche, bendecido y hermoso fin de semana. Siempre en compañía de ustedes, Analía, de María Grande. Muchas gracias, mi reina. Besos para vos. A Dante de Bariloche, Sonia, feliz madrunoche para vos. Gracias, gracias por este espacio donde podemos participar. Saludos, gracias por hacernos sentir contenidos con la compañía de ustedes. Bello fin de semana, abrazos y más abrazos. Dante, el doble de abrazos también para vos. Sos muy generoso. Sonia, querida de mi corazón, mi cable a tierra, qué bonito relato. Y qué verdad, la gente tiene miedo cuando ve a un mendigo. Elenita Belloso, de Viedma, provincia de Río Negro. Gracias, mi reina. Es verdad, muchos cruzan la calle incluso. Es tremendo, es tremendo. Muy bueno, Sonia, gracias por el cuento. Un abrazo para Jorge, mi querido alfajor, que nos está acompañando por ahí. A Oscar de Merlo, a Héctor de Córdoba, princesa Sonia, es un placer, como siempre, escuchar la radio a esta hora. Que tengas un lindo fin de abrazos. Abrazos también para vos, Héctor. Vilma nos escribe desde Perito Moreno, mira, Santa Cruz. Hola, amiguitos, acá muy frío. Abrazos. Gracias, Vilma. Abrazos que vuelven también para vos del sur al litoral, porque también nos escribe Brum de Santa Rosa, provincia de Corrientes. Hola, querida Sonia. Presente. Hermoso el programa. A disfrutar del fin de Te Quiero Mucho. Besitos. Gracias, Brum. Besos enormes para vos también, ¿sí? Y ahí lo tenemos a Jorge de Aedo. Les voy a contar lo que me pasó con Jorge. Resulta que ayer envió un mensaje y en el final escribió: y no se olviden que solo el amor alumbra lo que perdura. Y yo les conté que ese es el único tatuaje que tengo en mi cuerpo es precisamente esa frase, ¿no? De la canción de Silvio Rodríguez, solo el amor alumbra lo que perdura. Dije, bueno, coincidencia. No casualidad, porque, insisto, no creo en las casualidades. Ahora, hoy Jorge desde Aedo nos escribe lo siguiente. Hola, Sonia. Estaré acompañándolos a vos hasta las 6, deleitándome con tu voz y la hermosa compañía de la otra de las principales atracciones de la noche. ¿Quién sino la música?
esa que nos transporta a los más hermosos lugares de nuestras vidas. Que no se apague nunca, porque si se calla el cantor, calla la vida. Los quiero, abrazo enorme. ¿Y por qué les digo que me pasó esto con Jorge, no? Esto que no le encuentro explicación, más que conexión sideral, ¿sí? En el momento en el que Jorge está enviando este mensaje, estamos coordinando con la producción y con nuestro querido Gabriel, técnico operador de la discoteca, que el protagonista del especial de hoy va a ser Horacio Guaraní, porque hoy se cumple un aniversario de su natalicio, 101 años, ¿sí? Pero fue justo en el momento en el que estábamos arreglando compartirles el especial con Guaraní que Jorge nos escribe. Que no se apague nunca, porque si se calla el cantor, calla la vida. Bueno, una pequeña anécdota, una de esas historias compartidas en la madrunoche de Radio Nacional. Solo la quería también contar a los demás, amigos que nos están escuchando en diferentes rincones de nuestra patria. Bueno, a propósito de nuestra patria, ¿cómo va a estar el fin de semana? Así, a grandes rasgos, ¿no? Bueno, el país atraviesa una semana de contrastes, ¿no? Bajones de temperatura realmente bruscos, días templados. Por ejemplo, ayer en el noreste argentino se registraron mínimas entre 6 y 11 grados, mientras que en el noroeste se presentaron valores realmente gélidos, ¿no? En sus picos del norte. Básicamente, Jujuy, Salta, con registros entre 4 grados bajo cero y 3 grados. Bueno, mirá, Jujuy, Salta, Tucumán, Catamarca, La Rioja y Santiago del Estero tuvieron mínimas entre 6 y 10 grados. Y, bueno, en Formosa y en Salta se alcanzaron picos de 20 y 24 grados. Cuyo tuvo mínimas realmente también muy bajas en la cordillera y en la precordillera, entre 4 y 7 grados. Hablamos de Mendoza, San Juan. El norte y centro de la Patagonia tuvieron una amplitud térmica sin alertas activas, ¿no? Eso está bueno, sin tormentas, sin nevadas fuertes y sin vientos. Bueno, en la costa central se registraron mínimas entre 2 y 5 grados, máximas entre 10 y 16. La zona cordillerana, incluida Bariloche, rondó por debajo de los 0 grados al amanecer, con máximas de 12 grados. Bueno, durante el día de hoy, en el extremo sur de nuestra patria, de nuestra Patagonia, estamos hablando de Tierra del Fuego y Santa Cruz, se van a afrontar a un día frío, ventoso y con precipitaciones, que van a mezclar lluvia y nieve. Las ráfagas de viento provenientes del sudoeste podrían superar los 70 kilómetros por hora y la sensación térmica en Ushuaia podría descender a los 4 grados bajo cero. Con copitos de nieve mezclados entre las lluvias. Mañana el frente frío va a avanzar sobre el centro del país, ¿sí? Y bueno, para Mar del Plata hay probabilidad de precipitaciones durante la madrugada y la mañana. En Mendoza, San Luis, San Juan y sur de Córdoba también hay probabilidad de lluvias y nevadas en las zonas altas de Cuyo, las sierras de San Luis y Córdoba, ¿eh? Incluso hasta el domingo persisten estas probabilidades. El norte del país, salvo Misiones, va a mantener condiciones estables durante el día, aunque hacia la tarde y la noche el avance del frente frío incrementará la probabilidad de precipitaciones y nevadas en la cordillera y en la precordillera, básicamente. Sobre el centro y norte de Córdoba también. Y el domingo probablemente se vean algunos picos nevados en Cuyo, en el noroeste argentino y en las sierras cordobesas, mientras el frío termina de instalarse en todo el territorio nacional, porque cuando menos lo esperemos ya estará cantando presente Don Invierno. 9 minutos para llegar a las 4, amigas, amigos, luego de esta recorrida a grandes rasgos por nuestra geografía desde el Servicio Meteorológico Nacional. Les proponemos otra recorrida, pero a través de la música. Llegan los Marcama, qué lindo evocarlos, qué lindo recordarlos. De Mendoza y con amor, Cueca de la Frontera, de Ariel Ramírez.

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2: Las 4 de la madrugada en la República Argentina. El gobierno aprobó el ingreso al RIGI de dos proyectos mineros. El ministro de Economía, Luis Caputo, explicó que uno es el proyecto de cobre de Minera San Jorge en Mendoza por una inversión de 891 millones de dólares. El otro es la ampliación del proyecto de litio Cauchari Olaroz en Jujuy con una inversión de 1.241 millones de dólares. El neurocirujano Leopoldo Luque buscó rebatir los audios que lo implican en la causa por la muerte de Diego Armando Maradona. El facultativo imputado declaró por sexta vez ante el tribunal para negar su responsabilidad en el desenlace fatal ocurrido el 25 de noviembre de 2020. Luque se presentó confiado, buscando refutar las acusaciones que lo muestran anticipando la muerte de Maradona y expresando temores de culpas familiares. Internacionales, el presidente de Estados Unidos finaliza su visita de 3 días a China. Donald Trump intercambió elogios con el presidente de ese país, Xi Jinping, y lo invitó a visitar Washington. Fue durante la cena posterior a la cumbre que protagonizaron en momentos en que buscan estabilizar la relación comercial bilateral y la guerra entre Estados Unidos e Irán. El tiempo en la ciudad de Buenos Aires y alrededores, temperatura 7 grados 5 décimos, cielo despejado, humedad 87%. No rigen alertas en todo el mapa de la República Argentina.
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minutos pasaron de las 4 del viernes 15 de mayo de 2026 y por aquí vamos dándole la bienvenida a quienes se suman a partir de este momento a la madrunoche de Radio Nacional, a quienes entran a nuestra discoteca y vamos agradeciendo como siempre a quienes nos vienen acompañando, ¿no? Desde los primeros minutos de este día con Fabi Codevile, que luego se han quedado siendo parte, claro, de la discoteca nacional. Llegó el momento de abordar nuestro especial que será puesto en el aire por Mónica Lisi, nuestra técnica operadora que acaba de hacerse cargo de los controles. Un especial que nos va a llevar a celebrar al cantor del pueblo, ¿no? Nació un día como hoy, hace 101 años ya, en la localidad santafesina de Las Garzas. Estamos hablando de Horacio Guaraní, claro que sí, nada más y nada menos. Heráclio Catalín Rodríguez Cereijo. Bueno, ganador de infinitos premios. Leía por ahí algunas frases, ¿no? De Horacio, algunas reflexiones. Dicen que era una persona que a la que si le decías no politicen el folclore te partía una guitarra en la cabeza. Digo, no, por decir algo. Bueno, lo vamos a disfrutar, si les parece, en esta recorrida por parte de sus canciones, de sus composiciones y también cantando a otros. En el comienzo, con uno de sus clásicos, Amar Amando.

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0: Sonia, ¿cómo estás? Buenas madrugadas, hasta el uruguayo. Mira lo que está pasando. No sé si pasarás el chúcaro, que es el que me gusta a mí, el señor Horacio. ¡Y que viva el vino! ¿Cómo anda, minera? Compañera, toda la noche. No lo pude escuchar con Pomero hoy porque me dormía, andaba cansado. Espero que llegue, porque me costó un trabajo agendar el WhatsApp, ¿sabía? Me rebotaba, no podía. Nada, soy Jimmy, el uruguayo, de Río Negro, Fray Bento acá, cruzando el puente Gualeguaychú. Se ve que le agarró una repetidora de día nacional. Nada, para decirte gracias, que siempre estás ahí, para los desvelados. Y gracias por acompañarme. Soy una persona clara, tener una voz especial para la radio. Dale, vamos arriba que no me caiga. Un beso para todos ahí. Aguanten los desvelados.
1: Gracias, Jimmy. Sí, nos hubiese gustado, ¿no? Que no faltaran No Quisiera Quererte, Patria Amada y Lejana, Milonga para mi perro, Del Chúcaro, Mi Vino en Soledad, Mi Viejo Mate Español, Salteñita de los Valles y tantas, de y por Don Horacio. Pero bueno, me parece que la selección, ¿no? Realmente regocijó el alma y los corazones de muchos. Hoy, a 101 años del nacimiento de don Horacio Guaraní, lo hemos elegido para que sea el protagonista del especial de la Discoteca Nacional. Lo escuchamos en Amar Amando, en Aroma de Mandarinas, Caballo que no galopa, en La canción del perdón, La coplera del prisionero, Cuando ya nadie te nombre, en El amor es un viento que regresa, en su zamba, El llanto de las vidalas, El otoño es más gris en Luján, también en Estrellita, en Guitarra de Medianoche, en su chamamé, tremendo, La Villerita, en Luche y Luche, su chaya, en Memorias de una vieja canción, Si se calla el cantor, una de las canciones más emblemáticas, sin lugar a dudas, no solo de Horacio, sino de nuestro folclore, un himno a la libertad de expresión y al rol social de los cantores, ¿no? Del artista, como voz de los que no tienen voz. Y, lógicamente, en La canción del adiós, el poema de la despedida, en realidad del cubano José Ángel Buesa, al que Horacio Guaraní le puso música y lo convirtió justamente en La canción del adiós. Así que espero que lo hayan disfrutado tanto como nosotros. Estaría bueno hacer la segunda parte, ¿no?, del especial de Horacio Guaraní en nuestra Discoteca Nacional. Gracias infinitas por todos los mensajes que fueron llegando mientras estaba en el aire nuestro especial. Hermoso el especial en este horario inconfundible. Una voz que quedará por una eternidad en el cancionero popular argentino. Salud, nos escribe Mario, nuestro lobo amigo del yacimiento Cerro Dragón, allí en Chubut. Muchísimas, pero muchísimas gracias. Tremendo el especial de hoy, nos escribía también nuestro querido Raúl de Trenquelauquen. De pies, señores, que ha cantado un argentino en la Discoteca Nacional. Uno de tantos. Gracias. Un gran poeta, sin lugar a dudas, y un intérprete de primera. Llegamos a las 5. Nos informamos con Fernando Pedernera y hay más Discoteca Nacional.
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3: Las 5 de la madrugada en la República Argentina. El FMI define un desembolso de $1,000 millones para la Argentina, así lo informó la vocera Julie Kozak, quien precisó que el personal del fondo y Argentina llegaron a un acuerdo a nivel técnico a mediados de abril. Agregó que la semana próxima se reunirá el directorio y que tras la aprobación se podrá realizar un desembolso de $1,000 millones. En Mendoza, el jefe de gabinete inauguró el Parque Solar El Quemado, primer producto concretado bajo el RIGI. Durante el acto desarrollado en la ciudad de Las Heras, Manuel Adorni declaró que se trata de la Argentina del futuro. El proyecto requirió una inversión de $220 millones a través de YPF Luz y cuenta con más de 500.000 paneles instalados. El gobierno prorrogó por 2 años la emergencia penitenciaria federal. La medida se concretó después de constatar que la capacidad de alojamiento se encuentra superada y que la demanda de ingresos sigue en aumento. Pese a que destacaron la inauguración de la unidad número 36 en Coronda, Santa Fe, reconocieron que aún no se logró solucionar la problemática. El tiempo en la Ciudad Autónoma de Buenos Aires y alrededores, temperatura 8 grados 4 décimos, sensación térmica 7 grados 8. El cielo está despejado con neblina, la humedad es del 88%. Atención que la visibilidad se reduce a 9 kilómetros y no hay alertas climáticas en toda la República Argentina.
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2: ¿Cómo se dice descalzo en japonés? Chinchinela.

vamos como siempre agradeciendo en esta parte de la discoteca, ¿no? Estar vivos un día más en la faz de la tierra, agradeciendo tener la salud de nuestro lado. Ese corazón que bombea, aire en los pulmones, que nos permite aquí y ahora celebrar el reencuentro. Agradeciendo ese granito de arroz que nos alimenta cada día. Abrir la canilla y tener agua caliente, ¿no? Muchas veces. Gracias, gracias, gracias. Es de bien nacido ser agradecido. 8 minutos han pasado de las 5, es el viernes, ya 15 de mayo de 2026. Buen día a quienes se van sumando, a quienes van arrancando esta jornada, ya palpitando el fin de semana, a quienes van encendiendo la radio, a quienes se preparan, ¿sí? Para cumplir con sus funciones, con sus responsabilidades, para vivir un nuevo día. Gracias a quienes nos vienen acompañando desde los primeros minutos de este viernes con Fabi en nuestro día 2, prendidos, prendidas al aire de Radio Nacional y que se han quedado. Muchos siendo cómplices y testigos del nacimiento de este día, escuchando la discoteca nacional. Hoy decíamos, tempranito, se celebra el Día Internacional de las Familias, ¿sí? Una fecha que fue proclamada en el año 1993 por la Asamblea General de las Naciones Unidas, haciéndose eco de la importancia que la comunidad internacional otorga justamente a las familias. También hoy es el Día del Docente Universitario. Esto tiene una historia, un acontecimiento que sucedió el 15 de mayo de 1969. Aquel día, la Federación Universitaria del Noreste convocó a una movilización masiva al rectorado contra Carlos Walker, el rector de la Universidad Nacional del Noreste. El motivo, los grupos movilizados denunciaron la intención del rector, en complicidad con el gobierno de la provincia en aquel momento, de privatizar el comedor universitario. La propuesta fue violentamente reprimida. En los alrededores, a la Plaza Sargento Cabral, un vehículo policial abrió fuego directamente contra los estudiantes, produciendo la muerte del joven Juan José Cabral, y hubo varios heridos. La gesta, denominada con el tiempo el Correntinazo, marcó un punto de inflexión en la historia de nuestro país. La lucha estudiantil consiguió que no se privatizara el comedor de la universidad. Y bueno, anteriormente se había anunciado un aumento del 500% en los precios del comedor y 2 años después, en 1971, se consiguió derogar el ingreso eliminatorio en la Facultad de Medicina. El porqué del Día Nacional del Docente Universitario en estas tierras. Hoy, 15 de mayo. ¿Cómo arranca climatológicamente hablando? A propósito de esta jornada, bueno, a la espera del frío polar estamos, ¿sí? Un frente de bajas temperaturas asoma para llegar no solo a la zona metropolitana en los próximos días, sino a gran parte del país. Podría traer algunas lluvias aisladas. Se esperan heladas en el centro de la patria y algunas nevadas en los Andes. En un ratito nada más voy a hacer un recorrido por nuestras provincias, visitando amigas, amigos, y para contarles justamente cómo pinta el fin de semana. Yo quiero agradecer a todos, a todas, quienes por allí del otro lado van cantando presente, van asomando, nos van diciendo, acá estamos. Por ejemplo, Jorge, de Aedo. Gracias a todo el equipo por regalarnos este manojo de canciones de Don Horacio Guaraní. Buena vida. Gracias, Jorge, buena vida también para vos. A Laurito Ferreira, que desde González Catán, por allí asoma también. Gracias, Lauri. A César de la Roque, provincia de Entre Ríos. Gente bella de Radio Nacional, Sonia Equipo, que tengan un excelente día. Arrancando la jornada con unos mates y nuestra compañía todo es más llevadero. No me cabe ninguna duda, César. Mañana fresca y apacible por el sur entrerriano. Ya nos reporta nuestro amigo, que el curita Brochero los cuide, los guíe y los bendiga siempre. Amén. Que así sea, César. Gracias. Guillermo va asomando también desde Escobar, allí en Asunción, Paraguay. Muy buen día. Un placer inmenso escucharlos de vuelta. Gracias. Hoy es el Día de la Madre aquí en Paraguay. Y por tal motivo quiero saludar a todas las madres paraguayas, las que viven en Argentina y en especial a la señora Ramona Riveros, que vive allí. Es mi tía y tiene 96 años. Hace 72 que vive en el barrio de Flores. Así que bueno, para Ramona Riveros entonces, muy feliz día. Gracias, Guille, por el dato.
grande don Horacio Guaraní, uno de los genios del folclore, sin dudas. Un beso grandote. Gracias, Guillo. Helen, va sumando allí en San Isidro. Soñita querida, bendecido viernes. El mejor y feliz fin de gracias por tu compañía. Te quiero. Un abrazo bien, pero bien fuerte. Querida Condesa, gracias por acompañarnos. Buen día, hermosa. Gracias por el especial de hoy. Fabuloso. Cuando puedan, uno de Torres Vila. Uy, qué lindo. Me gustó la sugerencia. Y vamos tomando nota con la producción. Excelente fin de para Teco, que está por allí también prendido a Radio Nacional. A José de San Miguel de Tucumán, grande guaraní. Gracias, José. A Miguel de Monteros, también en la provincia de Tucumán. Ana María sigue prendida a la Discoteca Nacional desde Santa Fe. José López se suma también por aquí. Mirta, nuestra uruguaya amiga desde Florida. Hola, buena madrunoche. Sonia, presente desde el Dolores, uruguayo. Te pasaste con Horacio Pueblo Guaraní. Estuvo muy bueno. Gracias por compartirlo. Que tengan un buen fin de semana y que Dios los proteja. Gracias, Ernesto. Me gusta que lo hayas disfrutado. Alicia Alarcón, del barrio de Núñez, por aquí también va asomando. Nos llena de mimos. Gracias por esos cariños a mi mamá Amanda, a mi perrito Neo y a mis gatos, a Dieguito y Frida. Se acuerdo de toda mi familia. Me gusta. Gracias, Ali. Esos mimos obviamente serán prodigados como corresponde. Buenos días, Sonia, a vos y a toda la Discoteca Nacional. Buenísima la música. Que tengan un feliz fin de semana. Fuerte abrazo, los escuchamos todas las mañanas. Horacio y Dora, desde Quemú Quemú, allí en la provincia de La Pampa. Besos para ustedes. Buongiorno, cara Sonia, tutti. Vamos por el viernes. Andiamo, Andrés. Gracias a nuestro amigo de Bariloche, también presente. Rubén de Bahía Blanca. Otra bomba de la gran Sonia que vistió de azul y blanco el estudio con el gran Horacio. Gracias, amiga. Que tengas un hermoso fin de semana. Abrazo enorme. Gracias, Rubencito. Bonito fin de también para vos. Sole de Castelar va asomando también. Buen viernes para todos. Lindo fin de semana nos espera. Hoy no trabajo, así que aprovecho para llevar a mi nena al colegio. Me parece muy bien. Besos. Nos reencontramos el lunes. Solcito, si Dios quiere. Gracias por acompañarnos. Muy, pero muy buenos días, Sonia querida, equipo todo y compañeros oyentes de nuestra Radio Nacional. Qué potencia la voz de don Horacio Guaraní, un grande de nuestro folclore. El padre de mi cuñado lo conocía y junto con Jorge Cupeiro lo asesoraron para comprar su famoso yate, el cual al estrenarlo hizo una fiesta para festejar y llenó los tanques de agua con vino. Mira, yo pensé que era un mito ese. Parece que era real, un personaje total. Saludo en su día a los docentes universitarios, formadores de profesionales para construir un país grande y desarrollado. Que tengan un muy lindo y bendecido fin de semana, Sonia querida. Fuertes abrazos, Gustavo, el pollajero de Floresta, siempre presente. Gracias. Oscar asoma desde Punta Callasta. Gracias, Sonia, por tan buena música, incomparable compañía. ¿Cómo no recordar hoy a Horacio, un santafesino de veras? Claro que sí, Oscar. Beso para vos. Buen día, Sonia. Hoy te escribo. Siempre, cuando puedo, te escucho. Saludos. Hugo de Paraná. Qué bueno, Huguito, que te animaste hoy a escribirnos. Beso y bonito fin de semana para vos. Buenos días, Sonia. Acá, por Pico Truncado, ya queda poco para irme a descansar. Gracias por la música y buen fin de Miguel, nuestro amigo sereno, allí en la cementera de Pico Truncado, provincia de Santa Cruz. Buen fin de y reparador descanso. Gracias, gracias por ser parte de esta madrunoche de radio. 5:16, ¿cómo arranca el viernes en la ciudad de Buenos Aires? Con cielo despejado, 8 grados 7 décimas de temperatura, 89% de humedad y con el pronóstico, podríamos decir alentador, ¿no? Si se quiere, anticipando 19 grados de máxima. Se espera cielo algo nublado, mañana sábado, hay alguna baja probabilidad de lluvias aisladas hacia la tarde, con una mínima de 12 grados y una máxima de 17, y el domingo se pronostica cielo parcialmente nublado. Mínima 6, máxima 15 grados. A partir del domingo ya empiezan a bajar, ¿sí?, las mínimas y las máximas, y esto tiene que ver con el ingreso de esa masa de aire polar de la que hablábamos hace un ratito, desde nuestra Patagonia. Y hablando del frío, en un ratito quiero comentarles algo que tiene un doble mensaje, ¿no? Porque por un lado uno preferiría que no se tuvieran que llevar a cabo, ¿no?, este tipo de
campañas o de movidas, pero por el otro uno también agradece que haya gente tan, tan necesaria y que exista la solidaridad, como por ejemplo en Carmen de Patagones. Hay una panadería que dona abrigos y regala té, café, pan, bizcochitos y tortas fritas para combatir el frío. Una iniciativa muy particular que ocurre cada mañana en una panadería que se llama El Maná. En un ratito les cuento de qué se trata y cómo se puede colaborar. Y cómo nos podemos prender en maravillas como estas. Digo, ¿no? Para dar una mano, para ayudar al que tiene frío, al que la pasa mal. Ahora, información de ANSES. ¿Cómo sigue el calendario de pagos? Hoy, viernes 15 de mayo, se abonan jubilaciones y pensiones que no superen los haberes mínimos a quienes tengan documentos terminados en 4. También se pagan pensiones no contributivas a quienes tengan DNI finalizados en 8 y 9. Asignación familiar y asignación universal por hijo a quienes tengan documentos concluidos en 4. Y asignación por embarazo a beneficiarias con DNI finalizados en 4. Dicho esto, matecito en mano, hay más música para seguir disfrutando en la Discoteca Nacional, en vivo hasta las 6. Las pelotas, ahora. Uba, uba.

0: Gracias mil a todos. Precioso. Hubo temas que yo nunca los había escuchado. Mira tú. Bueno, gracias por todo. Será hasta el lunes, si Dios quiere. Buen regreso a casa.
1: Hola Sonia, buenas noches, buenas madrugadas. Bueno, acá saliendo de mi casa de Santa Clara de Buenavista, con destino a los puertos de Rosario, fresca la madrugada, así que vamos calentando el cuerpo con un buen mate. Así que bueno, vamos a escuchar lo que queda del programa. Así que gracias por la compañía, te mando un beso, te dejo una fotito. Chau, chau.
2: Claro, me deja una fotito allí al frente del volante con su mate también, José. Muchísimas gracias. Por lo menos este ratito nos acompañamos. Buen destino. Y a Mirta, nuestra querida amiga de Florida, agradeciendo nuestro especial. Y qué bueno que fuiste descubriendo algunas canciones que no conocías, de Horacio Guaraní. 5:28 en la República Argentina. Quiero comentarles acerca de esta iniciativa tan particular que ocurre cada mañana en una panadería de Carmen de Patagones. ¿Sí? Cada día a partir de las 8 de la mañana, una panadería ubicada en el extremo sur de la provincia de Buenos Aires puso manos a la obra una acción solidaria para afrontar el duro invierno. Daniela Delgado es la propietaria de El Maná, una panadería sencilla de pan y facturas y nada más, según la describió, que también tiene una sucursal en Viedma y que coloca en la calle algunos baldes dados vuelta, porque no tenemos mesita para apoyar las cosas, contó. Ellos ofrecen por día un termo de 1.5 litros de café caliente y agua para el té, para que se sirva todo aquel con necesidad que pase por la esquina de Roque Sáenz Peña al 99. Veía a la gente en situación de calle o al barrendero que pasaba y dije, tengo que hacer algo. ¡Qué maravilla! La iniciativa no se trató solo de bebidas, ¿eh? También incluyó un canasto con panes, tortas fritas y bizcochos que están disponibles desde las 8 y hasta las 13:30 para aquellos que necesiten desayunar y tomar algo caliente. Por día sacamos a la calle 6 bandejas de tortas fritas, de media docena, 3 bandejas de 200 gramos de bizcochitos y 3 bolsas de pan de medio kilo. Además, reconoce que la gente es respetuosa. Antes de llevarse algo, le preguntan con respeto si está disponible la mercadería. Carmen de Patagones es como un pueblo. La gente acá es más educada, dice, que en otros lados. La iniciativa alimenticia también va de la mano de una colecta de ropa de abrigo. Atención, que apunta a las personas mayores y gente en situación de calle que día a día transitan por el comercio. Vos los ves con camperas tipo rompeviento y el frío pasa. Les preguntás si no tienen cómo acceder a una campera abrigada. Entonces, puso primera. Uno tiene que dar el ejemplo. Y lo que tiene que donar es lo mejor, lo limpio, lo perfumado. Y citó su caso. Yo solo tengo 2 camperas nada más y doné la más linda y abrigada a esta causa. Soy muy sencilla y ando de calzas nomás. Delgado agrega que de los canastos con prendas, cada abrigo está en una bolsa clasificado por talle. Y si es para hombre, mujer o niño. Se llevan todo. Acá uno está para servir. Y recuerda que no es la primera vez que realizan acciones de caridad. Compraban mercadería, las entregaban en los barrios humildes, como en la Valle de Viedma, llevaban aceites, fideos, arroz, pan para hacer milanesas, lo dejaban en las puertas de las casas y se iban. Y no decían quiénes eran. Esos héroes anónimos, viste, de los que hablamos muchas veces. Bueno, en El Maná también se hacen facturas artesanales y a ellas cada cliente pueden acceder gratuitamente si donan ropa de abrigo que sirva para paliar el frío. Es decir, si donas una campera o la ropa que nos sirva y esté en buen estado, te regalamos media docena de facturas. Recibí más ropa de damas, como zapatillas nuevas, sacos, remeras, camperas. De una iglesia en Viedma también les donaron camperas para chicos. No somos una familia adinerada, sino gente de barrio, y esto nos hace felices. Cuando Dios habla del prójimo, es de alguien que no te puede retribuir. Cuando uno entiende eso, significa que tiene el corazón lleno. Realmente, no mucho para agregar, ¿no? Creo que mucho para imitar. El Maná, esta panadería que ayuda, insisto, allí en Carmen de Patagones, no solo recibiendo donaciones, sino también donando abrigos, té, café, pan, bizcochitos y tortas fritas para combatir el frío a gente en situación de calle, más que nada. Así que tomate nota si estás en Carmen de Patagones, Roque Sáenz Peña al 99, El Maná. Y también tienen una sucursal en Viedma, ¿sí? Esto lo mencionábamos hace un rato también. En Venezuela 72, 5 y 33. Por muchas, muchas, muchas, pero muchas más. Son gente necesaria. Las personas como Daniela Delgado. 5 y 33. Hablando de Carmen de Patagones, hacia allá me voy. El cielo está algo nublado. 6 grados 3 décimas la temperatura, 3 grados la térmica. Se espera una máxima de 15 grados hoy y hay pronóstico de lluvias aisladas hacia la noche. En La Roque, Entre Ríos, el cielo está despejado. 10 grados la temperatura, 18 la máxima para este viernes, con cielo algo nublado, indica el pronóstico. Por Pico Truncado, Santa Cruz, el cielo está parcialmente nublado y la temperatura es de 5 grados 6 décimas. 7 la máxima para hoy por Truncado y hay pronóstico de lluvias aisladas durante la mañana y durante la tarde. Y por Malargüe, provincia de Mendoza, el cielo está despejado y la temperatura es de 8 grados. Hay pronóstico de lloviznas hacia esta noche y una máxima de 18 grados. Beso grande para Mario, que nos está escuchando allí en Berazategui, nuestro amigo camionero. Gracias, gracias por las cosas lindas que nos decís. También para Rosalía Perea, de Malargüe. Buenos días, Sonia Bella, es grato despertar y escucharte. Me llenas de alegría y gratitud. Gracias. Placentero descanso para vos. Gracias, Rosalía. Hermoso finde, que sea lleno de lindos ratos. Elsa saluda desde Liniers. Me acuesto con la radio y me despierto con la radio. Te estoy escuchando como todos los días y te deseo lo mejor. Escuchar a Guaraní es lo más. Para los que recién se levantan, no está tan fresco. Ya me tomé un cafecito y me volví a la camita. Vida de jubilado, dice Elsa. Pero disfruta, la amiga. Muchas, pero muchas gracias. Elcita de Liniers, allí presente. Y Eduardo, mira, de Carmen de Patagones. Buen día, Sonia. No escribo seguido, pero los escucho. Frío en Patagones. Abrazo de oso. Gracias, Edu. Abrazo fuerte, fuerte para vos. Y Román. Román de Neuquén. Me gustó este cierre, ¿no? Para la nota que comentábamos recién. Hay que dar la vida hasta que sangre. Madre Teresa de Calcuta. Gracias, Román. Beso inmenso para vos. Despierta el país, despierta Argentina y todos escuchan Radio Nacional. Todos prendidos, prendidas a la discoteca nacional que acompaña con buenas canciones. Como esta que llega con Jóvenes Pordioseros. Descontrolado.

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Claro que sí, ya va a amanecer y escuchás un rock and roll en la radio. Era papo, rock and roll y fiebre sobre el cierre de nuestra discoteca nacional del día de hoy. Para que nadie se quede dormido y para que entremos todos en calor en estas frescas mañanas. Antes de cerrar la discoteca y de invitarlos a seguir, ¿no? Lógicamente en la continuidad de la programación de Radio Nacional, quiero saludar a Norma Ontiveros, que nos está escuchando con la radio debajo de la almohada. Y agradeciendo el homenaje a don Horacio Guaraní. Gracias, Normita, muchos besos para vos. Y agradecerle también, ¿no?, a uno de esos seres y de esas personas necesarias, como Luciano. ¿Por qué? Nos escribe Mario, él es camionero. Saluda por aquí en nuestro WhatsApp. Buen día, per tutti le quanti. Sonia y equipo, ya en Misiones. Tuve una rotura en la máquina, pero lo arreglé. Gracias a Dios, a mi maestro que me hizo camionero de alma y vida, o sea, a mi papá Antonio, que está en el cielo. Besos y abrazos. Y gracias a Luciano, que paró para darme una mano. La solidaridad también en las rutas argentinas. Así que gracias, Mario, por esta historia compartida y, por supuesto, un gracias infinitas. Yo sé que le va a llegar de alguna manera a ese ser angelado, a Luciano. Hasta aquí llegamos, esperamos haber sido una grata compañía durante toda la madrunoche, a eso apuntamos todos los días, cuando se nos enciende la luz, el tali, la luz roja que nos indica que estamos en el aire, y lógicamente cuando abrimos de par en par las puertas de nuestra discoteca nacional. Si se cumplió, nos vamos contentos. Si no, el lunes volvemos a intentarlo. ¿Qué les parece? Minutos después de las cero, cuando nos reencontremos con Fábico de Vila haciendo de a dos y más tarde con nuestra discoteca nacional. Se quedan con el panorama federal de noticias, pero antes, el cierre musical. Hoy, de la discoteca, y me pongo de pie, con el señor Miguel Cantilo. Me encanta la primera canción. Sí, como la radio, que te acompaña siempre. A donde quiera que voy. Chau, hasta el lunes. Buen fin de semana para todos.

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1: Buenos días, mi nombre es Dante, de Placero, acá en la localidad de Cajil, provincia de Salta. Me acompaña desde la madrugada de las 4 hasta las 11 de la mañana. Un abrazo, Radio Nacional, para usted y toda su audiencia.
2: Hola, hola, hola, hola, ¿qué tal? ¿Cómo les va? Muy, pero muy buenos días. Y llegó nomás el viernes. Bienvenidos a cada uno de ustedes a este viernes 15 de mayo del 2026. 6 de la mañana, un minuto en la República Argentina, en la ciudad de Buenos Aires, la temperatura 8 grados 4 décimas, con una térmica de 7 grados 8 décimas. Atención que hay neblina, así que a tener mucha precaución por sobre todas las cosas los conductores que estén en estos momentos o que estén por salir. Neblina que está instalada en distintos puntos del país que vamos a estar repasando en un ratito nada más. Mi nombre es María Fernanda Heras y como siempre, muy bien acompañada con Fernando Pedernera. Buen día, Fer.
3: Muy buenos días, María Fernanda. Muy buenos días para todos.
2: Y como cada jornada, comenzamos a recorrer las calles.
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3: Atención al registro de incidentes ocurridos durante la madrugada con intervención del SAME.
2: Un choque entre un patrullero y un auto en la esquina de Kramer y Monroe en el barrio porteño de Belgrano. Hay reducción de carriles con semáforos complicados. El SAME asiste a un hombre y a una mujer de 50 años que venían en el vehículo. Un efectivo policial de 22 años fue trasladado con traumatismos leves al hospital Pirovano.
3: Estado de los accesos y autopistas, el tránsito es normal y con buena marcha en Puente Pueyrredón, Puente La Noria, Autopista Buenos Aires-La Plata, Autopista 25 de Mayo, Delepiane, Richeri, Lugones, Cantilo, Cámpora, Ilia, 9 de Julio, Perito Moreno, Camino del Buen Aire, Autopista del Oeste, Panamericana y General Paz.
2: Y comenzamos a repasar los servicios a esta hora. Los trenes línea San Martín con demora. Los ramales Tigres, Mitre, José León Suárez de la línea Mitre circulan a horario.
3: En la línea Roca, los ramales La Plata, Gleu, Bosques y Ezeiza corren dentro de los cronogramas previstos.
2: También están operando a horario las líneas Belgrano Norte, Belgrano Sur, Urquiza y Sarmiento.
3: Subte y Premetro comenzaron a operar de acuerdo con los cronogramas establecidos.
2: El Aeropuerto Internacional de Ezeiza y el Aeroparque Metropolitano Jorge Newbery están operando con normalidad.
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3: Y este es el pronóstico para este viernes 15 de mayo de 2026.
2: Lo repasamos a través de las distintas regiones. Comenzamos con el NOA, Jujuy, Salta, Catamarca, Tucumán, La Rioja, Santiago del Estero. Tiempo estable, mayormente soleado con algunas nubes. Temperaturas agradables, mínimas entre 8 a 13 grados, máximas entre 20 a 25 grados con vientos leves.
3: En el NEA, Misiones, Corrientes, Chaco, Formosa, Norte de Santa Fe, estable y templado, con nubosidad variable y sol, mínimas entre 10 y 15 grados, máximas de 22 a 26 grados, sin lluvias significativas.
2: Nos vamos para el área de Cuyo, Mendoza, San Juan, San Luis, mayormente despejado, a parcialmente nublado, fresco, con posibles heladas matinales en zonas altas, las mínimas de 5 grados, las máximas de 20 grados con vientos moderados.
3: En el centro, Córdoba, Entre Ríos, Santa Fe, Buenos Aires y La Pampa, se espera que esté el tiempo variable, despejado a nublado, fresco a templado, mínimas de 6 a 11 grados, máximas de 16 a 20 grados. Sin lluvias en la mayoría de las zonas, posible inestabilidad aislada hacia el este.
2: La región patagónica, Río Negro, Neuquén, Chubut, Santa Cruz, Tierra del Fuego, frío y ventoso, con nubosidad variable, posibles lluvias o nevadas en cordillera y sur. Las mínimas de 0 grados, las máximas de 18, más bajas, por supuesto, en el sur.
3: Y en el sector antártico argentino y nuestras islas del Atlántico Sur, condiciones polares, muy frío con vientos fuertes. Temperaturas entre 10 bajo cero y 30 bajo cero, o inferiores en bases antárticas con posible nieve. En las islas, frío, nublado y ventoso. Mínimas bajo cero, máximas cercanas a los 5 grados.
2: Y este es el cronograma de pagos del ANSES correspondiente a a este viernes 15 de mayo.
3: Las jubilaciones y pensiones que no superen el haber mínimo y las asignaciones familiar por hijo, por embarazo y universal por hijo se pagarán a beneficiarios con DNI terminados en 4.
2: La asignación por prenatal y la asignación por maternidad se pagarán a los titulares de los beneficios con DNI terminados en 5 y 6.
3: Hoy concluye el pago de pensiones no contributivas a quienes presenten DNI terminados en 8 y 9.
2: Las asignaciones de pago único primera quincena se estarán abonando hasta el miércoles 10 de junio a beneficiarios con todas las terminaciones de documento.
3: Las asignaciones familiares de pensiones no contributivas podrán ser cobradas también hasta el 10 de junio por titulares de beneficios con todas las finalizaciones de documento.
2: Las jubilaciones y pensiones que superen el haber mínimo y la prestación por desempleo Plan 1 se van a abonar desde el viernes 22 a los DNI concluidos en 0 y 1.
3: Y antes de comenzar a desarrollar la información nacional e internacional, vamos con la primera parte de las efemérides del día en la voz de Magdalena Arnoux.
4: Hoy, viernes 15 de mayo, se festeja el Día Internacional de la Familia. Fue proclamado por la ONU para resaltar la importancia de los lazos familiares para los sujetos y para la sociedad. También se conmemora un aniversario del día de 1891 en que el Papa León XIII promulga la encíclica de Rerum Novarum, es decir, de las cosas nuevas. Se la considera la piedra fundacional de la doctrina social de la Iglesia, ya que se ocupa, en una época de fuerte industrialización, de la situación de los obreros de fábrica. Según Juan Razo Delgue, catedrático en la Universidad de la República de Montevideo y especialista en el tema, la encíclica fue profundamente novedosa en lo que se refiere a la postura de la Iglesia sobre estos asuntos.
5: El documento señala tres puntos que a mi juicio son fundamentales y que marcarán la historia del derecho del trabajo del siglo XX. En primer lugar, una concepción humanista, social del trabajo. En segundo lugar, expresa la necesidad que los trabajadores se organicen para defender sus intereses. Y la tercera idea es el concepto de salario justo, condenando a los ricos y los patrones, así dice la encíclica, que buscan su ganancia a expensas de la pobreza ajena. La encíclica al mismo tiempo toma distancia del colectivismo marxista, reafirmando el derecho de propiedad y para igualar un poco las posiciones entre capital y trabajo.
6: Vamos despacio para encontrarnos.
4: También hoy se conmemora un nuevo aniversario del día en que Gustavo Cerati dio su último recital. Fue en el campus de la Universidad Simón Bolívar en Caracas, donde cerraba su gira por su disco solista Fuerza Natural. Durante el concierto tocó clásicos de Soda Stereo, desde luego, pero también temas de aquel álbum como Magia, Déjà Vu o Amor Sin Rodeos. La última canción que interpretó en este show y en su vida fue El Agua en el Cielo, un tema que forma parte del disco Ahí Vamos de 2006. Tras el recital, el artista sufrió un accidente cerebrovascular.

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1: Seis de la mañana, 9 minutos en la República Argentina. En la ciudad autónoma de Buenos Aires, la temperatura 8 grados 7 décimas. La humedad relativa ambiente 89%, cielo despejado con bastante niebla. Esto hace que la visibilidad esté reducida. La salida del sol será a las 7 de la mañana, 41 minutos.
2: El gobierno creó una mesa de coordinación federal para prevenir el narcotráfico y la criminalidad organizada.
1: La resolución establece un dispositivo interinstitucional que agrupa organismos nacionales y provinciales para coordinar acciones ante los riesgos derivados del uso de las vías logísticas estratégicas por organizaciones delictivas transnacionales.
2: El Ministerio de Seguridad Nacional oficializó la medida a través de una resolución publicada esta madrugada en el Boletín Oficial.
1: El presidente Javier Milei dijo que no se detendrá hasta que la inflación sea cero.
2: En una entrevista con el streaming Neura, el jefe de Estado manifestó que hasta que eso no pase, la lucha contra la inflación no está terminada.
3: Nosotros, respecto a lo que tiene que ver con la inflación, el único dato que nos va a dejar cómodo es que sea cero, ¿ok? Y eso es lo primero, digo, que quede claro que el único dato que a nosotros nos trae alivio es que sea cero. Después vemos, pero hasta que eso no pase, la lucha contra la inflación no está terminada.
2: El mandatario habló de un ataque especulativo sobre la moneda.
3: Después de que Manuel gana las elecciones en CABA, comienza un ataque especulativo sobre la moneda, pero básicamente por intenciones de la política de romper el programa económico. El Congreso sancionó más de 40 leyes buscando romper el equilibrio fiscal. No solo eso, sino que los medios jugaron en contra del programa económico y también se cargaron la calle con malas intenciones. Y en eso fueron cómplices los medios, los políticos, los empresarios, que no les gusta este modelo. Muchos opinadores que son en realidad mercenarios que les pagan para hacer esto.
1: En tanto, en paralelo al desaceleramiento inflacionario, el presidente Javier Milei destacó que si el rumbo económico y las reformas se mantienen, el país podría experimentar un crecimiento del 20%.
3: Vamos a poder terminar el primer mandato en caso de que los argentinos decidan que yo continúe al mando del Poder Ejecutivo Nacional. Vamos a haber hecho crecer 20% a la economía cuando durante, de cómo venía la economía antes, 20 años para lograr eso.
2: La inflación de abril fue la más baja en 5 meses. El índice de precios al consumidor fue 2,6% según el Instituto Nacional de Estadística y Censos.
1: El presidente celebró el dato y manifestó que a pesar de los intentos golpistas de la política y sus socios del Círculo Rojo, el shock externo también, la inflación retoma el sendero decreciente.
2: El índice mostró una baja significativa respecto de marzo, cuando fue del 3,4%.
1: En diálogo con Radio Nacional, el economista Fausto Spotorno opinó que en mayo también tendrá a la baja.
4: Vamos a estar viendo a partir de ahora una caída de la inflación. Ya las mediciones nuestras de abril había mostrado que también iba a dar 2,6. El dato no siempre es tan preciso, pero bueno, cuando es preciso o preciso, lo cuenta, sí, me noto un porotito, pero creemos que también en mayo también va a haber una caída no tan grande, probablemente baje una décima o algo así. Por lo menos con los datos que tenemos hasta ahora de los primeros 10 días, parecería ser que va a venir por este lado.
2: El FMI define un desembolso de 1.000 millones de dólares para la Argentina.
1: Así lo informó la vocera del Fondo Monetario Internacional, Julie Kozak, en una conferencia en la que precisó que el personal del FMI y Argentina llegaron a un acuerdo a nivel técnico a mediados de abril.
2: La funcionaria agregó que una reunión del directorio ejecutivo tendrá lugar la próxima semana y que tras la aprobación del directorio se podrá realizar un desembolso de 1.000 millones de dólares.
1: Aprobaron el ingreso al RIGI de 2 proyectos mineros.
2: El ministro de Economía, Luis Caputo, explicó que uno de ellos es el proyecto de cobre de Minera San Jorge en Mendoza por una inversión de 891 millones de dólares.
1: El otro es la ampliación del proyecto de litio de Cauchari Alaroz en Jujuy con una inversión de 1.241 millones de dólares.
2: Entre ambos se generan más de 8.000 puestos de trabajo directos e indirectos.
1: Con estos proyectos ya son 16 los aprobados por casi 30.000 millones de dólares, mientras que hay otros 20 en evaluación.
2: En ese sentido, el gobernador de Mendoza, Alfredo Cornejo, precisó:
5: quiero además confirmar que se acaba de aprobar otro RIGI para un proyecto que se ejecuta en Mendoza, que ya se está ejecutando y que se va a acelerar su ejecución, que es PCJ San Jorge.
2: Hot Week. Aerolíneas Argentinas ofrece descuentos y cuotas sin interés.
1: Las reservas se podrán hacer desde su web aerolíneas.com y en agencias de viaje y aplicar para volar hasta el 30 de junio.
2: La empresa propone 20% de descuento para vuelos nacionales e internacionales y financiación en cuotas sin interés para vuelos nacionales en compras durante la Hot Week.
1: Además, quienes abonen a través de Mercado Pago exclusivamente desde la web oficial de Aerolíneas Argentinas podrán acceder al mismo descuento con un tope de reintegro de 30.000 pesos y pagando con dinero en cuenta.
2: Es aplicable para vuelos nacionales e internacionales para viajar del 14 de mayo al 30 de junio y del 1 de agosto al 30 de noviembre de 2026.
1: Llegarán hoy a Salta los cuerpos de los salteños fallecidos en la tragedia de Perito Moreno.
2: El informe desde LRA4 es de Fernanda Navarro.
6: Tras una explosión en Perito Moreno, el arribo del vuelo de repatriación estaba previsto para este miércoles y se pasó para hoy, lo que generó frustración e incertidumbre entre familiares de los fallecidos. La demora surgió por problemas logísticos de la aerolínea. Los cuerpos permanecen en las eras, a unos 120 kilómetros de Perito Moreno, donde se había realizado la preparación de los féretros. La explosión ocurrió el pasado domingo por la noche en un complejo del departamento de la localidad de Perito Moreno y dejó como saldo 3 fallecidos.
2: Avistan pumas en Río Gallegos y el Calafate y hay temor entre los vecinos.
1: Este episodio se suma a los jabalíes detectados en otras provincias como Mendoza y el puma avistado en Escobar, algo que demuestra el cambio de hábitat de este tipo de animales salvajes.
2: El informe de Mario Bornia desde Radio Nacional Calafate.
7: En Río Gallegos, un ejemplar fue visto dentro del predio del Autódromo José Muñiz en la zona oeste de la ciudad. Allí trabajaron en conjunto el personal de Protección Civil, Policía y el Consejo Agrario Provincial, que montaron un perímetro de seguridad y realizaron rastrillajes para intentar localizar al animal. Las autoridades pidieron a los vecinos evitar circular por el sector y resguardar a las mascotas. En tanto, en el Calafate también se reportaron avistajes recientes en zonas cercanas al área urbana y sectores naturales próximos a la ciudad. Especialistas recuerdan que la presencia de pumas forma parte del ecosistema patagónico, aunque destacan que estos encuentros suelen ser poco frecuentes.
2: El gobierno prorrogó por 2 años la emergencia penitenciaria federal.
1: La medida se concretó después de constatar que la capacidad de alojamiento se encuentra superada y que la demanda de ingresos sigue en aumento.
2: Pese a que destacaron la inauguración de la unidad número 36 de Coronda, Santa Fe, reconocieron que aún no se logró solucionar la problemática.
1: Ofrecen una recompensa que permita hallar al autor de un delito.
2: El Ministerio de Seguridad pagará 10 millones de pesos a quienes brinden información que permita identificar al autor de un delito de abuso sexual agravado y privación ilegítima de la libertad a una menor de 16 años ocurrido en enero de 2026 en Miramar.
1: En esa oportunidad, la víctima fue abordada por un hombre de aproximadamente 30 años, de contextura robusta y tez trigueña, que vestía un buzo y un pantalón negro.
2: Caso Maradona, Leopoldo Luque buscó rebatir los audios que lo complican.
1: El neurocirujano imputado por la muerte de Diego Armando Maradona declaró por sexta vez ante el tribunal para negar su responsabilidad en el desenlace fatal del 10 ocurrido el 25 de noviembre del año 2020.
2: Luque se presentó confiado buscando rebatir las acusaciones y audios que lo muestran anticipando la muerte de Maradona y expresando temores de culpa familiares.
1: En la audiencia del juicio que continuará el próximo martes, compareció también el psicólogo Carlos Díaz, quien amplió su declaración como imputado buscando contrarrestar la estrategia de la fiscalía que calificó a los médicos como un grupo de improvisados.
2: Por primera vez desde que se inició el debate, estuvo presente Claudia Villafañe, madre de Yanina y Dalma.
1: La audiencia pasó a un cuarto intermedio después de que Yanina se descompensó en momentos en el que exhibieron fotografías sobre la autopsia de su padre.
2: Caso Bastian, una pericia complica a la conductora del UTV y la señala como responsable del choque en los médanos de Pinamar.
1: Recibimos un informe de Andrea Valdivieso.
8: El fiscal Sergio García recibió la pericia accidentológica clave en la causa que investiga las responsabilidades de las lesiones sufridas por Bastian de tan solo 8 años el último verano en Pinamar. El documento indica que en la mecánica de impacto, quien manejaba el UTV en el que viajaba el menor sin cinturón de seguridad, tenía más chances de evitar la colisión. Por ahora los imputados son Manuel Molinari, conductor de la Amarok, Maximiliano Jerez, padre de Bastian, y Noemí Quirós, amiga de Jerez y conductora del UTV.
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1: Seis de la mañana, 20 minutos en la República Argentina. Nos quedamos en el panorama federal de noticias hasta las 7 de la mañana. Y ya sabés, estamos en Radio Nacional AM870, estamos en Radio Nacional Folclórica 98.7 y en las 50 emisoras de todo el país. Te invitamos a que te comuniques con nosotros, a que nos dejes tus mensajes para escucharlos en la apertura de este panorama federal de noticias. El teléfono, el WhatsApp, es el 113-870-7485. Reitero, 113-870-7485.
2: Decimos también que el otro de los teléfonos al que se puede comunicar, también por WhatsApp, es el 11-3109-5895, es el WhatsApp de Nacional Folclórica, donde también van a estar atentos escuchando estos saludos para poder compartirlos en cada apertura de este panorama federal de noticias.
1: Y vamos ahora a repasar el pronóstico extendido para la ciudad de Buenos Aires, que es el que se los debíamos, recordando que en estos momentos tenemos una temperatura de 8 grados 8 décimas, con una térmica de 8 grados 2 décimas. La humedad relativa ambiente, 87%. Hoy tenemos presencia de neblina en esta mañana. La salida del sol será a las 7 de la mañana, 41 minutos. La máxima para hoy de 19 grados, con cielo mayormente nublado. El sábado, mínima de 12, máxima de 17, con cielo nublado, con probabilidades de algunas lluvias aisladas durante la tarde. Nos vamos para el día domingo, lo vamos a poder disfrutar con alguna caminata, bien abrigados, porque la máxima será de 6 grados, la mínima, perdón, será de 6 grados, no se me asusten, la máxima de 15 grados, con cielo parcialmente nublado. Y vamos a llegar hasta el lunes, 5 de mínima, 15 de máxima, con cielo ligeramente nublado a despejado.
0: Internacionales.
2: El presidente de Estados Unidos, Donald Trump, aseguró que alcanzó acuerdos comerciales fantásticos con su par chino Xi Jinping.
1: Lo hizo a través de la nueva reunión bilateral realizada este viernes en Pekín.
2: El gobierno chino confirmó luego que ambos mandatarios lograron una serie de nuevos consensos sobre comercio, política internacional y cooperación estratégica.
1: La reunión entre Xi Jinping y Trump incluyó además conversaciones sobre la situación en Irán, la reapertura del estrecho de Hormuz, una vía clave para el transporte mundial de petróleo y gas.
2: China pidió reabrir lo antes posible las rutas de navegación y sostuvo que la puerta del diálogo, una vez abierta, no debe volver a cerrarse, en referencia a las negociaciones internacionales vinculadas al conflicto en Medio Oriente.
1: Según la Casa Blanca, ambos líderes coincidieron en que Irán no debe tener nunca armas nucleares y apoyaron el restablecimiento del tránsito de hidrocarburos por Hormuz sin derecho de paso.
2: Desafío global de la NASA.
1: La Administración Nacional de Aeronáutica y del Espacio de los Estados Unidos lanzó un nuevo desafío global con premio de $750,000 para quienes puedan diseñar un sistema capaz de producir alimentos de manera sostenible en la Luna y en Marte.
2: La convocatoria apunta a resolver uno de los problemas más difíciles de las futuras misiones espaciales, como es alimentar a los astronautas durante meses o años sin depender de envíos constantes desde la Tierra.
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1: Y antes de viajar al Mundial, la selección va a concentrar en el predio de Ezeiza.
2: La información con Fabián Pomelo Codevila.
9: Gracias, nos metemos rápidamente con la información. A menos de un mes de comienzo del Mundial 2026, Radio Nacional, la radio del Mundial, estará cubriendo todas las alternativas de la cita mundialista. Se espera que la selección argentina haga base en el predio Leo Messi de Ezeiza antes de su viaje a Kansas City, ciudad donde tendrá la concentración. De hecho, ya se está trabajando con la construcción de un gimnasio especialmente diseñado y ultimando detalles para el desembarco de la selección campeona del mundo vigente. Se está pensando en el centro de operaciones de la selección argentina, esté concentrado el equipo desde el lunes 25 de mayo y se realice una concentración para algunos futbolistas incluidos en esa lista de 55 preconvocados y que seguramente formarán parte de los 26 definidos. Las gestiones están pensadas para aquellos cuya temporada termine el fin de semana del domingo 24, domingo en el cual se va a jugar la final del torneo Apertura, lo cual incluye las principales ligas también de Europa, como es el caso de la Premier League, la Liga y la Serie A de Italia, como también la Liga Española. La intención del cuerpo técnico es que varios jugadores se entrenen durante esa semana, ya bajo las órdenes de Lionel Scaloni, antes de emprender el viaje a los Estados Unidos. La selección argentina está concentrada en el objetivo, que es tratar de mantenerse como campeona del mundo, retener el título y de esta manera lograr la cuarta estrella. Se espera que el plantel se entrene en su totalidad por primera vez antes del comienzo de las actividades. De más está decir que siempre en el marco de la Copa del Mundo, en el día de ayer, Gianni Infantino, el presidente de la FIFA, les dio la bienvenida a Madonna, a Shakira y a BTS como los primeros artistas en participar de un show de entretiempo en la final de un Mundial de Fútbol, algo que se había dado en la última Copa América, también disputada en los Estados Unidos, cuando Argentina venció a Colombia y obtuvo su Copa, sino que ahora, a partir de este Mundial, también el show estará presente en las finales de Copa del Mundo.
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1: Continuamos en este Panorama Federal de Noticias cuando son las 6 de la mañana, 28 minutos, reiteramos, en la ciudad de Buenos Aires, 8 grados 8 décimas la temperatura, con una térmica de 8 grados 2 décimas. La humedad relativa ambiente 87%. La presión 1018.4 hectopascales. Viento del noreste a 6 kilómetros en la hora. La visibilidad está reducida por presencia de niebla. La temperatura máxima para hoy de 19 grados. La salida del sol será a las 7 de la mañana, 41 minutos.
2: Repasamos el sistema de alerta temprana del Servicio Meteorológico Nacional. El mapa está pintado de verde para hoy, para mañana sábado y también para el domingo. Esto quiere decir que no hay alerta. ¿Qué significa? ¿No va a llover, no va a nevar, no va a haber viento? Sí, va a haber, pero sin el peligro que supone tener una alerta amarilla o roja que ponen en peligro la vida de las personas.
1: En el panorama federal, momento de repasar los principales títulos.
2: El presidente Javier Milei dijo que la lucha contra la inflación termina cuando sea cero.
1: La inflación de abril fue del 2,6%, la más baja en 5 meses.
2: El FMI define la semana próxima un desembolso de 1.000 millones de dólares para la Argentina.
1: Aprobaron el ingreso al RIGI de 2 proyectos mineros.
2: El gobierno creó una mesa de coordinación federal para prevenir el narcotráfico y la criminalidad organizada.
1: El presidente de los Estados Unidos, Donald Trump, aseguró que alcanzó acuerdos comerciales fantásticos con su par chino Xi Jinping.
2: Antes de viajar al Mundial, la selección concentrará en el predio de Ezeiza.
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15: Yo esta mañana, prendido al panorama de noticias de Radio Nacional, adicto a Radio Nacional. 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
1: Y gracias a cada uno de ustedes por elegirnos cada mañana para arrancar o bien terminar su jornada laboral, pero bien acompañados porque toda la información está en el panorama federal de noticias.
2: El plan es que la estructura impositiva converja al RIGI y al Super RIGI.
1: Así lo adelantó el presidente Javier Milei durante una entrevista en un canal de streaming.
3: El super rigi es, no es algo que va a converger a la estructura impositiva que tenemos, sino que nuestro plan es que la estructura impositiva de Argentina converja al rigi y después al super rigi. Y básicamente es una forma en la cual el Estado se corre del medio y permite que el sector privado se pueda desarrollar y crear valor. Y eso lo que va a permitir es acelerar más la tasa de crecimiento.
2: El mandatario aseguró que la economía ya muestra récords sectoriales en el Producto Bruto Interno, consumo y exportaciones, gracias al impulso de herramientas como el régimen de incentivo para grandes inversiones.
1: En tanto, en otro tramo de la entrevista, el mandatario reiteró que el futuro de los argentinos está en manos de los argentinos.
3: Lo más maravilloso de esto es que el futuro está en las manos de los argentinos. Cosa que durante los últimos 100 años previo a nosotros no, porque siempre la política quiso retener el poder para controlar a los argentinos. Y nosotros, nuestra política es devolverle a los argentinos la libertad.
2: El jefe de gabinete inauguró el primer proyecto concretado bajo el RIGI.
1: En el acto, Manuel Adorni declaró que se trata de la Argentina del futuro.
2: El funcionario encabezó en la ciudad mendocina de Las Heras la inauguración del Parque Solar El Quemado, que requirió una inversión de 220 millones de dólares a través de YPF Luz y cuenta con más de 500.000 paneles instalados.
1: Adorni puntualizó al respecto.
16: Este gobierno piensa la política pública como una herramienta que le garantice al sector privado las condiciones necesarias para apostar a largo plazo y finalmente crecer. El régimen de incentivo a las grandes inversiones, el RIGI, es un claro ejemplo de esto. Los primeros resultados los estamos viendo ahora, a casi 2 años de su aprobación, como parte fundamental de lo que fue popularmente conocida como la Ley Bases.
2: El jefe de gabinete dio detalles sobre la inversión del proyecto.
16: Para seguir el camino de los países más prósperos del mundo, lo primero que hay que hacer es colocar los cimientos, y eso es precisamente lo que hicimos durante estos 2 años y medio de gestión. Para tomar dimensión, solo este proyecto que vemos aquí a mis espaldas, ya concretado, representa una inversión de 220 millones de dólares. Si sumamos los proyectos presentados en el proceso de evaluación, en total el RIGI podría generar inversiones en la economía real por 94.965 millones de dólares. Un impacto anual positivo en la balanza comercial estimado en 40.000 millones de dólares.
1: Y apunta a convertirse en el parque de energía solar más grande del país.
16: El Parque Solar El Quemado, que además de ser el primero anunciado, hoy se convirtió en el primer proyecto RIGI inaugurado. Lo que antes parecía un sueño lejano, ahora es una realidad concreta. Empezamos a ver los beneficios de una Argentina estable, previsible, una macroeconomía ordenada y que no tambalea ante el primer shock externo. Una Argentina donde el sector privado goza de los incentivos para invertir y donde los empresarios ahora cuentan con el marco laboral adecuado para contratar trabajadores.
2: Manuel Adorni, ministro coordinador del Gabinete Nacional, también anunció el envío de nuevas reformas al Congreso.
16: En las próximas semanas vamos a enviar al Congreso de la Nación Argentina una serie de reformas que van a seguir cambiándole la vida a todos los argentinos de manera estructural y permanente. Tenemos por delante una oportunidad única para dejar atrás la decadencia y abrazar de una vez y para siempre la prosperidad. La inauguración de este parque solar es una prueba, la primera de muchas, de que estamos en el camino correcto.
1: El gobierno publicó los pliegos para la licitación de AISA.
2: Lo hizo a través de la resolución 704/2026 que lleva la firma del ministro de Economía, Luis Caputo.
1: El documento oficial autoriza el llamado a licitación pública nacional e internacional sin base para la venta a un operador estratégico de la totalidad de las acciones en poder del Estado de Aguas y Saneamientos Argentinos, Sociedad Anónima.
2: Diputados, se define el próximo miércoles la ley de zonas frías.
1: La Libertad Avanza solicitó una sesión para las 10 de la mañana con el objetivo de tratar esa iniciativa y la ley hojarasca, entre otros temas.
2: El proyecto que modifica el régimen de zona fría busca reformular los subsidios al gas en provincias que habían ingresado al beneficio por una ley votada en 2021.
1: Mientras que la ley llamada Ley Hojarasca, impulsada por el Ministerio de Desregulación, apunta a derogar una serie de normas que...

0: exigieron dinero a sus familiares para liberarla y no iniciar una causa penal en su contra. Los imputados son Ángel Sebastián Gómez, Sergio Daniel Díaz y Franco Javier Jiménez. Además, el civil Facundo Nahuel Amaya será sometido a un juicio separado tras haber permanecido prófugo durante varios meses. La fiscalía sostiene que todos actuaron bajo las órdenes del comisario Gustavo Ezequiel Morales.
1: En Entre Ríos, los deudores alimentarios no podrán obtener licencias de conducir profesionales.
2: La medida se aplicará sobre quienes figuren en el registro de deudores alimentarios morosos.
1: El gobierno de Rogelio Frigerio anunció que ya no se otorgarán ni renovarán licencias de conducir profesionales interjurisdiccionales a quienes mantengan deudas de cuota alimentaria.
2: Operación Tormenta Negra contra la inseguridad en Cava.
1: La ciudad desplegó un mega operativo simultáneo con más de 1.500 efectivos para reforzar la seguridad en las villas.
2: Los procedimientos no tienen antecedentes en las villas porteñas.
1: El objetivo es reforzar con más de 1.500 efectivos la seguridad y avanzar con el ordenamiento del espacio público.
2: Hubo 20 detenidos con pedidos de captura, tenencia de drogas, armas y vehículos con pedidos de secuestro.
1: Así lo contó el jefe de gobierno porteño, Jorge Macri.
3: Hasta ahora hay varios detenidos en las 15 villas. Estamos trabajando codo a codo con los fiscales de flagrancia. Cada operativo que llevamos adelante, como esto de saturación, que intenta encontrar al delito donde se esconde, se coordina con el Ministerio Público Fiscal y con la justicia, para que cada vez que encontramos un delincuente se lo pueda detener.
2: Ganó un viaje para ver el Mundial por usar la aplicación de YPF.
1: Ocurrió en Santo Tomé, Corrientes, donde Juan Molina pagó mediante la app de la petrolera argentina y ganó el viaje a Estados Unidos para presenciar el Mundial de Fútbol.
2: El informe de Gianni Benítez desde Santo Tomé.
4: Juan Molina pagó mediante la app YPF y accedió a la dinámica de raspadita, tras lo cual los empleados le confirmaron que había obtenido el premio principal, un viaje a Estados Unidos para presenciar el Mundial 2026. La propuesta forma parte de una campaña que incentiva el uso de la aplicación oficial en estaciones de servicios. La iniciativa permite acceder a distintos premios a partir del consumo en locales.
2: Activan la alerta Nati en Neuquén por la desaparición de una mujer y una niña de 12 años.
1: Estela Isabel Castro, de 33 años, y Romina Tiziana Tovares, de 12, están siendo buscadas desde el domingo 10 de mayo.
2: Las autoridades intensificaron los operativos y piden colaboración urgente.
1: La doble desaparición en la provincia mantiene en vilo a la región. Mientras tanto, las autoridades difunden las características físicas y los contactos de las fiscalías intervinientes para facilitar cualquier aporte que conduzca a su pronta localización.
2: El Vaticano designó un nuevo nuncio apostólico en la Argentina.
1: Se trata del arzobispo estadounidense Michael Wallace Banach, de 63 años, quien hasta ahora se desempeñaba como representante diplomático de la Santa Sede en Hungría.
2: Reemplazará al polaco Mirosław Adamski, trasladado a Albania en enero.
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2: Seis de la mañana, 43 minutos en la República Argentina. Te cuento vos que recién nos sintonizás, que nos quedamos hasta las 7 de la mañana y que la temperatura en la ciudad de Buenos Aires es de 8 grados 8 décimas. La humedad relativa ambiente, 87%. El cielo está despejado con algo de niebla que hace que la visibilidad esté reducida. La salida del sol será a las 7 de la mañana, 41 minutos.
5: Internacionales.
1: Protestas en Cuba, apagones masivos y falta total de combustible.
2: Hubo movilizaciones, cacerolazos y quemas de contenedores de basura al tiempo que las autoridades del país admitieron que se agotaron las reservas de petróleo.
1: Apagones masivos de hasta 22 horas en La Habana y de dos días seguidos en el resto de Cuba provocaron estas nuevas protestas y cacerolazos en la isla.
2: El gobierno anunció que sus reservas de combustible se agotaron debido al bloqueo de petróleo impuesto por los Estados Unidos.

0: provincias.
1: Liberaron al adolescente de 16 años acusado de ser cómplice del ataque en la escuela de San Cristóbal.
2: Estaba detenido de forma preventiva por su presunta complicidad con el autor de los disparos que ocasionaron la muerte de Ian Cabrera, de 13 años.
1: José Senclusen nos amplía la información desde Radio Nacional Santa Fe.
3: El juez de Cámara de Apelaciones de la ciudad de Rafaela, Matías Drivet, ordenó liberar a Nicolás, el segundo implicado que tiene la causa que investiga el tiroteo en la escuela de San Cristóbal, que se cobró la vida de Ian Cabrera, de 13 años. La medida fue dispuesta en el marco de una audiencia en la Cámara de Apelaciones, en la que el magistrado resolvió que este adolescente de 16 años fije domicilio en la ciudad de Santa Fe, que tenga prohibido el uso de redes sociales y también prohibido el ingreso a la ciudad de San Cristóbal, entre otras medidas.
2: La Conmebol invitó a un joven salteño a viajar al Mundial.
1: Desde Radio Nacional Salta recibimos el informe de Vanessa Espinosa.
4: José Andrade vivirá uno de los momentos más importantes de su vida. Viajará a Estados Unidos para acompañar y alentar a la selección argentina. La noticia fue confirmada luego de que el presidente de la Conmebol, Alejandro Domínguez, decidiera invitar especialmente al joven salteño a la máxima cita del fútbol mundial. El dirigente dispuso que José tenga cubiertos los pasajes, el alojamiento y todos los gastos necesarios para concretar esta experiencia soñada.
2: Declaró el padre de los 9 menores víctimas de abuso y violencia intrafamiliar.
1: Eduardo Espeche nos amplía el tema desde Radio Nacional Santiago del Estero.
5: El padre de las víctimas fue el único que no se abstuvo de declarar para negar tajantemente la violencia contra 9 de sus 13 hijos con los que convivían en una precaria vivienda. Sin embargo, sus dichos se contraponen con el estado deplorable en el que fueron halladas las víctimas, desnutridas, deshidratadas y con signo de abuso sexual en 2 de sus hijas de 8 y 12 años. La madre de las víctimas y un yerno, que también están detenidos, se negaron a declarar.
2: Mercado Libre y Aerolíneas Argentinas sellaron un acuerdo para acelerar las entregas de mercadería en la Patagonia.
1: Desde Radio Nacional Río Grande, más información con María Eugenia Duré.
6: La iniciativa es tendiente a que las compras en el extremo sur del país sean cada vez más rápidas. Adrián Ecker expresó que se reforzarán los envíos aéreos de mercadería hacia las provincias de la Patagonia, mencionando especialmente Ushuaia, la capital de Tierra del Fuego. Se van a permitir mover entre 14.000 y 16.000 paquetes por día, logrando que los productos lleguen en solo 48 horas, cuando antes se podía llegar a tardar una semana o incluso más.
2: Puerto Pirámide se prepara para el lanzamiento oficial de la temporada de ballenas 2026.
1: El informe desde Radio Nacional Esqueles de Silvio Vega.
7: La temporada de ballenas será lanzada el próximo 9 de junio con precios promocionales, sobre todo para los residentes de la provincia del Chubut. Magali Volpi es subsecretaria de Turismo de la provincia y habla sobre estas dos temporadas.
8: Estamos trabajando en la comarca Península Valdés con uno de los productos más reconocidos nacional e internacionalmente para nuestra provincia, con las cámaras, con las asociaciones y, por otro lado, en la zona de la cordillera, que ya está a la venta los pases de esquí a través de la página esquilaolla.com.
2: Surgen nuevas denuncias contra la falsa médica imputada en Chaco por la muerte de un paciente.
1: Desde Radio Nacional Resistencia recibimos un reporte de Noelia Moreira.
9: La causa contra Lidia Mabel Ojeda continúa con una investigación judicial que no solo apunta a la supuesta falsificación de títulos, sino también a posibles responsabilidades en fallecimientos de pacientes. Una de las denuncias fue realizada por familiares de un hombre que había sido atendido por la acusada en el hospital de Quitilipi. Por la imputación por homicidio culposo con dolo, se realiza una junta médica para analizar las actuaciones y testimonios que aseguran que la mujer cubrió guardias y atendió pacientes por al menos 2 años.
2: Se desarrolla en Mendoza la mayor feria vitivinícola de Latinoamérica.
1: Esteban Rodríguez nos amplía la información desde LB8 Nacional Libertador.
10: El evento reúne a más de 150 empresas expositoras de todo el mundo,
0: con rondas de negocios y disertaciones sobre el presente y el futuro de la industria del vino. Arturo Chaciófano, director general de la feria, habló sobre la realidad que atraviesa el sector.
10: Lo que vemos acá en Mendoza durante estos tres días es lo mismo que se ve en Europa. Es una oportunidad imperdible para que toda la gente que está en el campo pueda venir y ver la última tecnología que hay en el mundo para la agricultura y la vitivinicultura, tanto en la finca como en la bodega, como en botellas, en etiquetas.
2: Jujuy se prepara para vivir el Festival de Cine de las Alturas.
1: Desde LRA 22 nos informa Daniel Reynoso.
11: El evento cinematográfico contará con más de 190 proyecciones gratuitas en distintos puntos de la provincia de Jujuy. La productora ejecutiva del festival, Diana Frey, puso en valor la infraestructura cinematográfica.
12: La oferta que hace el festival es de ver una cinematografía que no hay oportunidad de ver si no es en el marco de este festival. La decisión que fuera gratuito es muy importante.
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2: 6:50 en la República Argentina, en la ciudad de Buenos Aires, 8 grados 8 décimas, la temperatura, la humedad relativa ambiente, 87%, temperatura máxima para hoy de 19 grados con posible cielo despejado a parcialmente nublado. Actualizamos algunos datos que tienen que ver con el tránsito. La línea Roca, Ramal Bosque, vía Quilmes, está limitada y circula entre Constitución y Berazategui por una colisión con una persona en la estación Villa España. Reiteramos, la línea Roca, Ramal Bosque, vía Quilmes, está limitado y circula entre Constitución y Berazategui. Por otro lado, se reportó un choque en Palermo entre dos autos en Libertador y Bullrich. Están trabajando en el lugar, pero los carriles ya se encuentran liberados para la circulación.
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1: Retomamos el contacto con Fabián Pomelo Codevila.
14: Fin de semana de definiciones en el fútbol argentino. Se jugarán las semifinales de cara a buscar a los dos equipos que el próximo 24 de mayo diriman quién es el nuevo campeón del fútbol argentino. La AFA designó en el día de ayer los árbitros de estos cruces que se producirán de la siguiente manera. Mañana sábado 16 de mayo, 19:30, en el Estadio Monumental, River Rosario Central. El árbitro, Nicolás Ramírez, sus asistentes, el 1, Juan Pablo Velati, el 2, Pablo González. El cuarto árbitro, Bruno Amiconi. En el VAR estará Silvio Truco. En el AVAR, Laura Fortunato. Este River que va a enfrentar al controvertido Rosario Central después de lo que sucedió con Racing y ese arbitraje de Darío Herrera que lo favoreció netamente al conjunto rosarino, aunque no lo merecía, teniendo en cuenta la grandeza de Central y de su exquisito fútbol, el que practica habitualmente el equipo de Almirón y los jugadores que tiene. Sin embargo, ahí estuvo Darío Herrera haciendo de las suyas. River, su rival, y dos lesionados que preocupan, no solo en el ámbito local, sino también a nivel selecciones. Estamos hablando de Montiel y de Marcos Acuña, dos jugadores que están en los preconvocados, en los 55 jugadores que ha elegido Scaloni para el próximo Mundial y seguramente estarán en la lista definitiva. A propósito de sus lesiones, el que habla es el Chacho Coudet, justamente sobre los dos laterales de River, el lateral derecho y el lateral izquierdo.
15: Marco me dijo, estoy contracturado, pero termino el primer tiempo. Pero ten en cuenta, y yo dije no, para afuera, la verdad, y me parece que no había. Y bueno, lo de Cachete, estaba sobrecargado, se sintió un poco duro, no. Hasta ahora, a ver, yo lo que quiero es darle un poco de información, pero no quiero ser determinante, pero ninguno de los dos va a tener, o sea, tiene una molestia muscular importante.
14: Hasta ahí la palabra de Coudet. La segunda semifinal se producirá el próximo domingo, 17 de mayo, desde las 17 horas, en el Diego Armando Maradona, Argentino Junior y Belgrano de Córdoba. El arbitraje será de Nazareno Araza. Su asistente número uno será Gabriel Chade. El dos, Cristian Navarro. El cuarto árbitro, Andrés Gariano. En el VAR, Lucas Novelli. El VAR, Gastón Suárez. 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

0: 6 de la mañana, 54 minutos, y en el tramo final de este panorama federal presentamos la segunda parte de las efemérides del día con Magdalena Agnú.
1: También hoy, viernes 15 de mayo, se conmemora un aniversario de la muerte del escritor mexicano Carlos Fuentes, autor de novelas como La muerte de Artemio Cruz, La región más transparente o Las buenas conciencias. Se lo considera uno de los mayores narradores de América Latina del siglo XX. Para Alejo López, profesor de literatura latinoamericana en la Universidad de Buenos Aires y en la Universidad Nacional de La Plata, se trata de un escritor polifacético y sumamente versátil.
2: Fue novelista, cuentista, dramaturgo, guionista, ensayista y crítico. Y en todos esos ámbitos se destacó de alguna u otra manera, una suerte de autor total de la literatura del boom, junto a otros nombres gigantes de la tradición latinoamericana. Si tuviera que describir su obra, además de este carácter versátil, sería también el acento que puso en los temas que más lo interpelaban, como la mexicanidad, o en algunos de sus clásicos, como La muerte de Artemio Cruz, o La región más transparente, o Terra Nostra, siempre estaba en el centro de sus intereses. Para recomendar un primer acercamiento a su obra, una pequeña novelita de 1962 que se llama Aura, una obra maestra del gótico latinoamericano. Sería una excelente puerta de entrada a su obra inmensa.
1: Y también recordamos la muerte en 2020 del cantante Sergio Denis. Fue tras una agonía de un año luego de un accidente ocurrido durante un concierto en Tucumán. El artista fue un referente de la canción melódica y del pop romántico gracias a éxitos como Te llamo para despedirme, Un poco loco y Te quiero tanto. Yo

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1: Seis de la mañana, 57 minutos en la República Argentina. Repasamos el pronóstico para este viernes 15 de mayo 2026 para toda la República Argentina.
2: Comenzamos con el noroeste argentino. Se espera tiempo estable, mayormente soleado, con algunas nubes, temperaturas agradables y vientos leves.
1: En el NEA, estable y templado, con nubosidad variable y sol, sin lluvias significativas.
2: En Cuyo, mayormente despejado a parcialmente nublado, fresco, posibles heladas matinales en zonas altas, vientos moderados.
1: En la región centro, variable, despejado a nublado, fresco a templado, sin lluvias en la mayoría de las zonas, posible inestabilidad aislada al este.
2: Vamos a la Patagonia, frío y ventoso con nubosidad variable, posibles lluvias o nevadas en cordillera y sur, temperaturas más bajas precisamente en la zona austral.
1: En el sector antártico argentino y nuestras islas del Atlántico Sur, condiciones polares, muy frío con vientos fuertes, temperaturas bajo cero o inferiores en bases antárticas con posible nieve. En las islas frío, nublado y ventoso.
2: Resumen nacional, día mayormente estable y fresco en gran parte del país, con sol predominante en el norte y centro y condiciones más frías y variables en la Patagonia. Temperaturas por debajo de lo normal para la temporada en el sur, agradables en el norte, sin alertas mayores, pero precaución con heladas matinales y vientos en la Patagonia. Buen viernes para actividades al aire libre en la mayoría de las regiones.
1: Y rápidamente repasamos el cronograma de pagos del ANSES correspondiente a hoy, 15 de mayo. Las jubilaciones y pensiones que no superen el haber mínimo y las asignaciones familiares por hijo, por embarazo y universal por hijo se pagarán a beneficiarios con DNI terminados en 4.
2: Y hoy concluye el pago de pensiones no contributivas a quienes presenten DNI terminados en 8 y 9.
1: En el panorama federal de noticias, momento de repasar los principales títulos.
2: El presidente Javier Milei destacó el impacto positivo del RIGI en el Producto Bruto Interno.
1: El jefe de gabinete, Manuel Adorni, inauguró el primer proyecto concretado bajo el régimen de incentivo para grandes inversiones.
2: El gobierno publicó en el boletín oficial los pliegos para la licitación de AISA.
1: Diputados, el oficialismo buscará aprobar el próximo miércoles la ley de zonas frías.
2: En Entre Ríos, los deudores alimentarios no podrán obtener licencias de conducir profesionales.
1: Protestas en Cuba, apagones masivos y falta total de combustible.
2: River Central y Argentinos Belgrano definirán este fin de semana los finalistas del torneo Apertura.
1: Hasta aquí llegamos en este panorama federal de noticias, deseándoles a todos que tengan un excelente fin de semana. Gracias por estar.
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0: 金一代。
1: Va a ser campeón olímpico Argentina, histórico, glorioso, increíble, realmente increíble la victoria olímpica de Argentina. Va a ganar Argentina. Va a ser campeón olímpico, el momento más
2: glorioso. Con baile.
1: De la historia del deporte argentino, campeón olímpico. El momento más brillante del básquetbol argentino, increíble. Los subcampeones del mundo ahora son campeones olímpicos. Y ahora el básquetbol argentino es campeón olímpico. Sí, gritalo, abrácense que vale la pena. Abrácense que se lo ganaron. Bien merecido, Argentina. Truck.

0: 根廷篮球的黄金一代，在2004年雅典奥运会上获得金牌20年后再次相聚。在布宜诺斯艾利斯市的罗卡公园，这支球队的12名球员齐聚一堂。黄金一代实现了国家篮球历史上最伟大的里程碑。由佩佩·桑切斯、马努·吉诺比利、查普·诺西奥尼、路易斯·斯科拉、法布里西奥·奥伯托、亚里汉德罗·蒙泰基亚、卡洛斯·德尔菲诺、沃尔特·赫尔曼、利沃·古铁雷斯、科沃·沃尔科维斯基、雨果·斯科诺奇尼和加布里埃尔·费尔南德斯组成的球队，在一个夜晚举办了他们当之无愧的派对。派对上不乏豪华嘉宾和在场公众认可的情感。
1: Argentina es campeón olímpico, medalla dorada para la selección argentina.
2: Para mí es la imagen de excelencia que tengo como entrenador. Esa foto de la bandera argentina, la bandera de Italia, la bandera de Estados Unidos, para mí cobra mucho, mucho valor.
3: Se te pasa la carrera, porque en realidad en el momento que nos ponen la medalla de oro en el pecho, eso es increíble. Igual la mejor imagen de todas es cuando levantan las banderas, porque siempre acostumbrado en los torneos que uno ve que la de Estados Unidos está arriba de todo y después vienen las otras, y que esté la de Argentina primero, que claro, Estados Unidos ya tercero.
4: Emoción total. Al contener un poco las lágrimas de no llorar, de cantar el himno con mucho sentimiento y ver que Estados Unidos estaba ahí abajo. La verdad que tengo imágenes del podio que estamos cantando el himno y muchos americanos mirándonos, pensando que a lo mejor ese era su lugar, ¿no?

0: 根廷篮球的黄金一代，代表了国家体育史上最辉煌的阶段之一。这一代球员取得了历史性的成就，让阿根廷篮球登上了世界的版图。黄金一代由马努·吉诺比利、路易斯·斯科拉、安德烈斯·诺西奥尼、法布里西奥·奥伯托、卡洛斯·德尔菲诺、佩佩·桑切斯和鲁本·奥尔科夫斯基等才华横溢、魅力非凡的人物组成。他们不仅赢得了冠军头衔，还建立了一种影响了后世打球风格和理念。
1: Vamos por uno más, a bloquear el rebote. Eso seguramente le está pidiendo Oberto. El silbido ahora es argentino. El lanzamiento es para Tomasevich. Repitió el 1-2. Vamos rápido la ofensiva. Arranca Montecchia. El pase para Gino.
2: ¡Doble!
1: ¡Doble!
2: ¡Impresionante!
1: ¡Doble, doble, doble! ¡Tremendo el doble! ¡Argentina le ganó al campeón del mundo! Lo que vamos a repetir esta imagen las veces que lo vamos a ver, este tremendo doble de Ginóbili. ¡Ayúdenme a festejarlo!
2: ¡Ah, impresionante! Michini. Realmente apasionante. Un cierre de película con un Ginóbili.
1: Le quiero ir a tirar encima yo también.
2: Pero sí, vamos, nos metemos, nos tiramos todo, hacemos la pirámide. Un cierre impresionante, una victoria increíble del argentino. Un partido que parecía perdido a falta de 3 segundos, 8, un punto abajo. ¡Qué conquista de mano!

0: 这种打法让他们在对阵美国队这样的球队时尤其有效。美国队的球员大多是 NBA 球星，更加注重个人主义。相比之下，黄金一代抓住一切机会发挥集体力量，正是这种凝聚力使他们几乎不可战胜。
1: Ninguno nació en una cuna de oro, ninguno fue un predestinado, pero fue el laburo, fue relegar cosas, fue qué sé yo, no ir al viaje fin de curso porque tenía que jugar, fue no salir tanto los viernes y los sábados porque yo el domingo a la mañana, a mí lo que me importaba era jugar bien el domingo, no...salir con 14, 15 años y ir a tomar o fumar a escondidas como hacían tus amigos、
2: claro.
1: yo quería jugar al básquet, yo quería hacerlo bien y era más, mucho más importante eso que cualquier otra cosa y si hablas con Fabri te va a decir lo mismo、Luis exactamente lo mismo, Pepe, yo con Pepe bueno, jugué juntos desde los 13 años

0: 2002年，美国印第安纳波利斯篮球世界杯在半决赛击败美国队获得亚军，成为第一支在客场击败美国队的球队，标志着黄金一代的开始。尽管阿根廷队在决赛中输给了南斯拉夫，但这届赛事却标志着一个转折点，这是这群玩家准备挑战强者、成就伟大事业的第一个迹象。
1: 38 segundos, 8 décimas, va a ir con el segundo intento. Anota, otro más. 10 de ventaja para Argentina, últimos segundos para acariciar la gloria al equipo argentino. Va Baron Davis de 3, afuera la pelota que se va. Va a ganar Argentina. Increíble. Primera derrota en la historia de los Dream Team desde 1992.Hasta hoy nunca perdió un equipo formado por jugadores de la NBA. Va a perder frente a Argentina. 20 segundos para la hazaña. Maneja la pelota, va arriba, ¿no? Ginóbili. Y la infracción sobre el jugador argentino que termina floreándose el equipo de mañana.
2: Será tapa mañana de todos los diarios del mundo. La victoria de Argentina, también de los de Estados Unidos.
1: Va a ganar Argentina. Histórico triunfo.

0: 接下来是黄金一代，在2004年雅典奥运会上取得的最令人难忘的成就。阿根廷队在半决赛中击败了一支聚集 NBA 巨星的美国队。这场历史性的比赛让所有人都哑口无言。凭借吉诺比利的精彩表现和稳固的集体防守，阿根廷队晋级决赛，击败意大利队夺得金牌。这一成就使阿根廷成为世界篮球强国，并将球员变成了民族英雄。2008年北京奥运会的铜牌是黄金一代留给我们的最后的巨大喜悦，表明他们的成功并非侥幸，尽管面临伤病和年轻球队的困扰，阿根廷还是获得了铜牌。这一壮举巩固了他们的传承，并重申了这一代人的伟大，再次证明了他们在最高水平竞争的能力。
1: Ese día que perdimos el partido de la medalla de bronce fue una de las derrotas más amargas para mí. Fuimos al vestuario, había algunas lágrimas y yo dije hay unas palabras que no me acuerdo ni cuáles son y ya habíamos puesto la mano todos para decir 1, 2, 3 Argentina y Escola me dice puedo decir algo.¿Sí? Entonces le dijo a los jugadores, bueno, volvimos a jugar bien otra vez y peleamos la medalla. Esta vez no ganamos, pero yo prefiero perder con ustedes usando esta camiseta que ganar con otro.

0: 马努吉诺比利无疑是有史以来最优秀的国际球员之一。无论是在 NBA 的圣安东尼奥马刺队、阿根廷国家队，还是欧洲国家队，他都表现出色。他在关键时刻得分能力、创造力以及场内场外的领导力，使他成为这一代人的核心人物。除了在奥运会上获得的奖牌外，马努还赢得了四枚 NBA 戒指和一个欧洲联赛的冠军。如今他已经成为 NBA 名人堂成员。
1: Qué placer. Saber que en cada cancha que íbamos a ser un grupo así, que nos íbamos a estar cuidando las espaldas en cualquier lugar, que íbamos a festejar juntos si ganábamos y la íbamos a pasar muy bien, pero si perdíamos la íbamos a pasar mejor porque nos íbamos a decir cosas invalorables. Y eso iba a afianzar nuestra amistad y nuestro grupo.Así que por todo ese tiempo, por todas esas amistades y esas vivencias, muchas gracias, Fabri, vos, los que están allá arriba y los que están en casa.
2: Bueno.

0: 路易斯·斯科拉是国家体育界的另一位最佳典范。作为一名不知疲倦、专注的球员，他在内线发挥着至关重要的作用，并在多项国际赛事中成为阿根廷的最佳射手。他的奉献精神和职业精神使他成为国家队最受尊敬的球员之一，也是后人的榜样。他在 NBA 也有着出色的职业生涯，在顶级联盟效力了10年。他曾效力于休斯顿火箭队、印第安纳步行者队和多伦多猛龙队等球队。
1: Un equipo que trasciende por muchas otras cosas más allá del básquet. Yo pienso que se creó un grupo muy lindo, que se respetó mutuamente, que trabajó siempre por ser mejores y creo que llegamos a sobrepasar los límites, ¿no? En un país donde nosotros siempre personificamos, siempre buscamos la persona, siempre... Para mí, en la generación dorada, lo mejor que logró es que Manuel Ginóbili sea un jugador de la generación dorada sí, y sí. Luis Scola también. Entonces no trascendió lo individual y creo que el equipo prevaleció, ¿no? Y por eso mismo tuvimos tanta trascendencia.

0: 安德烈斯 ·El Chapo 诺西奥尼是团队的灵魂。诺西奥尼以其球场上的强度和活力而闻名，他是一位顽强的防守者和可靠的得分手。他适应不同角色的能力和他的战斗精神对于球队的成功至关重要。他还曾效力过 NBA 芝加哥公牛队、萨克拉门托国王队和费城76人队，在这个世界上最重要的联赛效力了八年。黄金一代与佩佩桑切斯、法布里西奥、奥伯托、卡洛斯德尔菲诺和沃尔特赫尔曼等其他同胞一起打入美国。
1: El privilegio enorme que tengo de ser parte de ese equipo, tanto en la victoria en 2004 cuando estábamos todos exultantes y festejando, como en la derrota después de España. No hay otro lugar donde yo quería estar que no sea en ese equipo perdiendo ese partido. Creo que eso habla un poco de lo que sentimos el uno por el otro.

0: 黄金一代的成功，激励着许多国际团队重新思考他们的方法。在此之前，世界篮球一直由美国主导，特别是在国际篮球锦标赛和奥运会上。但阿根廷队注重集体和战术打法，这表明一支训练有素、忠诚的球队可以与 NBA 超级巨星处于同一水平。
1: Pero cómo cada uno entendió su rol y el apoyo mutuo y el respeto mutuo. Tengo, pero hay miles de ejemplos de situaciones que nunca vi en otro equipo. Yo salí campeón de la NBA 3 veces y uno puede decir que estaba en el mejor equipo del mundo.Pero no es lo mismo, no es la misma sensación, la misma seguridad al entrar a la cancha. Salí campeón de Europa también, y sí, era un equipo
2: espectacular,
1: tremendo. Pero lo que sentimos por el lado, eso es lo que no noto que se pueda dar en ningún otro lado, porque eso nos une una gran amistad además, ¿no? Con Chapu, con Luis, con Fabri, con Pepe, que después se fue, con el Puma.Así que se dieron muchísimas cosas para que existiera este grupo, y es lo que creo que, además del talento individual y que a 5 o 6 hayan sido NBA, además, es lo que lo destaca por el resto, ¿no?
3: La selección nacional de la Argentina.

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0: Bienvenidos y bienvenidas a la emisión en español de RAE, Radiodifusión Argentina al Exterior. Como todos los días, les saludamos desde la ciudad de Buenos Aires y hacia todo el mundo a las 15 horas Argentina, a las 18 UTC, con una temperatura en la ciudad de Buenos Aires de 18 grados 4 décimas, con una tarde otoñal, con sol, pero otoñal. Ustedes saben que Buenos Aires se viste de un color sepia en estas épocas, muy bonito, los parques se llenan de hojas, el frío comienza a acercarse, y es lindo caminar por Buenos Aires, pero además, como siempre les decimos, Argentina no es solamente Buenos Aires, sino todo un país que es bello, diverso, a lo largo y a lo ancho del territorio. Así que siempre intentamos hacerle conocer pequeñas pinceladas en lo que podemos en esta hora, pequeñas pinceladas de nuestro territorio nacional. También lo puede hacer en los 8 idiomas en los que se transmite esta emisora. Ustedes pueden ingresar a radionacional.com.ar/RAE y ahí encontrarán la producción de los 8 programas en 8 idiomas de nuestra querida e histórica emisora. Además, recordarles que pueden ingresar a la página de amigos de RAE, rae.ar. Que tenemos operando a nuestro querido Guillermo Vega. Mi nombre es Juan Sixto y que recibimos sus emails, sus informes de recepción a juansixtoradio@gmail.com. juansixtoradio@gmail.com. Y que usted que nos escucha en algún rincón del mundo y que aún es fan del correo postal, nos puede escribir a la dirección Maipú 555, código postal 1006, Ciudad Autónoma de Buenos Aires, Argentina. Dicho todo esto, contarles que vamos a hablar de teatro, vamos a hablar de música, vamos a profundizar en algunos temas. Hoy las canciones que van a sonar tienen que ver con la emancipación cultural, la colonización, nuestros pueblos originarios. Va a andar por ahí la música, pero también vamos a hablar de teatro y también vamos a ahondar en esos temas. Se estrenó este pasado 9 de mayo Expediente 1492, La última confesión de Colón, de Santiago Ferriño y Mariano Cosa, sobre los textos de El arpa y la sombra, de Alejo Carpentier. Está en cartel todos los sábados a las 21 horas, en plena calle Corrientes, en el Centro Cultural de la Cooperación, en Corrientes 1543. Y tenemos de visita, y es un honor porque son personas muy queridas, además en el medio del teatro, la música, está Mariano Cosa y está Norberto Gonzalo, que además es protagonista de la obra, y en la dirección también está Mariano Cosa. Bienvenidos.
1: ¿Qué tal? Buenas tardes. Muchas gracias, Juan. Hola, por la invitación.
0: Un honor que estén aquí.
1: Un gusto para nosotros, por supuesto.
0: El frío los ha...
2: Nos ha maltratado
0: un poco. Lo bello del otoño sí, también tiene lo malo.
1: Aunque ya es cada vez menos otoño que...
0: Claro. A Norberto le voy a acercar el micrófono. Así la gripe no te pasa una mala jugada.
2: Gracias.
0: Bueno, ¿cómo fue el estreno? Cuéntenme.
1: Bueno, fue un estreno muy, muy bueno, muy con muchos elogios. Como siempre los estrenos, uno tiene un público muy querido, además de la prensa, pero los amigos, los familiares, pero ese público querido siempre también es muy crítico, así que...
0: Claro, es un arma de doble filo.
1: Porque te conoce. Así que, realmente la respuesta del público fue inmejorable, mucho más participativa y más intensa de lo que nosotros esperábamos incluso. La sala estuvo llena y un muy buen aplauso y muy buenos comentarios al final. Qué bien. Bueno, acá estamos,
0: ¿Cuándo llegó este proyecto a sus manos?
1: Bueno, en distintos tiempos continuó, porque claro, un poco me llegó primero a mí. El proyecto originalmente es una propuesta de Santiago Ferriño, uh-huh, que es el coadaptador del texto.
0: Claro.
1: Él había trabajado el material del Arpa y la Sombra de Alejo Carpentier en una primera versión en los años 90, que quedó en eso, y después, hace un par de años, o un año y medio más o menos, él vino con esa propuesta y dice: yo tengo este texto, esta adaptación que hice, que en su primera versión fue muy literaria y la quisiera hacer más teatral y la quisiera reponer ahora que han pasado como 30 años. Uh-huh. Así que bueno, primero me llegó como texto a trabajar, Santiago y yo lo trabajamos mucho tiempo y enseguida empezamos a convocar al elenco. El libro habla sobre el personaje de Cristóbal Colón, mm, en distintas instancias. En la que nosotros tomamos y que es la más importante del libro es el intento que hubo por el Vaticano en el siglo XIX de canonizar a Colón, o sea, de hacerlo santo, ajá, de hacer a San Cristóbal
0: ¿Esto es
1: Colón.
0: Real?
1: El intento de canonización sí es real, mirá, existió, lo propuso el Papa Pío IX o Pío IX, y después lo tomó León XIII a fin del siglo XIX, claro, pero no prosperó, porque Colón tenía algunos problemitas.
0: No resistía el archivo, Colón.
1: No resistía un archivo, que fue lo que le pasó, aunque le hicieron un archivo falso, pero claro, después el verdadero no pasó a la iglesia. Digamos, pasó a la iglesia y no fue...
0: No recibió los votos necesarios.
1: No recibió la cantidad de votos necesarios, cosa que en nuestro espectáculo es algo que después te vamos a contar. Pero bueno, y entonces empezamos a pensar en un elenco y bueno, convocamos a Norberto Gonzalo, a Sandra Altman y Alfredo Noverasco, y Norberto fue de los primeros.
0: Norberto, ¿y vos en qué momento te llegó? ¿Cuando te convocan? ¿Te envían el texto?
3: Exactamente, sí. Convocaron Santiago y Mariano. Y bueno, sí, me pareció muy muy atractivo, muy interesante. Yo había visto, había leído, la verdad que con bastante, me tomé demasiado tiempo, mucho tiempo para leer El Arpa y la Sombra, hace mucho tiempo, ajá, que me había llegado del comentario por medio de Santiago. Pero bueno, me pareció muy interesante, es un libraco voluminoso y denso y demás, y con un lenguaje muy particular.
0: Claro.
3: Nunca, la verdad, que no me imaginé que se iba a transformar alguna vez en una versión teatral, porque yo siempre lo digo, es un trabajo titánico convertir esto en teatro.
0: Claro.
3: Porque es un relato que Carpentier lleva adelante con una profundidad tan y un lenguaje tan rico que, bueno, se hace difícil de sortear los recodos posibles y a veces no posibles para convertirlo en un texto teatral. Claro. Y sobre todo en una versión teatral, hacerlo teatral. Claro. Así que me pareció muy atractivo, muy interesante. Yo venía de hacer, en ese momento estaba haciendo espectáculos que fueron muy resonantes, como Stefano de Discépolo, y como director... ya nadie recuerda a Frédéric Chopin, de Tito Cosa, justamente.
0: Claro.
3: Bueno, y estaba en medio de eso cuando llegó esta posibilidad y me encontré con un texto muy atractivo, muy incierto para mí. La verdad que era muy incierto cómo hacerlo, cómo transformarlo en
0: cómo
3: una
0: montarlo.
3: Sátira. En una sátira,
0: claro,
3: además, que es lo que la dirección se proponía. Bueno, el resultado va a estar a la vista cuando lo veas, y el público, como bien decía Mariano, lo recibe con mucha simpatía, con una crítica muy aguda, muy mordaz, es una crítica muy mordaz,
0: claro,
3: no hacia el personaje solamente, sino a quien lo propuso,
0: claro,
3: a quien postuló ese disparate,
0: claro,
3: hoy decimos eso, de canonizar, transformar en santo a este tipo que, dicho sea de paso, no dejó nada por hacer.
0: Se llevó puesto a varias cosas. Pero también pienso cómo se fue revisionando la historia, ¿no? Digo, Yo cuando era chico se festejaba.
3: Se hablaba del Día de la Raza.
0: Se hablaba del Día de la Raza, ¿no?
1: Descubrimiento. O sea, habíamos sido descubiertos.
0: Agradecerle a Colón que nos había inventado, ¿no?
3: Practicamos la lengua, además, ¿no? Se supone.
0: Entonces, es un tema el revisionismo. Digo, el público que no se ha adaptado a ese revisionismo le debe sonar fuerte.
1: Sí, mirá, lo que pasa es que, digamos, sobre todo cuando se cumplieron los 500 años del descubrimiento, en 1992 empezó a surgir mucho más el tema, pero ya desde Carpentier, Galeano, Miguel León Portilla en México, mucha gente ya venía escribiendo y desmitificando, por ahí no en especial la figura de Colón, pero sí la de los conquistadores, porque digamos, Colón fue la punta de lanza y fue como el ideólogo, pero después vinieron Cortés, Pizarro, claro, que esos fueron los que exterminaron millones de personas.
0: Claro, claro.
3: Valdivia y compañía.
1: Toda esa gente. Claro. Pero bueno, en el desierto, cuando nosotros éramos chicos, Colón era
0: San Martín, tenía la figura
1: claro,
0: de San Martín.
1: Era un prócer de cartulina sin ningún defecto y era un heroico conquistador de los mares. Y después, bueno, nos hemos ido enterando que incluso ni siquiera era buen marinero, que por eso no conseguía gente para las carabelas, que por eso tuvo que traerse a
0: varias. Tuvo que convencer, además.
1: Tuvo que convencer a medio mundo
0: para venir.
1: Sí, sí, y además tuvo que convencer gente para que lo financiaran, que le llevó 20 años de recorridas por las costas.
0: Claro.
1: Tuvo que convencer no había marineros que se quisieran subir con él, así que por eso llevó presos de las cárceles, que le decían, bueno, ¿qué prefieres, la cárcel o irte en un viaje a no sé dónde? Y después que, además, la corona le puso marineros. Le dijo, no, sí, sabían que no era buen marinero. Entonces le puso a los hermanos Pinzón y algunos otros expertos navegantes para asegurarse que por lo menos fuera y volviera.
0: Claro, claro. Entonces me parece interesante que ustedes proponen en la obra, algo Mariano ya había adelantado, una votación
3: así es.
0: Público. No sé si estoy spoileando mucho.
3: No,
1: No, al contrario, es un atractivo.
3: No, porque es un juicio.
0: Okay.
3: Lo que sucede en escena es un juicio, con diferentes matices, pero es un formato judicial. Quería agregar también que esto de, a veces esto de revisionismo puede sonar a enfrentamiento entre quién contó la historia y quién no la contó, o la contó de otra manera. Y no es en realidad así. Tiene que ver seguramente esta evolución a la que decía referencia Mariano, de los 500, a partir sobre todo de los 500 años y demás. Empezó con una investigación un poco más profunda de la que no se venía haciendo.
0: Claro.
3: Por eso este personaje era un conquistador, era un héroe, era un descubridor.
0: Claro.
3: Bueno.
0: Acá te acomoda el micrófono.
3: Perdón, ¿eh?
0: Para que te escuches mejor.
3: Sí, señor. Decía que esto revela que entre los pliegues del relato histórico hay algunos escondites que no siempre son lo que corresponde hacer. Entonces,
0: claro, claro.
3: Bueno, acá empiezan a aparecer cosas y, insisto, desde el humor, desde la sátira, se empiezan a descubrir cosas. Y en cuanto al juicio, es simplemente alguien que propone, postula a este hombre, a este candidato, como santo, como posible santo, y por supuesto está quien se opone.
0: Claro.
3: Una suerte de fiscalía, ¿no? Que
0: claro,
3: por supuesto descrede todos los argumentos y de ninguna manera acepta esto. Bueno, en el medio de eso está este personaje de Colón. El trabajo que hacen los actores Sandra Atman y Alfredo Noverasco tanto en la abogada, la fiscalía, como en el postulador, tienen que ver con una confrontación de argumentos y de fundamentos de los cuales Colón, está expuesto.
0: Ajá.
3: Y reacciona en diferentes maneras, de diferentes modos, de acuerdo al tránsito.
0: Claro.
3: Bueno, es muy interesante lo
1: claro,
3: que pasa.
1: Claro, acá el personaje de Colón, digamos, como la acción transcurre en el Vaticano en el siglo XIX, Colón de alguna manera aparece como su propio fantasma, digamos. Igual que otros personajes que aparecen, que vienen a testificar desde el pasado, son como fantasmas, es como,
0: claro,
1: como
0: son con... Y no tiene espacio de réplica.
1: No, tiene espacio de contar, y sí replica, pero son...
0: Pero nadie lo puede escuchar.
1: Monóloga, digamos, claro, son reflexiones, claro, hacia él de alguna manera. Pero todo esto que el público viene escuchando, estos argumentos a favor, en contra, más las reflexiones de Colón, más los testimonios del pasado de algunos marineros y de algún cortesano, lo dejan al público en la responsabilidad de en un momento decir, bueno, señoras y señores, llegó la hora de votar. Claro. Al público se le da una tarjeta blanca y una negra, y el público tiene que elegir,
0: bueno,
1: de poner en la urna, o en el equivalente, o la tarjeta blanca o la tarjeta negra.
0: Ah, muy bueno.
1: La que lo acepta como santo o la que lo niega como santo.
0: Qué democrático.
1: Muy democrático, tremendamente democrático.
0: Muy bueno. Estamos charlando de teatro, estamos charlando de historia, y vamos a escuchar un poquito de música. ¿Tienen ganas?
1: Claro.
0: Bueno, Mariano, vos estás mucho más vinculado a por tu carrera musical, ¿no? Jairo es un gran cantante argentino.
1: Pero, por favor, ¿cómo?
0: Una maravilla. Y quizá una de las canciones que más lo identifican es una canción que habla sobre los pueblos originarios.
1: Bueno,
0: que es un indio antiguo, dueño antiguo de las flechas. Miren, se dan cuenta por qué hay que imprimir las cosas y no tenerlas en los dispositivos electrónicos.
3: Un tema muy resonante, de Jaime, hermoso.
0: Sí, es interesante porque en este... En el momento en el que surgió esta canción, todavía no se había revisionado del todo la historia, no había pasado el 1992 con los 500 años, ¿no? Y es importante que esta canción se mantuvo y quizá es el hit de Jairo, ¿no?
1: Y bueno, sí, seguro. Temazo.
0: Temazo. Escuchamos a Jairo, entonces, con Antiguo Dueño de las Flechas.

0: La versatilidad de la voz de Jairo en el aire de RAE con antiguo dueño de las flechas, también conocido como Indio Toba, ¿no? Mucha gente a esta canción le dice Indio Toba. Así que vamos a recorrer durante este programa algunas canciones que tienen que ver con los pueblos originarios, con la emancipación, con la colonización. Y estamos hablando también de teatro, porque ustedes saben que nosotros, el estudio, el histórico estudio de RAE, en este edificio que es como la catedral de la radio, Maipú 555, está muy cerca de la Avenida Corrientes, que es donde están todos los teatros en la ciudad. Donde están los teatros más de la industria. Y esta radio está puesta estratégicamente aquí justamente para eso. Y en la calle Corrientes está el Centro Cultural de la Cooperación, en Corrientes 1543, y está en cartel, expediente 1492, La Última Confesión de Colón. Está Mariano Cosa con nosotros y Roberto Gonzalo charlando.
1: Norberto.
0: Norberto Gonzalo, estamos charlando sobre la obra.
1: Así es.
0: Cuando hablábamos de que se lo ponía a Colón en un lugar polémico en la obra, también se la pone a la Iglesia en un lugar polémico, ¿no? Porque es la que lo propone.
1: Bueno, en realidad la obra, porque así es en la obra de Carpentier, la obra original, el libro, la verdaderamente cuestionada es la Iglesia, la institución eclesiástica. No la religión en sí, pero sí la institución eclesiástica, que hace de este emblema, de esta figura emblemática de Colón, un hecho, lo que la quiere convertir en un hecho político-religioso. Uh-huh. Entonces, como contaba Norberto, en este tribunal que se hace, en este juicio, sí hay un postulador que ensalza la figura de Cristóbal Colón y una especie de fiscal que le atribuye todo, deschava todos sus males, digamos. Pero en el fondo lo que queda, al final, y esto no spoileo porque lo interesante es por qué pasa y cómo pasa, pero lo que queda en evidencia es que, digamos, Colón fue un ser humano con miles de defectos y vicios y hechos de corrupción, pero no peor que lo que está pasando en ese momento ahí.
0: Claro. La culpa no es del chancho, dirán en
1: claro, el él termina diciendo, no lo dice, pero la lectura es, sí, yo hice todo esto, pero ustedes son peores que yo.
0: Claro, claro. Y me imagino que llega un lugar en el que la gente se debe incomodar, ¿no? Con este tipo de manejos y de discursos.
2: Convengamos que es una ocurrencia, ¿no? Que, como redundancia lo digo, se te tiene que ocurrir proponer santificar a este hombre, ¿no?
0: Claro.
2: Bueno, a eso se le ocurrió nada menos que a una institución eclesiástica, claro. Una institución de siglos, que, bueno, tiene sus idas y sus vueltas.
1: Sí, claro. Incluso mandó a escribir un libro totalmente fantasioso a un conde francés sobre la figura de Cristóbal Colón, que es más o menos lo que nos fue llegando a lo largo, hasta el siglo XX.
0: Lo que hemos estudiado.
2: Exacto, por eso decimos, sí. Claro, que de ahí el Villiquen y de ahí, ¿no? el prócer de Cartulina y el mundo infantil y el Capelús y todo. Bueno, claro. Es lo que nos contaron, hasta que después empezó la investigación y empezaron a aparecer detalles que no solamente nos sorprendieron, sino que a veces nos revelaron muchas cosas.
0: Claro,
2: ¿no? Esta
0: claro.
2: Palabra originario,
0: claro.
2: Que en la obra aparece, para Colón
0: no existía.
2: No, claro, es chino eso, ¿no?
1: Y lo mismo la palabra genocidio,
2: por ejemplo.
0: Claro.
1: Qué bueno, de la cual se habló mucho de la colonización y que ahora es una palabra bastante actual también.
0: Totalmente, totalmente. Norberto, vos decías que cuando leías el texto pensabas cómo iba a ser montado, ¿no? Entonces, pregunto, ¿cómo fue el montaje de esto? Porque me imagino que la letra, el vestuario, todo tiene una complejidad importante.
1: Bueno, entre paréntesis quiero resaltar que el vestuario y la escenografía están a cargo de Mariela Daga, que ha hecho un trabajo precioso, maravilloso, tanto en lo escenográfico como en el vestuario, como en la utilería. Ella es una excelente escenógrafa y vestuarista, sobre todo de cosas de ópera y de gran teatro, pero que hizo acá con elementos sintéticos, una cosa visual que realmente sorprende a todo el público.
0: Qué bien.
1: Pero bueno, del montaje puede contar acá.
2: Bueno, el montaje tendría que hablar a usted, que es el
1: director. Bueno, yo después lo contradigo.
2: Claro, el director de la puesta en escena, por supuesto. Está todo expuesto al servicio del actor, del intérprete, de la actriz, del desarrollo. Siempre, bueno, coincidimos en esto, por supuesto, con Mariano, que el actor es el medio, ¿no? que propone la llegada de lo que se escribe, de lo que se expone. Bueno, en esto se respondió de esta manera, desde la puesta en escena, desde la dirección. Entonces cada giro, cada detalle, hasta cada movimiento y hasta cada puesta de la luz. Estamos hablando por momentos de muertos vivientes.
0: Claro.
2: Entonces, esto también, el clima, estos climas, se han cuidado con mucho esmero en la puesta en escena y el resultado está a la vista. Pero me gustaría que Mariano sea el que detalle todo esto porque es el autor de esta puesta en escena.
0: La letra, la lírica, por decirlo de alguna manera, perdón la ignorancia.
1: No, por favor.
0: Me imagino que también se tiene que estudiar porque se habla de época, ¿no?
1: Sí, como bien decía Norberto al principio, el lenguaje de Carpentier está bastante conservado y es un lenguaje muy barroco, muy armado,
0: claro.
1: Con frases complejas que de hecho, bueno, llevó su tiempo de trabajo. No solo memorizarlas, sino decodificarlas. Decir, mira, está diciendo esto porque está dando la vuelta y acá el sujeto de la oración pasó a quedar atrás allá y ahora le contesta esto, pero en realidad le está contestando a lo otro.
2: Ese trabajo, perdón, como siempre decimos y hacemos, los viejos actores, que por ejemplo, como yo, ya somos viejos, recordamos siempre aquella frase, ¿no? Aquella frase del Hamlet, que la acción corresponde a la palabra y la palabra a la acción. Exacto. En este caso está muy muy posicionado eso, porque uno tiene que hacer suyo lo que dice,
0: claro,
2: o lo que debe decir, claro, para poder transmitirlo. Nada, quería aportar esto porque está muy apoyado en eso.
0: Claro.
1: No, sí. Y además hay todo texto, sobre todo teatral, tiene un subtexto muy profundo y muy trascendente, que a veces es el que tiene que quedar en primer plano, y ese es un trabajo que el actor tiene que hacer, que es muy complejo, que es decir, cuando evidenciar que lo importante de lo que se está diciendo no es lo que se está diciendo, sino el subtexto.
0: Claro.
1: Trabajo en el que hemos ahondado mucho tiempo.
0: Digo, porque eso, perdón que te interrumpa,
1: no, al contrario,
0: eso no está en el texto.
1: Claro.
0: Eso está en la investigación de quien dirige y de quien le pone el cuerpo, ¿no?
1: Exactamente. Es así. Ese es el trabajo que hace el director con los actores y los actores con el director.
2: Eso es
1: trabajo,
2: el laboratorio. Eso es, el
0: claro,
2: laboratorio.
1: Es absolutamente simbiótico y desjerarquizado, porque es un trabajo que se hace en conjunto. Realmente es un trabajo en equipo, donde el director lo que aporta es la mirada desde el exterior, de afuera, de equilibrio, del balance y de que estas cosas tomen la relevancia que corresponde. Pero el trabajo de, como decía antes Norberto, de emitirlas, de ponerlas, de transmitirlas al público, es del actor.
0: Claro, porque no es lo mismo además un dramaturgo con sus propias palabras, que sabe hacia dónde va,
1: claro,
0: ¿no?
1: Claro.
0: Es la interpretación de un director.
1: Claro.
0: De un dramaturgo por un director.
1: Claro, son muchas cabezas, muchas intelectualidades y muchas emotividades puestas en juego para que el hecho teatral se produzca y funcione, ¿no? Y bueno, fue un arduo trabajo de meses de buscar el texto, pero es un trabajo, este montaje es un espectáculo que está muy apoyado, o casi totalmente apoyado, en lo actoral. Es decir, no hay grandes artificios. Incluso hay, no el caso de Norberto, que hace a Cristóbal Colón, pero sin el de los otros, la actriz y el actor, que hacen distintos personajes. Claro. Pero sin artificio, sin que se tenga que notar que es... sin que no se tenga que notar que es el mismo actor o la misma actriz, sino que es un juego teatral. Y como juego teatral, toda la responsabilidad está puesta en el actor, no en el artificio, no hay proyecciones, no hay nada.
0: Claro, pienso también en... Digo, vos decís, todo el trabajo está puesto del lado del actor, pero lo lindo de como audiencia, como espectador, poner parte de mí... a disposición de la obra, ¿no? Porque ahí yo tengo que entrar en ese juego que el actor me está proponiendo, ¿no? Entender que Cristóbal Colón en realidad es un ente, a partir de una luz.
1: Claro.
0: ¿No? ¿Y cómo se trabaja eso? ¿Cómo? Porque no hay forma de proponerle al público que se imagine.
2: Bueno, el teatro tiene esa, muchas veces esa magia, ¿no?
0: Aprovecho que ustedes son... directores, para preguntarle estas cosas.
2: Bueno, yo quería decir que muchas veces por eso también, de acuerdo a lo que decía Mariano, es tan complejo y tan difícil dirigir y actuar al mismo tiempo. Yo en general trato de evitarlo porque es una responsabilidad muy compleja. Es interesante el director, como director, tener la visión amplia y externa para poder llegar al actor y que el actor llegue a esa instrumentación. Lo interesante es que a veces a mí no me ha tocado todavía dirigir y actuar al mismo tiempo. Es posible que llegue, pero de todas maneras es algo que tengo mucho cuidado en acometer, justamente porque... yo creo que el actor debe ser obediente del director, en el mejor sentido, por supuesto, y dejar y responder a esa mirada externa, a esa no marcación. Yo creo que el director es un provocador.
0: Ah, para mí, desarrolle.
2: Para mí el director es un provocador, no es un marcador.
0: Okay.
2: El director debe provocar al actor y sacarle lo mejor y lo peor que tiene, de acuerdo a lo que el personaje necesita.
0: Claro.
2: ¿Sí? El contenido del personaje necesita. Entonces, cuando se provoca bien al actor, al intérprete, el resultado difícilmente esté en disidencia con lo que propone el dramaturgo.
0: Claro.
2: Pero para eso primero hay que lograr, desde la dirección, que el actor haga suyo, como te decía, lo que está diciendo. La mejor manera de transmitirlo es hacerlo suyo, aun cuando sea absolutamente en contra de lo que expresa. Bueno, esta es la magia del teatro, entonces esto es lo lindo. Y a partir de eso se logra, en el caso de este espectáculo, lo van a ver y lo ve el público, aparece hasta una complicidad
0: entre el público,
2: espectador, aun cuando el personaje sea tan desagradable y tan difícil de asociarse, de adherir. Bueno, aparece una cierta complicidad y esto es parte de esa provocación.
0: Claro.
2: El dramaturgo acá propone, el espectador en este caso propone y empuja y hay un resultado. Bueno, es la magia.
0: Mirá qué interesante.
2: Sí, sí.
0: Vamos a escuchar al provocador. Bueno, esto, ¿no? De la magia que sucede con el público. De decir, bueno, hay algo además que tiene el teatro, que va más allá de lo técnico, sino de esa vibra que surge adentro de un lugar en donde nos proponemos a jugar todos.
1: Exactamente. Todos. Bueno, acá, más aún en este espectáculo que hemos creado, se da esa situación, porque el público, como bien decíamos al principio, la peripecia, como se dice, es un juicio, un juicio donde está el postulador, la abogada en contra, y bueno, y en este caso el postulado, no es un acusado, sino un postulado que hay que defender y atacar por otro lado. Durante la primera parte de la trama se hace evidente que un juez que tenía que venir a decidir no ha podido llegar, y entonces este juicio será evaluado por jurados. Y el jurado es el público asistente a la sala.
0: Claro.
1: Entonces, tanto el postulador como la abogada hablan directamente con el público. O sea,
0: Rompen esa cuarta pared.
1: Rompen la cuarta pared y los ponen a jugar, los ponen a decirle, no, vos me tenés que creer a mí. Y el otro le dice, ¿cómo le vas a creer a esta persona? Mirá lo que está diciendo, mirá, no ven que es un oportunista, no ven que es un...
2: En el medio de esto está el pobre
1: Colón. Y está Colón, claro. Que dice, no, bueno, pero yo lo hice porque yo pensé que tal cosa. Y dice, sí, bueno, sí, yo tenía que conseguir la plata, pero bueno, yo lo hice por una causa, no sé si noble o justa, pero la causa era encontrar una nueva ruta para llegar a la India para pagar menos impuestos, que era algo que le interesaba a los reinados. Y,
0: claro.
1: Entonces él da su punto de vista diciendo, justificándose y digamos, si salvo que un espectador es desprevenido, podría decir, bueno, al final él lo que hizo, como se dice ahora, ¿no? Bueno, él hizo su negocio, él tenía que hacer su negocio. No está mal.
0: Claro.
1: No importa qué haya pasado en el medio, pero bueno, el fin justifica los medios.
0: Claro.
1: Como decía Maquiavelo. Pero lo interesante es que ese juego que vos decías, en el que el espectador se ve de alguna manera conminado a creer una ficción que en ningún momento puede pensar que es algo que está ocurriendo en realidad, pero acá de repente parece que sí, porque
0: empieza a tomar un partido.
1: Claro, porque el postulador además es tan afectado y tan determinado y lo defiende tanto a Colón que parece que se lo cree, y la abogada en contra también lo denosta de una manera que, bueno, alguno de los dos te termina convenciendo hasta que tenés que votar.
0: Claro, claro.
1: Y ese es el juego máximo, digamos, es donde el espectador dice, yo acá tengo el poder de elegir.
0: Claro, claro. ¡Qué genialidad! Expediente 1492, la última confesión de Colón, todos los sábados a las 21 horas en el Centro Cultural de la Cooperación, Avenida Corrientes 1543. Es importante que... tomen nota de esto y que vayan. Hay entradas por
1: alternativa
0: teatral, ¿no?
1: Exactamente.
0: Ahí va.
1: Hay descuentos para jubilados, para estudiantes, para otras instancias, Credicom, bueno, todas esas cosas.
0: Qué bien.
1: Hay mucha oportunidad y la entrada, la verdad, tiene un precio bastante accesible.
0: Qué bien. Se quedan unos minutitos más.
1: Claro que sí, ¿cómo no?
0: Los quiero llevar a pasear por otros lugares de sus carreras.
1: Muy bien, cómo no.
0: Seguimos escuchando música, con esta música que tiene que ver con todo. En este caso, lo que suena es Arbolito con Baila, Baila.

0: Arbolito con Baila, Baila. Sí, ahí ellos en el estribillo utilizan un idioma originario, que no recuerdo cuál es exactamente, pero es muy interesante cómo lo incorporan al estribillo de la canción, ¿no? Arbolito, entonces, con Baila, Baila. Lo repetimos para que si usted se quedó con ganas de investigar a los artistas, googlee ahí y se busque nuevas canciones. Somos un Spotify analógico. Somos un algoritmo analógico. Señoras y señores, estamos con invitados, muy contentos de que estén aquí. Está Mariano Cosa con nosotros, está Norberto, Gonzalo también visitándonos, y hablábamos fuera del aire del trabajo del actor, ¿no? Ustedes tienen mucha, mucha, mucha carrera. Norberto, vos tenés mucha carrera en teatro, mucha carrera en televisión, y luego como gestor de teatro.
1: Sí, yo dirijo el Teatro La Máscara, que abrimos en el año 2000.
0: Una muy buena época.
1: Una muy buena época, muy parecida a las crisis actuales, digamos, pero peor.
2: Eso es visión comercial.
0: Claro.
2: Eso
0: es ver realmente el futuro.
1: Una expectativa comercial, ¿no? No, fuera de broma. Acabamos de cumplir 25 años el año pasado, vamos por el año 26 ya, en La Máscara, en San Telmo. Y bueno, por supuesto, La Máscara fue el nombre, La Máscara fue un homenaje a aquella máscara de los años 50 y 60 que quisimos perpetuar, porque, bueno, de ahí venimos el 95% de nosotros, que admirábamos a esos bestias que hacían teatro con nada, clavaban clavo, limpiaban baño, barrían el escenario y hacían 5 obras por día diferentes. Entonces, bueno, de ahí quisimos homenajear a ese teatro. Bueno, para no nombrar a todos, pero desde Onofre Lovero, Tito Cosa, Gorostiza y todos ellos, y Aschini, Alejandra Boero y todos ellos, que además fueron algunos de ellos padrinos de La Máscara en su apertura en el 2000, bueno, quisimos homenajearlos. Y desde entonces estamos pateando la calle con La Máscara, y bueno, se han estrenado más de 600 espectáculos en 25 años, la gran mayoría de autor nacional. Priorizamos el autor nacional sobre todo, aunque hay excepciones también, y bueno, estamos

0: años de ahí, y bueno, esto surgió, mirá qué curioso, ¿no? En el año 2000 yo estaba haciendo una novela que fue un éxito tremendo en Polka, que fue Campeones.
1: Sí.
0: Campeones de la
1: Una
0: vida se llamaba.
1: novela costumbrista, digamos, que iba a
0: Sí,
1: las
0: sí.
1: 9 de la noche cuando se paralizaba el
0: Sí,
1: país a
0: sí.
1: mirar la tele.
0: Exactamente, cuando la tele tenía una ficción alucinante
1: Claro.
0: en todas las pantallas.
1: Y para todos los actores, ¿no? Eso
0: Exactamente,
1: también
0: pero por
1: estaba bueno.
0: supuesto, la televisión era de aire y era privada y era
1: Sí.
0: pública. Tenía toda esa alternativa. Bueno, quiero decir esto, que estábamos haciendo esa novela en Polka, dirigida por Adrián Suar, al que yo conocí en Pelito allá por los 80, cuando él
1: Cuando él
0: hacía,
1: era un niño.
0: cuando hacíamos Pelito, y Adrián empezaba a pensar con una visión diferente, comercial,
1: Claro.
0: en un enfoque. Y después sucedió que las productoras independientes surgieron y se transformaron en una variante de la televisión,
1: Claro.
0: se agrandó el espectro. ¿Y por qué lo cuento? Porque la gran mayoría del elenco de Campeones estuvo en la inauguración de La Máscara y no podían creer cómo el público recibía una propuesta de teatro independiente con esa resonancia. Bueno, eso duró, no duró los 25 años, pero hubo un acompañamiento muy fuerte de todo el gremio, todos los compañeros, hacia esa profundización del teatro independiente. La Máscara, por supuesto, era una parte
1: Claro,
0: de las
1: claro.
0: 200 y pico de salas que llegó a haber independientes en la ciudad de Buenos Aires
1: Claro.
0: y las que hay en el resto del país.
1: Claro.
0: Bueno, hoy, lamentablemente, el teatro independiente está sufriendo, luchando, abrazo partido, por mantener sus herramientas, como es el Instituto Nacional de Teatro, como es Proteatro en la ciudad, como es el Fondo Nacional de las Artes,
1: Claro.
0: todas las y herramientas que, digo, fueron creadas para fomentar y apoyar el teatro independiente. De eso formamos parte nosotros y yo estoy contento de haber podido formar parte de esa etapa y poder continuar haciéndola. 1492 es una propuesta diferente, pero similar a
1: Claro.
0: ese teatro
1: Como una
0: independiente. Por más que está
1: balanza.
0: en la calle Corrientes, el
1: Sí,
0: Centro
1: claro.
0: Cultural de la Cooperación es un ámbito que dispone de varias salas que responden a esa propuesta de teatro independiente. Hay montones de actores y actrices trabajando en ese, y directores, por supuesto, trabajando en ese ámbito, de modo que nos sentimos como contenidos, como en casa.
1: Claro. Que es, atención, ¿no? Porque a veces nosotros hablamos del teatro independiente con tanto amor, con tanto cariño. Ojo, no piensen que nosotros estamos
0: Al
1: romantizando
0: contrario. Y el teatro yo siempre pensé que es
1: el
0: uno solo. El
1: claro.
0: teatro es uno solo. Hay diferentes manifestaciones, diferentes alternativas para hacerlo. Es uno
1: Claro.
0: solo.
1: Claro, porque a veces decimos, ay, qué lindo que es el teatro independiente, que con poca cosa. No, bueno, también nos interesa que se invierta en el
0: Por
1: teatro, que
0: supuesto,
1: haya fomento para ello, para que tengan escenografías o para qué hacer obras minimalistas con actores bien pagos.
0: sí. Claro, por supuesto, por supuesto.
1: Y Mariano viene de también de, perdón, antes de entrar con Mariano, quiero decir que en La Máscara está Dos Cosas Nuestras, dos obras de Tito Cosa, que hay que
0: Viene de
1: decirnos.
0: familia la cosa,
1: Claro,
0: eso.
1: viene familiar.
0: Cosa de familia. Bueno, un prócer, ¿no? Como Tito. No tenemos nada que decir, no hace falta.
1: Claro. ¿Qué días está en cartel?
0: Eso va los viernes a las 20:30. Son dos obras breves de Tito Cosa. Una es La Ñata contra el libro. La música tiene que ver con Mariano Cosa.
1: Sí.
0: Y Gris de ausencia, aquella imborrable obra de teatro abierto de Tito Cosa. Están las dos hermanadas en un mismo espectáculo.
1: Ay, muy bien.
0: Viernes a las 20:30.
1: Un 2x1, mirá.
0: Sí.
1: Y Mariano, bueno, Mariano, dramaturgo, músico, bueno, también con una carrera extensísima.
2: Bueno, sí, porque empecé joven,
1: Claro.
2: sobre todo, bueno, como todos nosotros, como decía Norberto, todos éramos pibes, con mucha energía y con grandes maestros que tuvimos. Yo empecé con la música, empecé haciendo música para teatro, porque de chico estudiaba música y cuando me ligué al teatro fue lo primero que hice fue como guitarrista en vivo en una obra de teatro. Después empecé a componer. Y a partir de ahí, bueno, por influencia familiar y por haber estado claro. en ese mundo siempre, empecé primero a hacer algunas adaptaciones de otras obras, de textos o de pequeños cuentos o de cosas así. Después, bueno, yo estuve un periodo de casi 14 años viviendo en México y donde seguí haciendo música, y ahí empecé también a escribir ya cosas más propias y a dirigir un poco teatro. Bueno, a diversificar, porque también es una profesión en la que a veces tenés que hacer muchas cosas para poder tratar de sobrevivir, sobre todo si no das clases, que sería otra oportunidad, o trabajas en producciones comerciales, como decíamos antes. Así que bueno, nada, fui probando un poco todos los...
1: Vos estuviste en una etapa muy interesante de los medios públicos como guionista en Canal Encuentro, ¿verdad?
2: Así es, también,
1: sí, Paca, sí, Paca, sí. Donde hubo como una ola de trabajo para un montón de personas.
2: Bueno, pero es que eso fue maravilloso cuando surgió primero Canal Encuentro. Yo al poco tiempo empecé a escribir en el segmento infantil de Encuentro, que luego se transformó en el Paca, canal Paca Paca, Paca claro. dependiente del Ministerio de Educación. O sea, de los pocos países que teníamos dos señales de televisión en ese momento, que después fueron más, dependientes de un Ministerio de Educación, que le daban trabajo a una cantidad de gente y de creativos argentinos y de gente especializada en teatro para chicos, en guión para chicos, en dibujo, claro. en gráfica, en todo, que fue realmente una época maravillosa hasta, bueno, tuvo una primera recaída ahí en el 2016, que se achicó bastante, sí. pero seguía existiendo y produciendo, y bueno, ahora solo están repitiendo cosas, claro. Ya no hay más producción y prácticamente no hay personal trabajando
1: claro.
2: ahí.
1: Claro.
2: Pero sí fue una época gloriosa, muy linda, y se hicieron cosas brillantes, además sí. coproducciones con Colombia, con Canadá, con Francia, con México, una cantidad de cosas.
1: Impresionante.
2: Fue maravilloso.
1: Impresionante. Quiero agradecerle muchísimo que hayan venido.
2: Muchas gracias por la invitación.
1: Por favor, esta es la casa de ustedes. Norberto, que hayas venido además con una gripe tremenda, pobre.
0: No, estoy saliendo. Sí.
1: Bueno, muchísimas gracias, muchísimo éxito.
2: Gracias, Juan.
1: Expediente 1492, La Última Confesión de Colón, todos los sábados a las 9 de la noche en el Centro Cultural de la Cooperación, Avenida Corrientes 1543. Las entradas se consiguen en Alternativa Teatral. Es un buen momento para ir a ver teatro, para sentarse y para dejar de scrollear en el teléfono y animarse a jugar en vivo, ¿no?
2: Así es.
1: Gracias, ¿eh?
2: Gracias a vos, Juan. Un gusto enorme.
1: Guillermo Vega en la operación técnica. Mi nombre es Juan Sixto. Gracias por acompañarnos, por elegirnos. Y por estar siempre fieles a nuestra querida Radiodifusión Argentina al exterior. De igual a igual, dice León Gieco para despedir este programa.

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0: Bienvenidos y bienvenidas a la emisión en español de RAE, Radiodifusión Argentina al Exterior. Como todos los días, comenzamos este programa a las 15, hora argentina, a las 18 UTC, y transmitimos gracias a las señales de WRMI, que nos hace transitar todo el globo terráqueo a través de, claro, de esas señales históricas que tiene WRMI. Les contamos que está en la operación técnica Diana Cardilli. Mi nombre es Juan Sixto y como todos los viernes nos acompaña Arnaldo Slaen. ¿Cómo le va?
1: Muy bien, Juan. Feliz. Mucho más que contento de estar aquí ante los micrófonos de Radiodifusión Argentina al Exterior. En este momento tan lindo que cada viernes compartimos con la audiencia de esta emisora para hablar de esta pasión que tenemos y que sobre todo sentimos, ¿no? Que es la radio.
0: Claro.
1: Y sobre todo la radio onda corta, la radio más tradicional, que tiene ese significado tan particular los viernes para los diexistas. Si de eso habremos hablado con el director de esta radio, Adrián Corol, tantas y tantas veces. Y bueno, acá está la oportunidad de compartir esta pasión y este entusiasmo con la audiencia.
0: ¡Qué bueno! Quiero contarles, van a escuchar el típico sonido de todos los viernes, que es este. Es un mate.
1: Bellísimo sonido que identifica o nos identifica a los argentinos, porque somos realmente fanáticos del mate, nos acompaña, sí. Y no está mal que permanentemente lo digamos, ¿no? Nos acompaña frente a la radio, por supuesto, en nuestro trabajo cotidiano, en una pantalla de ordenador, en lo que hagamos, siempre hay unos segundos para tomar un mate y reconfortarnos.
0: Totalmente, sobre todo a nosotros nos encanta hacer radio tomando mate, y nos encanta que se escuche el ruido del mate porque es el sonido bien argentino.
1: Creo,
0: ¿no?,
1: que tiene que ver con algo que potencia a una emisora internacional como lo es RAE, ¿no?
0: Tal cual.
1: El sonido del mate que le da más empuje argentino todavía. El color o los colores celeste y blanco más todavía se pueden vislumbrar a través de los sonidos de un mate.
0: Totalmente. Queremos contarles que nosotros tenemos un mail en donde ustedes nos pueden escribir, nos pueden hacer un informe de recepción, pero más allá, digamos que el informe de recepción es casi una excusa para saber de usted, para que nos cuente dónde vive, cómo nos escucha, con qué receptor nos escucha, cómo es su ciudad, su pueblo, cómo es su familia. Nos encanta saber eso de usted. El mail es juansixtoradio@gmail.com. juansixtoradio@gmail.com. Por otra parte, a quienes deseen enviarnos un correo postal, lo pueden hacer a la dirección Maipú 555, código postal 1006, Buenos Aires, Argentina. Ciudad de Buenos Aires, perdón, Argentina. Vamos de vuelta. Maipú 555, código postal 1006, Ciudad Autónoma de Buenos Aires, Argentina.
1: Y qué lindo que es recibir una carta.
0: Ay,
1: qué
0: sí.
1: Lindo que es ese sobre que pasa por debajo de la puerta o se deja en una recepción y trae noticias del exterior, ¿no?
0: Claro.
1: ¿Cómo lo hemos disfrutado los amantes de la onda corta cuando nos llegaban cartas de cualquier país del mundo y podíamos abrirlos y encontrarnos con la tarjeta QSL, con una carta afectuosa, con un banderín, con un adhesivo? Claro, yo lo que te estoy contando, Juan, son aquellas cosas que formaban parte de el merchandising, palabra que no se empleaba en aquel momento,
0: claro,
1: en los años 80 y en los 90, en donde las radios trataban de seducir a sus oyentes y tener una presencia que iba mucho más allá del aire, del espectro radiofónico. La presencia también tenía que estar en nuestras casas, en donde en una pared estuviese un banderín colgado o en una carpeta estuviese un adhesivo pegado. Pero qué lindo que era recepcionar esos envíos postales o cuando ibas al correo. Era hasta emocionante ir,
0: claro,
1: con la llave de tu casillero de correos, abrir esa casilla y encontrarte con un bagaje de correspondencia con perfume de todas partes del mundo.
0: Qué lindo.
1: Otras épocas, porque hoy han sido reemplazados prácticamente por los medios electrónicos, pero que siempre acá los viernes recorremos un poquito con la nostalgia aquellos tiempos en donde nos vinculamos con la radio.
0: Claro, quiero contarles que en mi escritorio, en la redacción de RAE, yo tengo algunas cartas.
1: Las he visto.
0: A modo de tener presente a nuestros oyentes y a nuestras oyentes, y me encantan porque de repente están escritas en español con alguna que otra falta de ortografía, claro, pero eso me encanta.
1: Hay gente que no maneja nuestro idioma, claro, pero obviamente trata que su pieza postal llegue acá. Hay mucha gente que todavía emplea el correo tradicional. Por supuesto que no lo podemos comparar con lo que ocurría hace 30 o 40 años atrás, cuando, vos te acordás, Juan, en los meses de diciembre, por ejemplo, sobre todo en la última parte, vos sabías que el correo postal demoraba muchísimo en cualquier parte del mundo. ¿Por qué? Porque había muchísima correspondencia especial por fin de año.
0: Porque las
1: empresas remitían cartas a sus clientes, a sus favorecedores, muchísimas familiares enviaban correspondencia a sus amigos. Era un momento muy especial.
0: Claro.
1: Hoy, bueno, siempre dije yo que está muy vinculado la radio y el correo. Yo siempre lo sentí así, ¿no? Porque empecé a escuchar radio y empecé a mandar correspondencia y fue prácticamente una actividad el correlato de la otra, ¿no? Escribir una carta y mandarla en el correo era la segunda parte de haber escuchado una emisora internacional. Era muy lindo por eso. Y vos fíjate que paradójico, ¿no? Durante muchos años, esta emisora funcionó en el Palacio de Correos y Telecomunicaciones.
0: Es que justamente te iba a decir eso, ¿no? El correo y la radio aquí en Argentina fueron el mismo condominio.
1: Por supuesto, y las licencias para radioaficionados durante mucho tiempo las tenías que gestionar en una dependencia de la Secretaría de Comunicaciones o el nombre que tenía en aquel momento el órgano correspondiente en el Palacio de Correos y Telecomunicaciones, que por otra parte tiene un museo muy bonito, dicho sea de paso, pero que en algún momento albergó justamente a Radiodifusión Argentina al exterior.
0: Claro.
1: Y vos te acordás que RAE tenía hace muchos años una casilla de correos que era la 555.
0: Ah, mirá vos, no me acordaba de eso.
1: Era emblemática esa casilla de correos. Creo que había una persona que iba en aquel momento con regularidad. Me parece haber conocido a esa señora, o simplemente tengo la referencia de que ella trabajaba para RAE. Lejos estaba yo de poder ocupar este lugar que hoy se me permite. E iba y retiraba la correspondencia, que era por momentos muy importante, por supuesto, y que le llegaba a RAE de todas partes del mundo.
0: En RAE tenemos en la redacción, además, algunas cajas con esos recuerdos y esas cartas que nos han escrito en todo el mundo. Así que, como verán, en RAE siempre abrazamos a nuestra audiencia.
1: Por supuesto.
0: Tenemos música. ¿Quiere que arrancamos con música?
1: Me parece bárbaro. ¿Con qué nos vamos a deleitar hoy, Juan?
0: Atención con esto. Es una efeméride triste, sí, claro, porque un día como hoy fallecía este artista. Pero vamos a dar la vuelta para recorrer un poquito de su historia.
1: Claro.
0: Hace 6 años atrás, en el 2020... después de una agonía de un año, falleció Sergio Denis, con 71 años. ¿No?
1: Muy joven.
0: Sí. Héctor Hoffman, que había nacido en el año 49, fue uno de los cantantes más populares de la Argentina, por lo menos en los años 70, era el chico carilindo y que no paró de generar éxitos.
1: Exactamente, y tenía la pinta que todos queríamos tener.
0: Y el pelo que todos
1: queríamos. Exactamente. Sí, es así.
0: Así que hoy vamos a recordar a Sergio Denis con música y comenzamos de esta manera.

0: Sergio Denis, un poco loco, sonaba en el aire de RAE. Hoy vamos a escuchar a Sergio Denis, pero también vamos a escuchar muchísima radio.
1: Bueno, vamos a empezar a sintonizar las radios africanas. Okay. Hoy tenemos noticias de todo tipo de África, algunas muy interesantes, o todas son interesantes, pero algunas son muy, con un aliciente muy fuerte para los diexistas, y otras son como esta que vamos a compartir a continuación, que tienen que ver con el contexto en el cual se mueve un país como Malí. Vos sabés que Malí no solamente es un país bastante pobre, sino que está acosado por las guerras civiles. Campañas militares se han sucedido, en donde el gobierno de Bamako ha cambiado varias veces. Hubo gobiernos democráticos, ahora hay un gobierno militar, una junta de gobierno militar que trata de preservar determinadas regiones que han sido de alguna manera prácticamente anexadas por los grupos extremistas islámicos, y esto ha motivado que la presencia de Radio Malí en ondas cortas, en la frecuencia de 5.995 y 9.635 kHz, fuese muy importante para que las autoridades del gobierno central pudiesen llegar con su mensaje a regiones en donde estaban perdiendo su autoridad. Pero vos fíjate lo que son estas cuestiones de la radio, porque lo que comenzó, Juan, como una serie de fallas técnicas intermitentes debido a la crisis energética por la cual también atraviesa este país, ha escalado en las últimas semanas a una amenaza directa sobre la infraestructura de transmisiones de Radio Malí, porque ya existen enfrentamientos armados en las cercanías de la capital del país, en la propia ciudad de Bamako. Desde finales del mes de abril, el mes pasado, distintos monitores internacionales como Glenn Hauser desde los Estados Unidos o Manuel Méndez desde España han reportado la ausencia sistemática de la señal de la ORTM, la estación que sale al aire como Radio Malí. Y este silencio radial, como te vengo diciendo, no es casual, Juan. Esta emergencia nacional, que estaba caracterizada por graves problemas sociales, económicos, financieros, uno de esos, de los problemas económicos, trajo aparejado justamente los problemas en la infraestructura energética, ahora se ve profundizada con esta situación, desde que el 25 de abril pasado, todo esta coyuntura de un giro dramático, se reportaron explosiones y tiroteos en Kati, un suburbio muy estratégico de la ciudad de Bamako, algo así como el Gran Buenos Aires o el Gran Bamako, y Kati no solamente alberga la principal base militar del país, sino que también es la residencia del líder de la Junta Militar, y es el sitio neurálgico de la planta transmisora de onda corta de Radio Malí. La proximidad de los combates han puesto en riesgo inminente la continuidad de las transmisiones y la han sacado del aire en varias oportunidades. Yo te invito a que escuchemos un audio de Radio Malí que ha sido tomado por un colega diexista hace no más de un mes atrás. ¿Te parece escucharlo?
0: Vamos a escucharlo.
1: Para de alguna manera meternos más en tema.
0: Dale, vamos.
2: De tales actividades festivas y culturales, como el festival Andalucía y la semana local.
0: Ahí estábamos escuchando sonidos de gallos.
1: Exactamente, la apertura de un programa matinal por Radio Malí. Vos sabés que hay un reconocido diexista, bueno, te mencioné dos muy famosos y muy creíbles, muy respetados. Otro colega estadounidense, Ron Howard, desde California, logró captar una señal potente el mismo 25 de abril, el último día de transmisiones regulares de Radio Malí, y a partir de ahí los distintos monitores, como los que te acabo de mencionar, reflejan que se pasa música africana durante largos periodos, prácticamente no hay boletines informativos. Hay identificaciones muy breves, locuciones esporádicas en idioma francés, pero solamente música y muy poca programación armada, muy poca programación con producción. Así que, bueno, nos enteramos de una noticia bastante desalentadora, pero sabemos que muchas veces esto pasa en el continente africano. Para quienes quieran verificar este país, en Onda Corta tienen una segunda alternativa, y es escuchar las transmisiones de Radio China Internacional, ajá, que tiene una planta retransmisora muy cerca de la ciudad de Bamako, no es la misma que emplea Radio Malí, y puede ser escuchada, entre otros servicios, en la frecuencia, yo te voy a dar la que escuché yo, ¿eh? 17.630 kHz a las 15.50 tiempo universal coordinado. Llega muy bien a América Latina, obviamente no somos una zona primaria de transmisiones, ni siquiera secundaria, pero entra muy bien, podés escucharla, transmite en francés, con lo cual podés hacer un informe de recepción, claro, y enviárselo y tener verificado este Radio País. Como anticipo, te traje un audio de Radio China Internacional transmitiendo en inglés desde Malí, que suena de esta manera.
3: And now more American voters say racism is among the most important issues facing the country ahead of the 2020 presidential election. Joining us now in the studio is Patrick Flannery. So Patrick, tell us about the funeral service for George Floyd and what this event means in a larger context of the conversation around race relations.
0: En inglés perfecto, ¿eh?
1: Sí, clarísimo, ideal. Bueno, obviamente esto es para que lo escuchen los oyentes, ¿no? Pero ideal para hacer un informe de recepción porque te permite extraer los datos muy claramente de los contenidos de la programación. Nos quedamos un poquito más en Europa.
0: Dale.
1: ¿Querías brindar una noticia?
0: No, básicamente decirles que recuerden que siempre tendría que haberlo dicho al principio.
1: No importa.
0: Que los amigos de RAE han hecho una página web que se llama Amigos de RAE y que se encuentra en rae.ar, y ahí van a encontrar el esquema de programación tanto de las señales que emite WRMI, la nuestra es 7.570 kHz, como el esquema de programación del streaming, donde nos escuchan a través de la web. Solo eso.
1: Igualmente es una información muy interesante, y yo me permitiría acotar que es una linda frecuencia,
0: sí,
1: sobre todo para nuestra audiencia en el viejo continente.
0: ¡Qué bueno! Un saludo para todos.
1: Por supuesto, y un agradecimiento, como siempre, a Jeff White, que sí, facilita la salida de Radiodifusión Argentina al exterior a través de los transmisores de Onda Corta que están situados en Okeechobee, en el estado de la Florida, en los Estados Unidos. Uh-huh. ¿Y qué te parece si nos vamos a Europa, nos pegamos una vuelta por España con una emisora muy curiosa? Yo no conocía su existencia. ¿De qué manera advertí que existe? A través de su incorporación a la cadena SER, a una de las, ajá, cadenas más importantes.
0: Sí, una cadena privada.
1: Exactamente. Junto con COPE, creo que son las dos más importantes que tiene España. Y
0: bueno, y la pública, ¿no?
1: No, por supuesto, Radio Nacional, claro, de España. No, sin lugar a dudas. ¿Y vos sabés qué es lo que me llamó la atención? Que se incorporó una pequeña emisora, o una emisora de una ciudad pequeña, que es casi lo mismo, del interior de España. Porque la mayoría de las integrantes de SER o de COPE, no así de Radio Nacional de España, pertenecen a pequeñas, a localidades grandes,
0: claro,
1: o ciudades importantes.
0: Claro.
1: Pero en este caso, Lebrija es una pequeña ciudad de Andalucía. Y ahora la vamos, ajá, a escuchar en un cachitito y te vas a dar cuenta por qué me resultó tan simpática. Es una emisora cuyo área de destino fundamental es alcanzar Sevilla, Cádiz, Huelva, es decir, ciudades de Andalucía, y transmite con fines culturales, artísticos, informativos, deportivos y, por supuesto, con programas de entretenimiento, ¿no? La provincia de Sevilla y la cadena SER hacen con este acuerdo un enriquecimiento prácticamente recíproco, pero igual, si bien va a haber programas generalistas originados en Madrid, se van a mantener algunos programas como La Hora de María Primavera. ¿Sabés qué es este programa? Por eso me pareció casi una nota de color.
0: Sí.
1: Es el tramo local tradicional, es un programa que se emite hace décadas por esta emisora. Todos los días es presentado por la propia directora de Radio Lebrija, y es un espacio centrado exclusivamente en temas de Lebrija, de esta pequeña localidad andaluza que, si la buscás por internet, te llamaría la atención.
0: Es muy bella,
1: ¿eh? Es muy bella, y por lo que he visto gastronómicamente es algo espectacular lo que ofrece. Este programa tiene contenidos muy variados que van desde la actualidad local y cultural hasta las tradiciones y fiestas. Allá en los años 80 había un programa por Radio Nacional de España llamado fiestas de España, que visitaba pequeños pueblitos, y vos fíjate que las pequeñas emisoras locales se destacan por difundir lo que pasa en esos pueblos como Lebrija. Bueno, para determinadas oportunidades, cuentan las notas de internet que la emisora aumenta potencia. Así que es una interesante noticia esta. ¿Y qué te parece si escuchamos el audio de Radio Lebrija? Porque esta sí que es una primicia.
0: ¿Es 102.9?
1: Exactamente.
0: Ahí vamos. Sí, señor. Escuchamos.
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0: 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Es hermoso,
1: sí,
0: hermoso.
1: Es una canción clásica de Andalucía. Claro. Es muy, muy lindo.
0: Radiolebrija.com, búsquenla porque tienen una página súper interesante donde hablan de ellos, una página muy completa, que eso es lo que a mí me gusta mucho. Mientras que escucho la radio voy viendo quiénes trabajan, cómo es la grilla, cómo son los programas, fotos, redes sociales, todo eso me encanta. Cuando una página está completa es genial.
1: Sí, sí, por supuesto. Bueno, Juan, justamente escuchar pequeñas emisoras del interior de España es una de las cosas más curiosas, ¿no?, que a mí me despertó la tecnología, porque pude descubrir esas estaciones de la cadena SER o de la cadena COPE o de Radio Nacional que transmiten desde lugares como Ceuta o Melilla, es decir, esos enclaves españoles ubicados en pleno continente africano.
0: Claro.
1: Y escuchar, por ejemplo, publicidad de Ceuta.
0: Es hermoso.
1: Es una cosa que realmente te parece mágica. Y convengamos una cosa, para los que somos defensores de de las herramientas tradicionales como la onda corta, y a veces cuesta digerir las tecnologías, pero a su vez, ¿cuándo hubieses podido escuchar una emisora de estas
0: en aquellas épocas
1: en donde usábamos un viejo Tonomax Superplatino o un Noblex 7 Mares? Y doy las dos marcas porque no estamos haciendo comerciales, por cuanto son ya aparatos de onda corta que han desaparecido hace mucho,
0: claro,
1: y se han convertido en algo de recuerdo. Así que, bueno, la tecnología también tiene lo suyo y tiene su parte positiva.
0: Disfruto mucho cómo realizan la producción de los programas, la artística. Me encanta saber cuál es la artística que manejan, con qué sonoridad se presentan,
1: sí,
0: en el éter, ¿no?
1: Supuesto.
0: Es maravilloso.
1: Y
0: eso,
1: manteniendo siempre lo local.
0: Claro.
1: Porque siendo Europa prácticamente un continente que a veces parece un solo país, ¿no? Porque tienen, no hay fronteras, hay moneda común, hay un Parlamento Europeo, pero la identidad los países la mantienen y la identidad también los pueblos la mantienen. Y
0: claro,
1: eso es tan lindo y hace que cada pueblo sea particularmente atractivo. Y hablamos de poblaciones que explotan muy bien el turismo rural, el turismo de aventura, el turismo gastronómico, el vitivinícola, y estas localidades son de ensueño. Realmente.
0: Qué genial.
1: Bueno, ya que estamos en Europa, nos quedamos en el viejo continente. Viste que siempre hacemos nosotros. No sabés si es un recordatorio de una fecha importante o también es un paso atrás para que aquellas generaciones más jóvenes puedan conocer qué había en la onda corta y el contexto en el cual esas apariciones de radio se daban. Vos sabés, bueno, estamos en la semana de mayo, de hecho hoy es viernes 15 de mayo, y antes de ayer, 13 de mayo, se produjo un aniversario del 13 del 5 de 1945, fecha en la cual salió al aire por primera vez la DDR, la emisora de radio de la República Democrática de Alemania. Para la gente más joven, para nosotros quizás es una obviedad contarlo, pero para la gente más joven les recordamos, y lo pueden, por supuesto, pueden abrevar en cualquier enciclopedia, de lo cual, con lo cual demuestro mis años, o más fácil aún en internet, y ver que luego de la Segunda Guerra Mundial, los distintos países victoriosos se dividieron el territorio alemán,
0: sí,
1: y se originaron dos Alemanias, la República Federal Alemana, o Alemania Occidental, que estaba alineada con los países occidentales,
0: sí,
1: y la República Democrática Alemana, que también era conocida como Alemania Oriental y estaba vinculada con la ya desaparecida Unión Soviética. En esta porción de Alemania, en la Alemania Oriental, nació la DDR ese 13 de mayo de 1945, e instauró un servicio internacional de onda corta muy recordado en distintos idiomas, entre ellos, por supuesto, el español, el portugués, el inglés y muchos otros. Vamos a escuchar de qué manera habría transmisiones la ya desaparecida Radio Berlín Internacional, servicio al exterior de la DDR de Alemania. Escuchamos. Lo hacía de esta forma.

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1: Escuchamos a la ya desaparecida Radio Berlín Internacional transmitiendo en idioma alemán.
2: Qué gran documento.
1: Es un documento sonoro importante. Y bueno, como esta mecánica de actualidad de X es pasar del presente al futuro, sí, prácticamente con la magia de la radio, justamente.
2: Claro.
1: Te voy a invitar a conocer justamente una radio que habla de magia, porque con su propio nombre se denomina, con una palabra mágica, Magic 828. ¿La escuchaste nombrar alguna vez?
2: No.
1: ¿Querés que te cuente de ella?
2: Sí, por favor.
1: De lo que te voy a contar te vas a sorprender enormemente.
2: A ver.
1: Y tiene que ver con esas aperturas que se dan en el mundo del diexismo y que se dan muy de vez en cuando. Te voy a contar que esto no me pertenece, toda esta información, sino a un conocidísimo diexista brasileño, muy querido, muy respetado, un señor que ya tiene unos cuantos años en la vida, pero que se dedica con mucha pasión a la onda corta y a la onda media. Se trata de Rudolf Grimm,
2: okay,
1: la persona con la cual tuve oportunidad de compartir correspondencia, mensajes electrónicos, y que vive cerca de Sao Paulo. Y señaló en una nota que publicó en internet que el paisaje radiofónico en América del Sur está sufriendo una transformación histórica que beneficia, de manera inesperada naturalmente, a los entusiastas de la onda media.
2: Ajá.
1: El masivo éxodo de estaciones brasileñas de la amplitud modulada hacia la FM, impulsado por el Programa Nacional de Migración, que aún está vigente, de migración de frecuencias, ¿no?
2: Sí.
1: Por supuesto, ha dejado un espacio vacío que hoy se convierte en un paraíso para la recepción a larga distancia en onda media. Donde antes dominaba la potente estridencia de las emisoras locales del Brasil, ahora se abre un abanico de posibilidades, Juan. Y los diexistas están logrando captar señales de Argentina, Uruguay y Paraguay.
2: Ajá.
1: Con una claridad sin precedentes. El desafío técnico, naturalmente, se ha vuelto fascinante, y en noches de condiciones atmosféricas excepcionales, que las hay, por supuesto,
2: claro,
1: el dial se expande más allá de las fronteras regionales y se han reportado recepciones confirmadas de estaciones de Chile, Perú, Bolivia, Colombia, Cuba e incluso Estados Unidos. Sin embargo, las sorpresas no terminan ahí y algunas trascienden el continente americano.
2: Uh-huh.
1: La migración de emisoras de onda media brasileñas a la FM ha permitido que determinados canales queden
2: libres.
1: Libres. Hay frecuencias utilizadas en Europa, como 639 kHz, 657, 891, 1134, 1179 y 1498, que se han convertido en verdaderas ventanas de X, porque las emisoras que estaban,
2: claro,
1: al lado, 640, 660, 890, han desaparecido.
2: Claro.
1: Una de estas
2: frecuencias. No así en Argentina, perdón, en Argentina estamos atiborrados.
1: Sí,
2: en
1: sí,
2: ese...
1: sí, sí, parece que esa palabra pega justamente para definir la
2: a
1: cantidad
2: los codazos.
1: De emisoras a los codazos, a codazo limpio en FM y en amplitud modulada,
2: claro,
1: por supuesto. Pero evidentemente en el Brasil ocurre algo distinto, y este fenómeno permite que la frecuencia de 830 kHz, estando libre, le abra la ventana a una señal que la vamos a compartir. Claro, no sale con esta calidad con la cual la vamos a escuchar,
2: claro,
1: pero que vale la pena conocerla. Pero te anticipo, antes de escucharla, solamente una palabra.
2: A ver.
1: Que es su proveniencia. Sudáfrica.
2: Ok.
1: ¿La escuchamos?
2: Escuchamos Magic.

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2: Qué maravilloso. Amamos los jingles, amamos los jingles.
3: Muy al estilo de una emisora estadounidense, ¿no? Con esos jingles y esos anuncios.
2: Claro.
3: Esas comunicaciones tan lindas. Y anuncia que, evidentemente, sus contenidos están dados básicamente por música de los años 80 y 90. Otra cosa, ¿no? Estas, evidentemente, se convierten en aperturas mágicas que te dan una opción realmente encantadora de escuchar países que hoy no están en onda corta, como lo es Sudáfrica. Y vos sabés que hay algo de esto en cuanto a tener, digamos, constancia en quedarte una frecuencia cuando la encontrás abierta, cuando la encontrás también sin otra que la interfiera. El otro día, una la voy a compartir con la audiencia y otra te la tiro ahora como saliendo del camino, como siempre hacemos. El otro día, al lado de Radio Mitre, una emisora local de esta ciudad de Buenos Aires, me quedé en 800 kilohertz porque entendí que había algo en la frecuencia. Te estoy hablando del sábado a la noche.
2: Sí.
3: Tarde, ya prácticamente la madrugada del domingo. Y me encontré con Transworld Radio desde Bonaire, transmitiendo en idioma portugués.
2: Mirá. Claro,
3: es una, tiene un super transmisor de ondas medias de 500 kilowatts de potencia. Entonces, en determinada posición del aparato, porque utilicé un aparato de carácter analógico, es un viejo receptor americano, no voy a decir la marca porque todavía existe y se vendía hasta hace muy poquitos años, que lo saqué de alguna manera de mi pequeño museo, pero que es un receptor que todavía se sigue vendiendo, tiene un dial ensanchado en onda media. Capté muy bien los 800 kHz y limpio, y entraba por momentos con muy buena señal Transworld Radio en idioma portugués, ideal para hacer un, idioma, un informe de recepción y verificar la isla de Bonaire. Yo la tengo confirmada, por eso no me preocupé en ese particular. Pero bueno, vale la pena hacer estos intentos.
2: Y la verdad es que en un rincón del dial, donde decíamos, estaba atiborrada aquí en Argentina.
3: Por supuesto.
2: ¿No?
3: Y si te la quiero hacer todavía más difícil.
2: Estamos entre Mitre y Radio Nacional.
3: Sí. Te la puedo hacer también más difícil, porque con un dial, digamos, de un aparato de comunicaciones, te encuentras con que en 800 kHz tenés a Transworld Radio, pero en 810 kHz tenés a Radio El Espectador. Y
2: claro,
3: también hay una emisora no autorizada de la Argentina que se llama Radio del Pueblo,
2: claro,
3: que no tiene en principio nada que ver con la vieja,
2: rodada
3: del SSI Radio del Pueblo. Pero convengamos que se hace difícil intentar la escucha de emisoras lejanas, y también en 810 kHz está Radio Mitre de Córdoba. Que tiene parte de la programación de Mitre de Buenos Aires y parte de la programación de contenidos locales.
2: Claro.
3: O sea, no es fácil intentar escuchar emisoras distantes en onda media, pero a veces tenés estos fenómenos mágicos que te permiten justamente deleitarte con estas señales tan, pero tan especiales, porque ya decir que son lejanas es poco.
2: Claro, claro, claro, claro, qué genial.
3: Así que bueno, quería compartir esta noticia con vos y sé que vamos a ir a la música.
2: Sí, pero además te quiero preguntar algo antes de irnos a la música. Ese receptor del que vos hablabas, ¿está conectado a alguna antena en el techo de tu casa? O es
3: para nada,
2: ay,
3: para nada, para nada. Vos sabés que es un receptor que compré en la década, a principios de este siglo. Serán el 2000, 2001, 2002. Lo traje a los Estados Unidos y lo probé. Si lo usé 10 veces, te estoy exagerando. Tiene la característica que lleva, creo que son 8 pilas o baterías, como le dicen en otros países del mundo.
2: Claro.
3: Con lo cual es carísimo por el funcionamiento. Siempre las pilas han sido y serán caras. Pero tiene una selectividad excepcional, porque tiene una sintonía fina en onda media, que es la misma que se usaba 80 años atrás.
2: Claro, claro.
3: Pero que se ha perdido con los receptores
2: con esto de achicar los muebles, los electrodomésticos.
3: El transistor dejó la sintonía fina. Y estos receptores la vuelven a incorporar mucho más acá en el tiempo. Insisto, es un receptor que se puede ver en distintas páginas de internet, y realmente te da esa satisfacción de decir, es analógico, o sea, no tengo la ventaja del frecuencímetro digital, o sea que redescubro aquellas sensaciones de cuando éramos chicos y buscábamos, girábamos el dial y
2: claro,
3: no teníamos la frecuencia exacta, y te encontrás con estas, entre comillas, perlitas de escucha.
2: Qué bueno. Y en la radio siempre se escucha el fútbol, siempre.
3: Por supuesto.
2: Siempre. Y siempre escuchamos a la hinchada cantar canciones sobre musicalidades que nosotros conocemos. Y creemos que Sergio Denis ha sido un gran generador de canciones de cancha, ¿no?
3: Inspirador. Con su música para muchísimas canciones, exacto.
2: Entonces, vamos a escuchar una de las canciones de Sergio Denis que se canta en la cancha, por supuesto. Cada equipo le va cambiando la letra, pero es la canción para saltar en el tablón.

0: Sergio Denis, señoras y señores, estamos recordando a este gran cantante. Te quiero tanto, era la canción que se canta en las canchas.
1: Y tal vez la audiencia se preguntará, ¿qué hacemos nosotros mientras, por ejemplo, pasamos un tema musical al aire? Hablamos de radio.
0: Hablamos justamente de radio, porque somos dos personas muy aburridas.
1: Exactamente, hablando de radio. Y somos realmente muy entusiastas, porque no paramos de conversar de estos temas. Pero esta sí es una noticia de que no la charlamos recién, va directo, nos enteramos todos al aire en este momento, y es que ya viniendo acá a América, en Colombia, en medio de una ola de rumores que sugerían el fin de una era para la radio colombiana, viste que ya hubo cambios bastante significativos y los hemos tratado acá, la dirección de la cadena Colmundo Radio, una de las más importantes, no al nivel de Caracol o de RCN, pero sí de las cadenas privadas más importantes, ha salido al cruce de las versiones que indicaban el cierre de sus transmisiones en onda media. La emisora no solo desmintió su salida del aire, sino que reafirmó su compromiso con la radiodifusión tradicional.
0: Claro.
1: Frente a las noticias que circulaban sobre el apagado de sus transmisores debido a la baja audiencia en

0: mercado actual sin renunciar a la señal tradicional que los caracteriza. Nos vamos a quedar en Colombia, sí, Juan, porque hay actividad en onda corta y hay noticias interesantes de la onda corta. Para algunos que ven el vaso medio vacío, van a decir, pero estas emisoras ya estaban, operaron durante años.
1: Claro.
0: Para los que queremos mirar el vaso medio lleno, yo no soy un hombre optimista por naturaleza, pero sí estas informaciones las vivo con optimismo y con alegría. Volvieron al aire dos estaciones de la onda corta colombiana.
1: ¡Qué bien! ¿Cuánto nos alegra?
0: Sí, sí, sí, sí, por supuesto que sí. La primera de ellas es Alcaraván Radio, que transmite en la frecuencia de 5.910 en la banda de los 49 metros, una banda regional en donde siempre se ha escuchado muy bien a mis emisoras de América Latina en particular y de todo el continente americano en general. Y Alcaraván Radio es una emisora de carácter religioso, pero también tiene música tradicional colombiana y nunca ha llegado demasiado bien, por lo menos al sur del cono sur, es decir, a la región de Argentina, pero siempre ha llegado con una señal débil y se podía identificar a la emisora.
1: Okay.
0: Y vamos a escucharla, por supuesto, con una grabación, un audio tomado de la onda corta por otro colega diexista, pero la intención nuestra, Juan, es que nuestra audiencia las conozca, las reconozca.
1: Les demos una pincelada.
0: Exactamente, de cómo suena Alcaraván Radio, que lo hace de esta forma.

0: 430 kHz AM, HKB 82, y en onda corta 5910 kHz, en banda internacional de 49 metros. Una estación de interés público.
1: Bueno, se identificó con sonidos locales, sí, una identificación completa.
2: Qué lindo escuchar su música, ¿no?
1: Sí,
2: también.
1: Por supuesto, por supuesto, por supuesto, porque te da la posibilidad de escuchar música local. Si bien hay parte de su programación que es religiosa, como decíamos antes, la música local también ocupa un lugar preferencial, y para nosotros, que nos gusta tanto todo lo que tiene que ver con lo local, con lo autóctono, con lo tradicional, bueno, tenemos una opción de oro, y no llega bien, vuelvo a repetir, a la Argentina, pero la señal llega. ¿Y sabes dónde se escucha muy bien al Caraván Radio?
2: ¿Dónde?
1: Vos me dirás, en Colombia, en Centroamérica. No, en Europa. Llega muy bien porque es una frecuencia muy libre, 5.910 kHz. Y otra emisora que llega muy bien a Europa, porque ha sido reportada por distintos colegas, y me permito citar a Manuel Méndez desde Lugo, Galicia, España, porque ya lo habíamos mencionado antes con otra noticia, es la otra vuelta, retornada a la onda corta colombiana, que es La Voz de Tu Conciencia.
2: Una emisora que, nombre.
1: Claro, que como su nombre lo indica, es una emisora de carácter religioso, que tiene programas de las 24 horas y que transmite en la frecuencia de 6.010 kHz.
2: Okay.
1: La Voz de Tu Conciencia emite desde una pequeña localidad que se llama Puerto Lieras, que después te invito, cuando tengas un minuto, a visitarla a través de internet, porque es muy interesante cómo todos esos pueblos de Colombia, del interior, que nos mezclan la selva con justamente con las construcciones tradicionales y que los hacen tan, pero tan vistosos.
2: Claro.
1: Puerto Lieras es el nombre de la ciudad desde la cual transmite, o localidad, La Voz de Tu Conciencia, que suena de esta forma. Bueno, escuchamos La Voz de Tu Conciencia desde Puerto Lieras con su programación clásica.
2: Claro.
1: Ustedes van a escuchar una voz hablando permanentemente en español. Si van, por ejemplo, para quienes estamos en esta parte de América,
2: sí,
1: sobre las...

0: UTC, y muchas veces interferida por una emisora en portugués, que no es otra que Radio Inconfidencia de Belo Horizonte, estado de Minas Gerais, Brasil.
1: Ahí va, ahí va.
0: Así que una frecuencia muy activa con emisoras sudamericanas de onda corta.
1: Qué bueno.
0: Bueno, Juan, nuestro periplo por la radio del mundo continúa. Hoy hicimos toda una mezcla de escuchas propias, escuchas ajenas, recordatorios.
1: Pero
0: ¿me querías
1: esto,
0: decir algo?
1: No, esto que una reflexión sobre esto que decíamos, es una pincelada de cómo está el dial hoy, ¿no? Y
0: por
1: también
0: supuesto.
1: De cómo estuvo cuando escuchamos Radio Berlín, también cómo lo estuvo antes, para siempre abrazar a los diexistas que nos escuchan,
0: sí,
1: y que
0: supuesto.
1: Tienen años.
0: Aparte, ¿sabés qué? La mayoría de los diexistas que tenemos años, tenemos una... Estamos muy aferrados a los recuerdos. No porque no sepamos vivir el hoy, sino porque nos han marcado a hierro las escuchas en los años 80, donde el dial estaba, digo, parafrasearte a vos, que me gusta siempre hacerlo, atiborrado de emisoras de onda corta. Claro, muchas de ellas han desaparecido. Entonces, recordarlas en su aniversario nos da la oportunidad también, de alguna manera, de retornar a esos viejos sonidos de la onda corta que tantos nos forjaron hoy,
1: claro,
0: como diexistas.
1: Claro.
0: Y en ese sentido, digamos, el entusiasmo del diexista no decae. Los años nos van marcando cambios en el dial, pero las ventanas de X siguen siendo aquellas oportunidades para escuchar estaciones que ni soñábamos con sintonizar. Mirá, quienes vivimos en ciudades grandes como Buenos Aires, yo diría como metrópolis gigantescas, a veces ni soñamos con escuchar emisoras nuevas. Y nos conformamos con escuchar alguna, como me pasa a mí, a la primera hora de la mañana, que es el horario que más me gusta escuadrinear el dial, encontrarme con algunas brasileñas, algunas paraguayas, que las hay, que llegan al dial, y te estoy hablando con pequeños receptores...
1: caseros,
0: pero que no son digitales,
1: claro,
0: porque yo soy bastante
1: hogareños, bastante, quiero decir.
0: A mí me gusta mucho practicar el DX también con aparatos que, digamos, me hacen extremar las posibilidades y los esfuerzos, pero que también tienen esa virtud de tener el dial un poquitito más ancho que los que vienen con un frecuencímetro digital. Y el otro día, ya madrugada del domingo, claro, yo siempre te lo digo, Juan, el invierno, no estamos en invierno aún, estamos disfrutando, los que somos del team este frío del otoño, dan ganas de hacer radio. Y el domingo de la semana pasada, sí, mirá que me había acostado muy tarde, me levanté muy tempranito y estaba buscando Radio Nacional Santa Rosa de la Pampa.
1: Ajá.
0: Y no la escuché, pero escuché o sintonicé una frecuencia que descreía que podía llegar a encontrarme algo, 720 kHz. La primera impresión que me dio es, ¿será Radio Nacional Gobernador Gregores? Le digo, es imposible,
1: no,
0: porque desde Buenos Aires sería totalmente, claro, imposible. Y hasta que me di cuenta que estaba transmitiendo en idioma guaraní.
1: Ok,
0: y en 700,
1: Paraguay.
0: Exactamente, y en 720 kHz, mira que yo tengo el manual mundial de este año, 2025, ni había mirado el listado de estaciones paraguayas. Con lo cual, a ciegas, como cuando tenía 14 años y hacía mis primeras experiencias en el DX, me puse a paré la oreja, como decimos en la Argentina. Paré la oreja y me paré la oreja con el auricular, ¿no? Por supuesto,
1: sí, sí,
0: con,
1: claro,
0: los auriculares puestos. Y pude avanzar en la escucha y la identifiqué. Que tiene un sabor aparte, ¿no? Porque es muy fácil identificarla con el listado en la mano,
1: claro,
0: que es,
1: claro,
0: lo que hago casi siempre, le voy a confesar. Pero esta vez la identifiqué como en los viejos tiempos. Lo que te traje, aparte de esta anécdota, de esta, casi diría de que es coaching a nuestros amigos de Exista cuando están a punto de tirar la toalla, decirles, ojo que se pueden escuchar cosas interesantes, lo que traje es, por supuesto, la identificación de Radio Paipucú, que de ella se trata, una emisora que transmite desde el Chaco paraguayo.
1: Ah, mirá.
0: Desde las zonas más inhóspitas del Paraguay.
1: Hay que decir que para la Argentina es un rincón difícil ese...
0: ¿Paraguay?
1: No, en el dial.
0: Sí, 720 kilohertz. Imagínate que tenés en 710 kilohertz una emisora de las más potentes sí. de la ciudad de Buenos Aires, como lo es Radio 10.
1: Y la 750 después tenés.
0: Y tenés la 750, exactamente. Sin contar que hay una religiosa en 730 kilohertz, también transmitiendo desde claro. Buenos Aires, que en ese momento no estaba en el aire. En 720 kilohertz llega, yo diría que inusualmente, Radio Paipucú, una expresión en guaraní. Desconozco el significado, pero la busqué en internet y me encontré con un audio en YouTube con una identificación completa, con lo cual ahora sí te quiero presentar lo que fue para mí la escucha más maravillosa de los últimos tiempos en amplitud modulada, que es Radio Paipucú desde el mismísimo Chaco Paraguayo, que suena de esta forma.
2: Seguimos en este espacio por Radio Paipucú de hoy. Lunes 24 de abril del año 2023. Tenían Irú, Boejara, Catupiry, Oina como candidato a senador de la nación importante, Yeicuá, Veina, Lañan de candidato fuera, más que Yeicuá, Bella Topata, gente y Punavea, Oina y Catupiry, Vale Añete, va como un Boejara, ya David Galeano, Libera, Oina como candidato a senador por la lista 8, opción 23,
1: te pido tu voto. Buscando qué quiere decir Paipucú, nos enteramos que es una expresión en guaraní que significa padre alto. Se trata del apodo cariñoso dado al misionero belga Pedro Shaw, Piet Jacobus Shaw, famoso por su incansable labor evangelizadora en el Chaco paraguayo durante la década del 50 hasta los 80, y porque era muy alto. Padre Alto es Paipucú.
0: Qué lindo el aporte que estás haciendo, porque complementa estas informaciones, las hace más ricas, y la verdad que te agradezco el dato. Y Juan, ya estamos prácticamente despidiéndonos sí. de nuestro programa, pero no nos vamos a ir de estas tierras tan queridas como las son las del Paraguay, con el dulce idioma guaraní que parece que uno lo lleva en sus oídos, porque estamos muy acostumbrados a escucharlo en la Argentina por la gran colectividad sí. paraguaya que vive en este país, con un recordatorio, porque ayer 14 de mayo se cumplió un aniversario más de la salida al aire de ZP3 Radio Asunción, emisora que lleva el nombre de la capital paraguaya, sí. que para quien te habla tiene un significado muy especial, porque es la primera emisora paraguaya que yo escuché en amplitud modulada, allá cuando era muy joven y tenía tan solo 14 o 15 años. Ahora, Radio Asunción no ha perdido del todo su nombre, se llama RCC Radio Asunción, ZP3 es su indicativo, y cada tanto sigue llegando a Buenos Aires, con lo cual para mí me produce una emoción adicional. ¿Qué te parece si nos despedimos
1: Dale.
0: Del programa escuchando la identificación de ZP3 RCC Radio Asunción?
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1: Sí, nos estamos despidiendo con nuestros hermanos paraguayos al aire. Gracias, Arnaldo, por haber venido.
0: Por favor, el agradecido soy yo por haber compartido el espacio contigo y con nuestra operadora. Y con la audiencia, por supuesto.
1: Nos encontramos el viernes que viene.
0: Naturalmente, y muy buen fin de semana para todos.
1: Diana Cardilli en la operación técnica. Mi nombre es Juan Sixto. Nos vamos. Que tengan un hermoso fin de semana y nos vamos escuchando a Sergio Denis. Chao.

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7: Sí.
6: Bueno, dormite que ya es tarde.
7: Mami, te quiero mucho.
6: Yo también, mi amor.

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